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15: 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Son las...
16: En Radio 1 son las 7:05.
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3: En Radio 1, 7 de la noche, 12.
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0: las 7 de la noche, 16 minutos. 7 de la noche, 16. Tengo por acá actualización en este momento. Nos acaba de enviar la Secretaría de Movilidad del municipio de Copacabana. Muchísima atención. Hay también la Secretaría de Movilidad del municipio de Bello. Nos dicen, muchachos, compartimos actualización de la movilidad para el norte. Atención, sector autopista norte, sentido vial, o sea, de sur a norte. La movilidad sigue reducida en este momento por alta carga vehicular, por novedad en jurisdicción del municipio de Copacabana, o sea que el taco sigue complejo, sigue bastante lento el tránsito. Esperemos que pronto puedan solucionar. Por ahí nos siguen enviando algunos conductores unos videitos en donde ya se está levantando pues este montón de madera que fue la carga que se le cayó a la tractomula. Fueron muchos palitos, se cayeron ahí en la vía, entonces están ya recogiendo. Igual hay que tener paciencia la gente que a esta hora pues se va hacia el norte, muy pendientes. Hola.
1: Checho, yo vengo por acá por mi tía. Ahí por donde caminar. De la minorista acá, 2 horas y media me tiré.
0: ¿Cuánto?
1: 2 horas y media de la minorista acá a Niquía.
0: 2 horas y media. Ay, bendito sea el Señor, ¿ah? Que nos esperarán otros los mortales ahorita que salgamos, por Dios, ¿ah? Ay, Víctor, por Dios. Ah, buenas.
2: Buenas noches, Checho, ¿cómo estás?
0: Bien, ¿y vos?
2: Escuchando la música buena que está poniendo Checho.
0: Eso, gracias pues a vos, ¿ah? Muchísima. Marcelita, mi amor, ¿cómo estás? ¿Bien o no? Buenas noches, Olga en el sector de Santa Cruz. Buenas noches, Checho. Un abrazo desde la finca El Respiro en el municipio de Yolombó. Por acá reportando sintonía, Omar Valencia. Glorita Rodríguez. Buenas noches, Checho, por acá reportando sintonía. Dorainis también está por acá en esta noche. ¿Quién más nos sigue acompañando? ¿Quién más nos sigue a esta hora reportando por acá sintonía? ¿Nos siguen escuchando? Bueno, 314-4939-939. Muy bien. Pues vamos a esta hora con información. Vamos a esta hora a seguir actualizando en este momento. ¿Qué ocurre? Atención en la ciudad de Medellín. ¿Qué ocurre en el área metropolitana? Y pues la información sigue a esta hora vigente en Radio 1 93.9. Pilas, porque hablábamos de operativos hace un rato. Algunos operativos que se realizaron en el sector de Moravia, pero ojo, porque en el sector de la Comuna 13 también, ojo, muchísimas tensiones se presentaron. Algunos operativos que dejaron 3 construcciones ilegales totalmente suspendidas. Atención, porque en un reciente operativo liderado por la Secretaría de Gestión y Control Territorial, las autoridades ordenaron la suspensión inmediata de 3 construcciones en el barrio Blanquizal, ubicado en la Comuna 13 San Javier, tras constatar que no contaban con ningún tipo de licencia urbanística. Durante la inspección técnica, los responsables de las obras no pudieron presentar los documentos requeridos por la ley para adelantar las edificaciones. Estas viviendas se estaban levantando de forma irregular sobre terrenos que la planificación urbana tiene estrictamente reservados para el desarrollo de futuros espacios colectivos y zonas comunes. Hay que indicar que en el barrio Blanquizal ha sido identificado como uno de los puntos más críticos de la ciudad en materia de urbanismo ilegal, pues registra constantes intervenciones en terrenos que cuentan con severas restricciones técnicas y ambientales. Durante este año se han recuperado 861 metros de espacio público y se han ejecutado 41 remociones de infraestructura debido a flagrantes incumplimientos de la norma. Además, durante el último operativo se lograron recopilar 72 nuevos informes por presuntos comportamientos contrarios a la integridad del territorio, los cuales van a servir como pieza clave para iniciar los respectivos procesos administrativos y sancionatorios. Muy bien, 7:22 minutos, 7 de la noche, 22 minutos. Ojo, porque el día de mañana, si usted viene para la ciudad de Medellín, ojo, porque mañana hay algunos cierres que se van a estar presentando en la ciudad por eventos deportivos y culturales. Hombre, así nos lo acaba de manifestar la alcaldía de Medellín, donde se anuncia la implementación de cierres viales en diferentes sectores de la ciudad durante este fin de semana, debido a las realizaciones de eventos deportivos, culturales y recreativos que implicarán modificaciones en la movilidad actual. Pilas, porque las restricciones se concentran entre el día jueves 21 de mayo y el día domingo 24 de mayo, con distintos puntos y horarios dependiendo de cada actividad programada. Ojo, porque el primer evento corresponde a la Feria de las 12 Ruedas, que va a generar cierres desde la 1 de la madrugada del jueves 21 de mayo hasta las 11:59 de la noche del domingo 24 de mayo. Durante ese periodo se va a restringir la circulación en ambas calzadas de la carrera 57 entre las calles 41 y 42, además del cierre en la calle 42 en su costado sur con la carrera 57. Ojo, porque otro de los cierres pues se va a presentar el viernes 22 de mayo y el domingo 24 de mayo debido a un bazar artesanal en el sector de la Bolivariana. Esta actividad implicará el cierre total de la calzada occidental de la carrera 73, también conocida como la Avenida Jardín, en el tramo comprendido entre la circular 1 y la circular número 3, lo que va a afectar la movilidad en este punto durante estos días. Y el día domingo 24 de mayo se va a realizar cierre por una carrera atlética y recreativa que se llama Corre UPB 2026, con recorridos que pasarán por sectores como la UPB, San Joaquín, Bolivariana, Lorena, Las Acacias y el sector de Laureles. Para el desarrollo de esta actividad se tiene programado muchísima atención, el cierre total de vías entre las 5:30 de la mañana y las 10 de la mañana en ambos costados de la avenida Nutibara. Se recomienda, pues hombre, planificar rutas alternas si usted desde mañana pues va a transitar por estos laditos. 7:24, Checho, ¿cómo estás? Mi nombre es Alejo Estrada, hombre, para saludar a Valeria Ríos. Un abrazo bien especial. Ya vengo por acá con más de ustedes.

0: las 7:35. 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Listo, Nelson, ¿cómo estás?
1: Checho, muy buenas noches. Ante todo, dándole gracias a Dios por este día tan hermoso que lo da. Checho, por acá bajando el escudero, le cuento que hay una fila impresionante hacia Envigado. Pero ahí vamos poco a poco. Checho, un saludito a mi hermana, la más preciosa de mi vida. Está cumpliendo hoy años.
0: ¡Ah, qué bueno!
1: Es una cancioncita a tu ventana, por de favor. Una.
0: Dame un momentico y la programamos
1: siempre,
0: un ratito.
1: Por donde quiera que pase. Checho, se dice, ¿qué es lo que escucho? Radio 1, la de uno. ¡Súbile, súbile!
0: ¡Ave María! Jonas Ortega está por acá reportando sintonía. Zuleima sigue por acá en este momento. Milenita, ¿cómo estás, mi amor? Qué alegría saludarte. Gracias ahí por la sintonía, Checho. Saludame a mi nieta Gabriela, por favor, que fue la mejor en las pruebas externas en el colegio vicarial. Quiero felicitarle y decirle que la amo mucho. ¿Cómo le parece? ¡Ah! Excelente, gracias ahí a la gente que está conectada. ¿Qué más? Buenas noches. A ver, yo veo por acá. Ah, hola.
2: Buenas noches, Radio. Uno habla con John. Alexander. En la siguiente paso antes.
0: ¿Antes de qué?
2: El volcamiento desde la catumbula de los palos que llevaba.
0: Listo. Hágale pues. Muchísimas gracias. Mándeme el audio completo, es que lo mandó por partecita y no entiende. Buenas.
3: Muy buenas noches, Chechito. Por donde uno pasa, se escucha Radio 1. Abracito para todos los de la mesa de trabajo de oyentes.
0: Gracias, mi amor.
3: Marlene, reportándome de Castilla. Abracito para todos.
0: Eso. Nando, ¿qué más?
4: Buenas noches, Checho. ¿Cómo está? Dios lo bendiga. Escuchando la música buena que está poniendo Checho, Dios lo bendiga.
0: Gracias, Nandito, hola.
5: Checho, hola, buenas noches, ¿cómo estás? Un saludito desde acá del barrio Liquía.
0: ¡Eso!
5: Checho, mucho taco por aquí, por la uva.
0: No, pues imagínate, amor.
5: De acá de Liquía.
0: No.
5: Mero taco.
0: No, qué esperanza para uno salir ahorita, ¿ah? ¿Será que de pronto, a ver, yo veo? ¿Será que estas sillas son muy incómodas como para amanecer uno acá? ¿Ah? A ver, yo veo ese espaldar como quedo. A ver, yo hecho esta... Ah, no, queda uno muy incómodo acá. ¿Ah? No, queda uno... va como que un berraco, va a tocar, no sé, va a pedir posada por acá en Medellín, vamos a ver. Ay, va a tocar pedir posada por acá. Walter, ¿qué hacemos pues? Ah, buenas noches.
6: Checho, buenas noches, Checho. Radio Uno, la de uno, Checho. Porque por donde pasa uno no se escucha, no, Radio Uno, la de uno. Feliz noche, Checho.
0: Gracias, Chechito, ¿qué tal? ¿Cómo vas? ¿Bien o no por acá reportando sintonía? En este momento, Estela García en Villahermosa. Mi amor, claro, cuénteme a ver qué desea. Buenas noches, hola.
7: Buenas noches, Radio Uno. Me llamo Ángela Londoño y vivo en Brisas de Robledo.
0: Sí, señora.
7: Por donde uno pasa, solo se escucha Radio Uno, la de uno.
0: Eso.
7: Checho, si me hace el favor y me regala cuatro boleticas para ir al evento el Día de Madres el 24.
0: Claro, mi amor, claro.
7: Muchas gracias, los escucho mucho. Gracias, por listo. Donde paso solo se escucha Radio Uno, la de uno, subile.
0: Hola.
8: Checho, muy buenas noches, Dios lo bendiga, Orfilia Cardona, apenas entrando a mi casita.
0: ¿Cómo le
8: de
0: parece?
8: De regreso de nuevo del trabajo.
0: Qué bueno, mi
8: Dios
0: amor.
8: Dios lo bendiga, gracias, muchas gracias por esa música tan bonita que nos está colocando.
0: Eso, muchísimas gracias a toda la gente que a esta hora sigue por acá reportando. Wilmar, ¿qué mami Rey, cómo estás? Recuerden que ahorita ya a las 8 llega Daniel David, la W de Radio 1, con mucha... Ay, una programación también nomás de chévere, hombre, para que estén ahí pegaditos 24/7 con Radio 1, la de 1. 7:42 minutos.

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13: ¿Qué tal? ¿Cómo están? Buenas noches. Un abrazo muy especial para todos nuestros oyentes de Radio 1, La de 1.
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13: Daniel David acompañándolos a esta hora en los 93.9 Radio 1, La de 1. Ya noche de miércoles, rápidamente nos tomó la... Oiga, sí, rápidamente nos tomó la mitad de la semana, ¿cierto? Ay, Dios mío, bendito sea el Señor. Ya entramos en los últimos 10 días oficialmente del mes de mayo. Sí, 10 días. Porque este ya va por más de la mitad. Este solamente le faltan, ¿qué? Unos 4 horas. Entonces sí, serían 10 días y 4 horas. Bueno, vamos avanzando a esta hora de la noche. Daniel David, la W Radio 1, La de 1, acompañándolos.
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13: Bajo la dirección y programación del Gabo Jaramillo, contento de estarlos acompañando a los mejores oyentes del mundo. A los que ya van finalizando jornada laboral, a los que apenas la van a iniciar o se están preparando para iniciarla, aquí los vamos a estar acompañando a través de los 93.3 Radio 1, La de 1. ¿Quién dijo que los miércoles son malucos? Hombre, los miércoles son lo más de chéveres, hombre. Lo más de agradables. ¡Listo! Muy buenas noches. Bienvenidos a Radio 1, La de 1.
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0: noches. Un abrazo para todos nuestros oyentes de Radio 1, la de 1.
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0: Por acá, desde muchos de los barrios de la ciudad de Medellín nos están reportando sintonía. Permítame, por favor, saludar a la gente querida de Inciso, hombre. También los muchachos, la gente de Robledo, las Acacias. Florencia también presente, Pablo VI, Floresta, Pedregal, Floresta y Florencia, pilas pez. 13 de noviembre para los cuchos, hombre, muchachos. Un abrazo para todos esos trasnochadores. Bueno, la gente que se acuesta a tempranito, bueno, ¿qué más? ¿Cómo está? Esperamos que le haya ido súper bien. Y lo más seguro es que sí. Desde que usted haya llegado a la casa con vida, todo es ganancia. Listo. A los que apenas están iniciando la jornada, les toca turno nocturno. Aquí los vamos a estar acompañando a través de los 93.9. Mitad de semana hoy, miércoles 20 de mayo del 2026, en Radio 1, la de 1.

0: No paramos, vamos avanzando en los 93.9, Radio 1, la de 1.
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0: Pilas, pues, que a partir de las 9 de la noche hasta las 11 de la noche, de lunes a miércoles, siempre vamos a escuchar, pues, con la ayuda de Dios y el Señor nos da la vida, los planchenatos de Radio 1, la de 1. Los planchenatos de uno, una plancha y un vallenato y una plancha, a través de los 93.9. ¿Qué combinación? A mí esa es la combinación que más me gusta. Plancha y vallenato, vallenato y plancha. ¿Listo? ¡Qué alegría, hombre! Por acá mucha gente nos está reportando sintonía. Quiero enviarle un abrazo muy especial a Anderson Zabalay en Caldas, en el sur del área metropolitana. También por acá está mi querida Laura. ¡Qué más, mi amor hermosa! ¿Vieron o no? Diego también, Marta, no, un montón de oyentes que nos está reportando sintonía a través del 314-4939-939.
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0: Vamos avanzando en los 93.9 Radio 1, la de 1. 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

No paramos, vamos avanzando en la 93.9 Radio 1, la de uno. ¿Cómo están? ¿Cómo van? Hombre, me pone muy contento poderlos escuchar, poderlos leer por acá. Quiero enviarle un abrazo muy especial a mucha gente que nos está escuchando en estos momentos en el tema de las obras públicas. En las construcciones, los que hacen la reparación de la malla vial, en las horas de la noche las brigadas, en el día se vuelve un poco complejo por el calor, por el tráfico. En las horas de la noche se puede hacer, hombre, y yo sé que mucha gente nos escucha. Sé que no nos pueden hablar, obviamente por su trabajo, porque están muy ocupados, pero ahí siempre nos van a estar escuchando y ponen el radiecito. Yo los he visto. Un abrazo, muchachos, Dios me los bendiga. Hombre, que me les vaya muy bien hoy. Ya ustedes que están iniciando jornada laboral, también quiero enviarle un abrazo muy especial a todas las escobitas, hombre. Bueno, operarios de barrido, ese es el nombre correcto. Operarios y operarias de barrido y también al personal de las unidades recolectoras de residuos. No son los de la basura, no. Son de los camiones recolectores de residuos. Los de la basura somos nosotros. Ellos son los de la limpieza. Listo. Los que hacen un gran trabajo. Un trabajo de mucha admiración y de mucho respeto y de valorarlo mucho. Si usted, hombre, le voy a hacer una sugerencia con todo el amor del mundo. Por favor, hombre, no tire la basura. No, vaya, vea, haga ejercicio, baje las escalitas. Listo, baila, pone allá, bien amarradita para que el perrito, hombre, los pobres perritos de la calle no las vayan a destapar. Listo. Pero no falta el que tira la basura desde por allá el tercer, cuarto piso. No, muchachos, hay que hacer ejercicio por nuestra salud. Listo, y se les quiere mucho. Vamos avanzando a esta hora de la noche en Radio 1, la de uno.

0: no paramos. 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
4: 93.9. Ya saben, bueno, me van a escribir los datos a través del 314-4939-939, que es nuestro 1 WhatsApp. Los datos los debe de escribir, los de la mamá. Listo, para que asista con nosotros, porque son varios puestos. ¿Qué datos? Nombre, cédula, teléfono y barrio desde donde escucha Radio 1, la de uno. Eso es todo.
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4: Pilas pues, ahí le estoy dando el dato. Me los escribe para que el sistema los pueda registrar. ¿De acuerdo? Vamos avanzando en Radio 1, la de uno.

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1: 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Son las...
2: En Radio 1, 9 en punto.
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13: Iniciamos los planchenatos de Radio 1, la de 1. ¿Usted quiere el verdadero significado de una combinación perfecta? Pues esta. 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
13: 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Acompañándolos a esta hora de la noche.
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13: Bajo la dirección y programación del Gabo Jaramillo. Un abrazo. ¿Cómo están? ¿Cómo me los va cogiendo esta noche de miércoles 20 de mayo del 2026? Muchas cosas para este fin de semana. Juega lo que es Atlético Nacional contra el Tolima. Ay, eso va a estar bueno. También el domingo vamos a tener la gran fiesta de madres de Radio 1, la de 1. Y hay par sorpresas para esa fiesta. Cosas que no hemos dicho que van a estar allá. Ay, ay, ay, ay, ay, ay, ay, ay, ay, ay, ay, ay, ay. Bueno, pero mientras tanto nos vamos con el planche y vallenato. Vallenato y plancha en los planchenatos de Radio 1, la de 1. Estaremos entregando también boletas para esta gran fiesta de madres. En la Guandola Fondabar en Radio 1, la de 1. Bienvenidos. Y oiga, póngase cómodo porque viene la mejor combinación de todas. Planche y vallenato en los 93.9.
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0: comenzamos. ¿Cómo están? A todos los que apenas se están conectando, ¿cómo vamos? Qué alegría, hombre, que nos estén escuchando y que nos estén reportando sintonías. Daniel David, la doble de Radio 1, la de 1, y aquí tenemos la invitación que le habíamos comentado.
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1: Estaremos entregando boletas en nuestro programa El Planchenato a través del 314-49-39-939. 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Y le dice, vea, boleta Daniel, porfa, para el concierto, para la fiesta de madres en la Guandola Fundadora este domingo 24 de mayo. Listo, pilas pues, de una voy a estar entregando, listo. Vamos avanzando en los 93.9.

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0: Lo mejor de la plancha y el vallenato, el vallenato y la plancha. Por acá viene Amanda Miguel, por acá también me están solicitando Rocío Dúrcal. Lo vamos a combinar con que vea Nelson Velázquez. También me habían solicitado uno de los chiches del vallenato de Rafael Orozco. ¡Ay, María, hombre! Cuénteme, 314-4939-939, ¿cuál es ese planchenato? Plancha y vallenato, vallenato y plancha, que usted quiere escuchar a esta hora de la noche en Radio 1, la de 1. Ya nos van tomando, vea, ya vamos finalizando el día miércoles, hoy 20 de mayo. Ay, ve María, hombre, es que, y nos faltan 10 días para finalizar, conteo regresivo para finalizar el mes de mayo, pero bueno. A disfrutar el tiempo, mijo, a disfrutar el tiempo, que es un regalo. Vamos avanzando. Eso sí, hay que disfrutarlo con buena música, como lo hacemos en Radio 1, la de 1, con los planchenatos de 1.
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0: no paramos, vamos avanzando en la 93.9 Radio 1, la de 1. Tenemos una invitación muy especial para que nos sigan en las redes sociales, arroba Radio 1 Medellín, ese 1 con número, arroba Radio 1 Medellín y arroba Daniel David guión bajo, pero importantísimo, principal, arroba Radio 1 Medellín. Avanzamos, no paramos, continuamos, obviamente. Por acá quiero enviarle un abrazo, un saludo a toda la gente de allá de Belén Altavista. Ave María, hey, se les quiere mucho, muchachos, qué gente tan querida, qué gente tan amable la gente de Belén Altavista. Ah, hombre, uno por allá se mete unas mañanas muy berracas, qué gente tan linda, hombre. También quiero enviarle un abrazo muy especial a los muchachos, a la gente, a mis queridos de San Cristóbal, la gente de San Félix, por allá nos reportan muchísima sintonía. Cada vez que la móvil de Radio 1 va a esos sectores, la gente siempre sale a saludar. ¡Ay, qué belleza, hombre! Si usted por ahí nos ve la móvil de Radio 1, acérquese. Tenemos regalos, listo. Tenemos los stickers. Hombre, hablamos, nos cuenta qué necesita, porque el Unoman también estará saliendo estará saliendo en la ciudad de Medellín. A mirar en qué ayuda a la gente, listo. Bueno, mientras tanto, vámonos con muy buenas canciones. Por acá me gusta algo, hombre. Ayer me estaban solicitando uno de Roberto Carlos. La vamos a programar. Bueno, Roberto Carlos, ¿con qué canción? Para que me digan, vino muy oro de América. Me parece perfecto. Muy buena. Continuamos en los planchenatos de Radio 1, la de 1.
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0: programación en los 93.9 Radio 1, la de uno.
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0: ¿Ustedes qué más? ¿Cómo están? ¿Qué hacen? ¿Cómo les fue el día de hoy? Por acá también más de uno ya me está manifestando a través del 314-49-39-93-9 en los planchenatos de Radio 1, la de uno.
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0: Queremos enviarle un abrazo muy especial a todos los que a esta hora están descargando. Ahí los muchachos de los complejos de las bodegas. Sé que ahí en la entrada de la estrella nos escuchan mucho también, en Caldas también. La gente de Copacabana nunca nos falla. También la gente de las embotelladoras. Ave María. Bueno, los que están escuchando a esta hora de la noche, Radio 1, la de 1.93.9, los planchenatos de 1. Y usted me cuenta qué planchenato, con qué planchenato quiere que lo saludemos, que le hagamos bullita. 314-49-39-93-9. 314-49-39-93-9. Vamos avanzando en Radio 1, la de 1.
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0: paramos, continuamos en Radio 1, la de uno, en los planchenatos de uno. Bueno, y tenemos una invitación para todos nuestros oyentes en este mes de las madres. Ya, escúchelo bien. Gracias, muy formales.
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0: Bueno, nosotros no paramos y vamos avanzando en los 93.9 Radio 1, la de uno. Hombre, qué alegría. Mucha gente nos está escuchando y nos reporta sintonía desde otras partes de Colombia, desde otros municipios, desde otros países. Para nosotros es muy bonito saber que nos escuchan desde lugares donde uno ni siquiera piensa que escuchan Radio 1, la de uno. Hombre, desde los diferentes municipios. Hombre, la gente de Popayán. Hay que saludar a la gente de Popayán, hombre. También la gente que nos está escuchando, Pitalito, sí, esto es Pitalito Huila. Pitalito Huila, nos están escuchando. Ah, María, es que Radio 1 llega donde sea. Es que por donde pasa uno se escucha.
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0: Y hay que decirlo, tenemos los mejores oyentes del mundo. Los mejores oyentes del mundo. No paramos, vamos avanzando por acá, hombre, que le contamos Planchenato, nuestros Planchenatos, Planche, Vallenato, Vallenato y Plancha, a través del 314-4939-939, me va a decir cuál es el Planchenato que usted quiere escuchar. Y hay que decirlo, uno cree saber, pues, será el título de saber de canciones, ¿cierto? Pero le digo una cosa, hay unos oyentes que son, pero melómanos. Vienen unas canciones que yo hace rato no escuchaba y la combinación de plancha y vallenato, pues, es decir, viene una plancha y lo remandan con un vallenato. Bendito sea el Señor. Muy bueno. Ustedes facilitan demasiado mi trabajo, se les quiere demasiado y se les reconoce ese gusto tan berraco de música. Y si usted me quiere contar cuál es su planchenato, a través del 314-4939-939 de una, se lo estaré programando. ¡Listo! ¡Vamos avanzando en la 93.9 Radio 1, la de uno!
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0: no paramos, vamos avanzando en Radio 1 a la 1. Por acá quiero saludar a todo el personal de las panaderías. 24 horas. Mira, por acá me están saludando la gente de la panadería en la avenida Guayabal. Estoy hablando de la que queda en Cristo Rey, en el parque de Cristo Rey, en toda la esquinita. Y también los de la entrada a Guayabal San Rafael, la que queda ahí cerquita de la cancha de arena. También a las panaderías, a la panadería de Belén Rincón. Los que eso está lleno. ¿Desde qué panadería escuchan Radio 1, la de 1 a esta hora? Me cuentan, listo. 314-4939-939 en los planchenatos de Radio 1.
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0: Me van contando, yo feliz, yo contento de estarlos obviamente complaciendo. Pilas pues, y también estaremos entregando boletas para el concierto, pues para la fiesta de madres con Radio 1, la de 1 este 24 de mayo, es decir, este domingo, próximo domingo. Para que usted no se lo vaya a perder. Hombre, ya literal estamos con el aforo lleno. Y nos quedan las últimas boletas. Vamos avanzando en Radio 1 La Duna, en los planchinatos de 1.

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0: ¡Qué programación tan chévere ustedes nos dan, hombre! ¡Ave María! ¡Bendito sea el Señor! En Radio 1, la de 1, vamos avanzando en los 93.9. Le cuento algo muy bacano, hombre. La gente nos reporta sintonía y nos agrada mucho porque nos cuentan, vea, yo que camello acá en la terminal del norte, en el tema de seguridad. Y por la noche se pone un poquito solito, pero ustedes siempre me hacen compañía. Ustedes no me van a creer. Y más de uno me va a decir, no, es que vos hablas bobadas, hombre. Pero nos escuchan personal de seguridad de los cementerios. No voy a decir el cementerio de acá de la ciudad de Medellín. Pero no es de Medellín, es de uno de los municipios de acá de la ciudad, ¿cierto? Y me dice, hermano, vea, prefiero escuchar mil veces las voces de ustedes que las voces de acá. yo, sea serio, hermano, no me diga eso, que ya me va a hacer miedo. Me tiran un abrazo muy especial para todo el personal de seguridad, de los cementerios, de los centros comerciales, de las oficinas, bueno, de las bodegas, de los parqueaderos, desde donde nos escuchen, mis muchachos, se les quiere mucho, Dios me los bendiga. Ellos tienen turno de 12 horas, 6 de la mañana hasta las 6, no, 6 de la tarde hasta las 6 de la mañana y viceversa. Igual el personal de la salud, hombre. Ellos y ellas camellan durísimo. Ave María, sean la mano. Bueno, mientras vamos avanzando, por acá ya nos han solicitado varias canciones. Me están solicitando Rocío Dúrcal, Juan Gabriel también viene por acá en los planchenatos. Y también me dice Dani Rafael Orozco, ¿para cuándo? De una. Y también viene Daniel Calderón. Hombre, los planchenatos de Radio 1, la de 1.
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0: no paramos, avanzamos en los 93.9, Radio 1, la de uno. ¿Cómo están? Daniel David, acompañándolos a través de los 93.9.
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0: Estamos bajo la dirección y programación del Gabo Jaramillo, por acá tomándonos un buen tintico, hombre, escuchando buena música, que ustedes nos solicitan a través del 314-49-39-93.9. Hace rato nos saludó a la gente de los talleres de confecciones. ¿Qué más? ¿Cómo están? Ellas camellan de noche, ellos y ellas, porque son hombres también. A toda la gente que camella en talleres de confecciones, vea, mi mamá, doña Dilma Unzuga David, y gran parte de la familia por parte de madre, mis tías y tíos, trabajaron a terceros por mucho tiempo y todavía tienen talleres. Yo aprendí a manejar fileteadora, recubridora, máquina plana, todo eso. Y también aprendí un par de cositas para cortar. Listo, entonces.

Entonces, vea, para que vaya hirviendo, para que vea, máquina plana también. Entonces, vea, ay, María, orgulloso de mis orígenes. Y a todas ustedes, mis mujeres, hombres, mis hermanos camelladores que a esta hora están trabajando ahí, vea, boleándole a la máquina, a la plana, a la recubridora, a la fileteadora. Un abrazo bien especial. Cuéntame qué plan chinato quieren escuchar a esta hora a través del 314-4939-3939.

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0: Me encanta estarlos acompañando. Por acá quiero enviarle un abrazo muy especial a todos nuestros unoconductores y unoconductoras, hombre. A la gente de Cotrasana, hombre. A la gente, hombre, que tienen ruta urbana y también ruta intermunicipal. No se me puede olvidar todo el personal de las terminales de transporte que siempre nos están escuchando, Terminal del Sur, Terminal del Norte, los muchachos de Terpel, de las estaciones de servicio, de las estaciones de gasolina. No, es que es una cantidad de gente, una cantidad de gente, por Dios. Y yo sé que, hombre, cuando salimos en la móvil, siempre nos dicen, Daniel, doble D, vea, el sticker, se los debo, estos días estaremos entregando los stickers, listo. No paramos, ya vamos avanzando en los 93.9 Radio 1, la de 1. A esta hora de la noche en los planchenatos de 1.
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0: 314-49-39-93-9. 314-49-39-93-9. Para que me vayan contando cuál es el planchenato que quieren escuchar a esta hora en Radio 1, la de 1.
2: Por ahí leí un comentario en las redes que decía: oiga, mi amor, pórtese bien para ver si lo llamo borracha para cantarle Si No Me Falla.
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7: En Radio 1 son las 11 con 4 minutos.
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3: Bueno, vamos iniciando ya a las 11 de la noche en Radio 1, la de 1.93.9.
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3: La última hora de este miércoles, 20 de mayo del 2026. Bueno, le cuento una cosa, ya iniciamos, es el último, los últimos 10 días. Ya es que conteo regresivo, se nos va acabando el mes de mayo, hay que disfrutarlo, hay que aprovecharlo. Es que el día es un regalo, el día es un regalo y cuando uno vea las cosas como es, como un regalo, como una bendición, uno ya le da un valor diferente. Uno un regalo lo cuida. Ustedes cuando le dan un regalo, usted lo cuida, ¿cierto? Entonces el tiempo, la vida, las experiencias son un regalo. ¡Listo! Bueno, vamos avanzando a esta hora en los 93.9 Radio 1, la de 1.
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3: Tenemos diferentes, oiga, tenemos varias invitaciones y por acá yo le tengo una. ¿Qué tal si regalo de mes de madres, usted a su mamá le da un almuerzo con su artista favorito face to face, cara a cara? ¡Ay, cómo así! ¡Sí! Uno de los caballos del género popular, uno de los grandes, ¿sí o no? Y aquí le tenemos la invitación de parte de Radio 1, la de 1.
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4: 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Listo. Y ya con eso el sistema lo registra de manera automática. Eso es todo. Muy buen regalo, muy buen regalo. Ahí obviamente usted queda parado en la casa. Vamos a mención de los 93.9, Radio 1, la de 1.
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Ave María, bendito sea el Señor. Por acá mucho trasnochador, mucha trasnochadora. Personal bien que camella, los que ya entraron a camellar y ya se ganaron que la primera horita. Bueno, ya van por dos horitas ya, listo. Bueno, a la gente que por acá nos está reportando sintonía, enviarle un abrazo al personal de los peajes, a también la gente de las distribuidoras, porque hay distribuidoras que camellan de noche. Hombre, por Dios, no se me puede olvidar el personal de las bodegas que están descargando los contenedores que acabaron de llegar para que en las horas de la mañana, lo más temprano posible, comiencen a cargar las NPRs para poder despachar aquí en el área metropolitana. A ellos y a ellas, porque también hay mujeres en esos equipos de trabajo, un abrazo muy especial, muchachos, hombre. También a nuestros unoconductores y unoconductoras que, hombre, están camellando. Hombre, hay algunos que ya están llegando a la ciudad de Medellín a descargar, otros que van a coger carretera, que ya van con viaje. Para ustedes, que el Señor me los guarde kilómetro a kilómetro y que lleguen muy bien a su destino. Ese es el deseo de parte de esta familia de los 93.9, Radio 1, la de uno. ¿Cómo vamos? Un abrazo, vino. Viene música, por acá vienen vallenatos que quedaron, empecé ahí pendientes en los planchenatos. Yo me voy a desatrasar, voy a cumplir mis, voy a pagar mis deudas, listo. Avanzamos en Radio 1, la de uno.

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0: programación que vale la pena en Radio 1, la de 1.93.9. Daniel David acompañándolos a esta hora.
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0: ¿Cómo vamos? Bajo la dirección y programación del Gabo Jaramillo. Por acá también me dicen, Daniel, no te olvides de la gente de las estaciones de gasolina. Estaciones Zeus, Terpel. Bueno, ¿cuáles más? Porque hay otras marcas también, ¿sí o no? Otras empresas. Bueno, a todo el personal. La gente que camella a los alrededores de las estaciones del metro, Metrocable, que tienen sus chacitas y cierran tardecito. A ellos y a ellas también un abrazo. ¿Cómo me les fue el día de hoy? Ah, qué alegría, hombre. No se me puede olvidar los operarios y operarias de barrido que están ahí siempre pendientes de los 93.9 Radio 1, la de 1. Bienvenidos a nuestra programación en la familia de Radio 1, la de 1.

0: palabras y más canciones. Por acá me voy a desatrasar de los vallenatos que nos han solicitado. Por acá viene un bolero, viene música popular, ranchera. Ave María, vea, bien bacano. Vea, Radio 1. Somos la emisora oficial del vallenato y de la música popular. No busque más, no hay otra. Somos nosotros, Radio 1, la de 1, 93.9.
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0: 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Así, así como así de bueno. Listo, entonces, eso es lo bueno. Más de uno pregunta, venga, ¿me gastará mucho los datos? No, gasta muy pocos datos, además no ocupa tanto espacio. Y nos escucha en vivo. Listo, 24 horas al día. Usted ya sabe que tenemos programación las 24 horas. En la mañana, el Gabo Jaramillo, Isla de la Risa con las mañanas de uno. En la tarde, Checho Zapata. Y en la noche, Daniel David, la W de los 93.9. Esa es la familia de Radio 1, la de uno.
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4: Vamos iniciando este jueves 21 de mayo del 2026 en Radio 1. En Los Vallenatos de Uno, en los 93.9.
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4: Daniel David, la W, los 93.9, bajo la dirección y programación del Gabo Jaramillo.
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4: Primeros minutos de hoy jueves, hombre, que hace que era martes, iniciando semana, después de un puente festivo. Y mira, es que jueves, hombre, el tiempo es un regalo. Valórelo como es. Listo. Vamos avanzando en los 93.9 Radio 1, la de uno. Daniel David acompañándolos, hombre.

0: bombas de gasolina, sino estaciones de gasolina, también las panaderías. Hay mucha panadería, mucho establecimiento de comidas abierto las 24 horas ahí en las terminales. A ellos y ellas, un abrazo inmenso de parte de la familia de los 93.9. Muchas gracias. Muchas gracias por siempre escucharnos. Es lindo conocerlos. Listo. Entonces, bueno, por acá tengo varias deudas. Vamos a cumplir esas canciones que nos han pedido durante estos días. No hemos podido porque esto se llena de una manera tan impresionante. Ave María, bendito sea el Señor. Bueno, vamos con más música. Vamos iniciando los Vallenatos de Uno en Radio Uno, la de Uno.
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0: Vamos avanzando a esta hora de la noche en Radio 1, la de 1. Bueno, no es la noche, no. Madrugada ya, hoy jueves 21 de mayo del 2026 en los 93.9, los Vallenatos de 1. Venga por acá, gracias.
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0: Desde las 12 de la madrugada hasta las 2 de la mañana en los 93.9. Daniel David acompañándolos. Por acá ya vienen vallenatos, vea. Jorge Celedón. También me están solicitando lo que es el binomio de oro de América, los gigantes del vallenato. También llegue Jorge Oñate. Ay, vea, no puede faltar Diomedes Díaz. Por acá me lo están solicitando. A propósito, también me están diciendo, Daniel, salúdate, hombre, por favor, a la gente que te está escuchando desde los hospitales, hombre. Al equipo de salud, gremio de salud. Hombre, un abrazo para ustedes, mis muchachas y mis muchachos, los camilleros, los de sala de urgencias, los de neonatos, los que tienen turno nocturno, los que tienen que hacer guardia. Ave María, vea, si usted tiene una mujer, una novia enfermera, papi, cuídela, que como esas no hay. Ave María, fieles, lindas, inteligentes, camelladoras como ellas solas. Listo. Bueno, mis amores, mis amigos, cuéntenme qué canciones quieren escuchar. ¿Qué vallenato quieren escuchar en los Vallenatos de 1 en los 93.9?
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0: No paramos, avanzamos en Radio 1, la de 1, en los vallenatos de 1.
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0: 93.9. Pilas, por acá ya mucha gente nos está reportando sintonía, nos manda mensajes. Yo con mucho gusto, obviamente, por acá los voy a complacer a todos. ¡Qué va! ¡Qué alegría! ¡Qué alegría! ¡Qué alegría que nos estén escuchando, que estén ahí con nosotros a través de los 93.9! 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También vamos a tener muy buen vallenato allá, muy buen vallenato. Entonces, para que esté pendiente, programando, y eso sí, quiere boletas, las últimas que tenemos, 314-49-39-93-9.

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0: No paramos, buen vallenato, muy buena compañía. Por acá me dicen, Daniel, ¿qué más? ¿Cómo estás, doble? Hombre, un abrazo para toda la gente que nos está escuchando en estos momentos. Quiero enviar un saludo a toda la gente que está haciendo guardia. Así es, a los muchachos ahí del ejército de la zona, del ejército, nuestro ejército nacional, que se encuentra en la zona rural, así, pernotando. También a los que van viajando, ya van en carretera, los que van llegando y los que van saliendo, ¿sí o no? La gente que está trasnochándome porque están cuidando a un familiar que está enfermito, que está delicado. A los que, hombre, y a mí me pasó una vez una situación y es la siguiente. Yo estuve hospitalizado, bueno, sí, hospitalizado por una cirugía. Dormía en el día porque me aplicaban medicamentos, pero para la noche, ay, Dios mío, vea, el propio búho, Ave María, con los ojos abiertos de par en par. Y muchos, obviamente, para poder conciliar o sentirse acompañados, escuchan Radio 1 ahí a través de los audífonos. Entonces, a esas personas que nos están escuchando, que están en el hospital, que están enfermitos, que ya están en la casa, pero durmieron todo el día y la noche obviamente pues les queda un poco complejo, desde acá los acompañamos y los queremos mucho. Un abrazo bien grande, hombre. También a los que están privados de la libertad, hombre, en las diferentes cárceles de mujeres. También a nuestros amigos, los queremos mucho, un día a la vez. Lo más chévere, las segundas oportunidades es saberlas aprovechar, mis muchachos. Todos tenemos derecho a equivocarnos. Se les quiere, se les aprecia mucho desde acá, desde Radio 1, la de 1. Un abrazo. Yo sé que nos están escuchando, queda complejo que nos cuenten o que nos reporten sintonía, pero sabemos que nos escuchan y desde acá, desde los 93.9, los queremos mucho. Listo, con toda la moral del mundo, con toda la moral. Vamos. Vamos avanzando a esta hora de la madrugada en los vallenatos de uno. Por acá me están solicitando canciones de, hombre, qué clásicos, por Dios, están pidiendo. Miguel Morales, también viene por acá Los Chiches. No, esto está muy bueno. Listo, venimos con más canciones. Vea, más vallenato, menos palabras. Vámonos con eso. Menos palabras y más vallenato en Radio 1, la de 1.
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0: Medellín, arroba Radio 1 Medellín es nuestro Instagram, así nos van a encontrar, arroba Radio 1 Medellín, el 1 con número, y arroba Daniel David guión bajo, pero principalmente arroba Radio 1 Medellín. Así nos encuentran en las redes sociales para que usted de una se programe con nosotros en los 93.9 Radio 1 Le da uno. Qué alegría que siempre estén con nosotros ahí pegados de los 93.9. Saludamos a toda la gente que trasnocha. Nos vamos con más vallenatos en los Vallenatos de Uno.
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5: me va a escribir sus datos, los datos de la mamá, listo para que participe, porque vamos a llevar no una, varias mamás a este almuerzo con el charrito negro. ¿Qué datos? Nombre, cédula, teléfono y barrio.

desde donde escucha Radio 1, la de uno. Eso sería todo. Nombre, cédula, teléfono y barrio de donde escucha Radio 1. Nos lo debe escribir para que el sistema lo pueda registrar. Porque si nos envía el audio, pues no. ¿Listo? Entonces, esa es la invitación para todos nuestros oyentes de los 93.9.

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0: Buen vallenato, buena compañía. A esta hora camellando por acá. Quiero enviarle un abrazo muy especial a toda la gente que camella ahí en el proceso de alimentos. Porque por acá me dicen, Daniel, vea, nosotros tenemos una fábrica de arepas. Camellamos en las horas de la noche para que, para tener las arepas, o la, sí, las arepas en la madrugada ya listas, por ahí tipo 4 de la mañana que comienzan a entregarlas. Un abrazo para todo el personal que camella de noche en el procesamiento de alimentos. Así es. Panaderías, fábrica de arepas, la mazamorra también sé que las ponen a hacer de, la ponen a pitar, a cocinar desde las horas de la noche, las horas de la madrugada, para en la madrugada, pues para en la mañanita, estarlas entregando, listo. A todos los que nos escuchan y a esta hora están laborando, un abrazo de parte de la familia de los 93.9. Cuénteme qué vallenato quieren escuchar. Y yo de una se los voy a programar en los 93.9 Radio 1, la de uno. ¿Cómo están? ¿Cómo amanecen? ¿Cómo vamos? ¿Cómo vamos? Hombre, qué alegría. Cuénteme, ¿de dónde nos escucha? 314-4939-939. 314-4939-939. Continuamos en Los Vallenatos de Uno.
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0: Vamos avanzando. Yo creo que ya vamos superando ya la 1 de la mañana. Pues que lo que pasa es que hasta ahora yo me desconecto. Vienen unos vallenatos. Usted no me lo va a creer. Están pidiendo unos vallenatos tan bacanos que, Dios mío, bendito sea el Señor. ¿Qué es ese gusto tan bravo? María. Hombre, un abrazo para todas las personas. Por acá estaba escuchando un audio que me están enviando. Los queremos mucho. Gracias por contarnos su vida, sus historias. Uno conoce personas muy tesas, hombre. Yo soy una persona que yo tengo que decir lo siguiente. Yo no admiro personas de la televisión, ni actores, ni nada. No, yo admiro es a nuestros oyentes, porque las personas que realmente hay que admirar son los de a pie. Son los que tienen 2, 3 trabajos, los que tienen obligaciones, los que tienen compromisos, los que llevan una familia o la responsabilidad de una familia. Y sin importar lo que les pase, siempre salen adelante. Y son ustedes, los queremos demasiado. A la gente que hay que admirar son a ustedes. No. Estos días me encontré con uno de nuestros oyentes y nos contó, hombre, no nos está pidiendo nada, ¿no? Con el Unoman, no estaba pidiendo nada, solamente estaba agradeciendo, diciendo, hombre, gracias por acompañarme, hemos tenido días difíciles, pero aquí le estamos dando con moral, tengo trabajo, gracias a Dios, lo pude conseguir por ustedes. Vieron, obviamente, Checho dio el número de una empresa que está buscando personal. Llamé, me hicieron la entrevista y ya estoy camellando. Y me está yendo muy bien. Y eso es gracias a ustedes. Hombre, en lo que podamos ayudar, esta familia de los 93.9, el Unoman está dispuesto. Listo. Los queremos mucho, hombre. Es que sí, hay que decirlo. Admiramos a nuestros oyentes. Y si ustedes son personas que yo con ustedes me quiero tomar la foto. Listo. Un abrazo. Bueno, por acá quiero también saludar a todo el personal, a nuestros amigos, uno conductores y uno conductoras, hombre. A toda la gente que viene ahí del aeropuerto José María Córdoba, los queremos mucho también. Los que están ahí bajando a lo que marque, esos a uno le salvan la vida. Ave María. Bueno, ¿qué vallenato quiere escuchar? 314-49-39-93-9.
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0: Vallenato para dedicar, vallenato para conquistar, vallenato para recuperar el hogar. Por lo cual, obviamente usted me va a decir que vallenato quiere escuchar a esta hora de la madrugada en Radio 1 a la de 1 en los vallenatos de 1.
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0: 314-49-39-93-9 para que me vaya contando cuál es el vallenato que quiere escuchar y dedicar a esta hora en los vallenatos de 1 en Radio 1, la de 1. Le repito, 314-49-39-93-9. Por acá vienen un par de vallenatos para dedicar y lo voy. Escríbame el mensaje que yo lo dedico. Yo me inspiro, yo me apersono del tema, me apersono del mensaje para que le llegue. Listo, vamos avanzando en Radio 1, la de 1.

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0: estamos en los 93.9 Radio 1, la de uno. Les tengo una sorpresa. Escuchen esto, por favor.
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0: Pilas, pues, se nos viene la gran celebración de los 25 años, el aniversario número 25 de Radio 1, y eso se va de concierto, pero esto va a ser en el mes de julio. Pilas, pues, que vamos a llevar muchos oyentes, listo. Vamos avanzando en los 93.9.
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0: No paramos, continuamos en Radio 1, la de uno por acá. Me dicen, Daniel, no te olvides de los montallantas 24 horas. Aquí estamos escuchándote, hombre. Un abrazo, muchachos. Un abrazo. ¿Cómo están? ¿Cómo van? ¿Cómo ha estado el boleito? ¿Bien? Bueno, cuénteme qué vallenato quieren escuchar, mis queridos. Yo de acá de una se los voy a programar. Hombre, la gente que camilla de noche es muy calidosa, hombre. Muy calidosa. Yo le digo, yo tuve que trasnochar pues para poderme acondicionar y acostumbrar a este turno. Uy, me dio duro las primeras dos semanas. Vea, yo mantenía como el propio zombie. No, María, un ente. Ay, bendito sea el Señor. Bueno, vamos avanzando a esta hora en los 93.9 Radio 1, la de 1. Bueno, los muchachos del Montallantas, muchachos, a través del 314-49-39-939 me van a contar cuál es el vallenato que quieren escuchar en los Vallenatos de 1.
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4: Primeros minutos de las 2 de la mañana en Radio 1. Hoy jueves 21 de mayo del 2026 en los 93.9. Para todos los que a esta hora están camellando, están levantados, los que apenas están abriendo los ojos porque les toca entrar bastante tempranito, los que no han conciliado el sueño, ¿cómo van? ¿Cómo están? Un saludo de parte de la familia los 93.9. Daniel David acompañándolos a esta hora.
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4: Estamos bajo la dirección y programación del Gabo Jaramillo en los 93.9. Así le damos los buenos días. Iniciando, si uno, o continuando con este jueves 21 de mayo en Radio 1, La de Uno.
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0: primeros minutos de esta hora en Radio 1, la de 1, 93.9. Buenos días.
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0: Muy contento de poderlo saludar, de levantarme con ustedes o acompañarlos en el inicio de esta jornada. Buenos días, Daniel David, acompañándolos en la W de Radio 1, la de 1, bajo la dirección y programación del Gabo Jaramillo. Bueno, buenos días. Hoy es jueves 21 de mayo del 2026. Ya estamos oficialmente en el conteo regresivo de los últimos días del quinto mes del 2026. Canestico estará iniciando lo que es el mundial, ¿no? Y el mundial trae también camellito, gracias a Dios. Vea, qué voleo de álbumes, qué voleo de álbumes. Y los álbumes de Panini están es que agotados. Ave María, hombre. Y entonces, ya más los que piden el álbum son los grandes que los niños. Pero muy bacano si usted tiene la posibilidad de comprar el álbum para que lo llene con los muchachos, hombre, con el sobrino, con la sobrina, con el nieto, la nieta. Son cosas que usted me va a agradecer. Recuerdos, bellos recuerdos para compartir en familia. Bueno, mientras vamos avanzando a esta hora de la madrugada en Radio 1, la de 1, ya ahorita nos venimos con el pico y placa. Bueno, en vez de darle el pico y placa, en vez de esperarlo, ponerlo a esperar, se lo voy a decir ya. Pico y placa para el día de hoy, jueves 21 de mayo, le corresponde a los carros particulares con el último número de su placa en 5 y 9, las motos de 2 y 4 tiempos con el primer número de su placa en 5 y 9, los taxis, último número de su placa en 3. Recuerde que para particulares y motos, el pico y placa inicia a las 5 de la mañana y para taxis, el pico y placa inicia a las 6 de la mañana. Listo, para hoy jueves. Vamos avanzando en los 93.9.

0: pilas que a partir de las 5 de la mañana llega el Gabo Jaramillo, Isa la de la risa, con todo el tema informativo, movilidad, pico y placa, hechos que son noticia. Muy berraco lo que pasó con esta muchacha, Yulisa, con el tema de la operación. Tristemente, pues encontraron el cuerpo el día de entierres. Así es. Tristemente, la invitación, hombre, para nuestros oyentes es, hombre, si usted se va a realizarse un procedimiento estético, quirúrgico, mire dónde puede hacerlo, porque hoy en día muchos se dicen ser profesionales y no lo son. Y ahí, por ahorrarse un dinerito, está exponiendo o pone en riesgo su vida. Entonces, hombre, mujeres hermosas, ustedes son hermosas como están. Hay algunas que dicen, no, yo me quiero hacer unos retoques. Si se los va a hacer mi princesa hermosa, pues mire, consulte bien dónde los puede hacer, investigue bien. Listo, vamos avanzando en los 93.9, Radio 1, la de 1. Buenos días, saludando a todos nuestros oyentes a esta hora de la madrugada. En los 93.9
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0: saludamos a la gente que nos está escuchando desde España. Abrazos para la gente de Sevilla, desde Madrid, la gente de Madrid, Toledo, desde Barcelona también nos reportan sintonía, Valencia, no solamente ahí, la gente de Estados Unidos, hombre. Ah, qué alegría, hombre. No, no me voy a ir tan lejos. ¿Qué tal la gente de acá, de la ciudad de Medellín? Que mucha gente ya nos está reportando sintonía y se está levantando. Los que tienen su puestico ahí de empanadas, de pasteles, de papas, un abrazo para ellos. Sé que hay unos que nos pone siempre en la mañana, que queda alrededor del estadio, el puestico de él, de la estación estadio. Un abrazo para él. Son esposos, creo. Un señor y una señora que siempre nos escucha. Uno pasa y uno escucha que ahí tienen radio. Uno. Un abrazo para ustedes, mis muchachos, se les quiere mucho. Estos días vamos a hacer el gastico, listo. Bueno, a toda la gente que tiene su negocio, su establecimiento comercial, en el tema de comidas, y se levantan desde bien temprano para poder tener todo calientico cuando la gente ya va saliendo para el trabajo. Listo, un abrazo, vamos avanzando en los 93.9.
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0: 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Y yo no puedo insistir a que...
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1: Vamos avanzando en la madrugada de hoy, jueves 21 de mayo del 2026 en Radio 1.
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1: Por acá ya me dicen, Daniel, buenos días. Por acá ya ando, Lidia, mi hermano desde Caicedo, te estamos escuchando. Hombre, un abrazo para la gente de Caicedo. También la gente de Enciso. Ay, en Enciso nos escuchan mucho. En Florencia, en Pablo VI. Mis grandes amigos allá. Ah, yo tengo por allá un amigo en Las Acacias. Vea, Roble Acacias, que siempre me reporta sintonía. Él sabe quién es. En Castilla, Los Cuchos en el 13 de noviembre. El combo de Los Cuchos, se le dice así. De los rodillones. Bueno, un abrazo para todos los que ya se están levantando a esta hora, se levanten bien temprano, a esas mamás, a esas abuelas que ya le están empacando la coquita al nieto, al esposo, a los hijos, hombre, a la familia. Benditas sus manos, mis amores. Dios me las bendiga. Hombre, si usted tiene manera de darle platica ahí a la mamita como ella le da a usted, hombre, una, tírele la liga, dígale, mamita, vea, estos 150 mil para usted, estos 200 mil para usted, para que vaya chupelado, mami, mamita, listo, con todo el amor y el cariño, porque vea, hágalo ya, porque después van a faltar y usted se va a arrepentir, listo. Ay, güey, madre, no le di nada. No, de las cosas con amor, y más cuando las personas a usted le brindan tantos servicios, listo. Vamos avanzando a esta hora. Ya viene a partir de las 5 de la mañana el Gabo Jaramillo, hice la de la risa con las mañanas de uno.
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1: Un montón de noticias tenemos para que usted no se despegue de los 93.9.
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de los municipios que está activa desde bien temprano. Buenos días, buenos días, buenos días. Hombre, un abrazo para toda la gente que nos escucha, que se levantan. Por acá me dicen, vea, Daniel, no solamente salude a la gente de la minorista y la mayorista, no, venga, en las plazas de los municipios también escuchamos Radio 1. Ay, sí, ¿y sabe desde dónde me jalaron las orejas? Desde Marinilla. Un abrazo para toda la gente de la Plaza de Mercado de Marinilla, y no solamente de la Plaza de Mercado, sino de la feria, también, que nos escuchan desde bien temprano. Dios me los bendiga. En las cafeterías también me han enviado fotografías y videos de que nos escuchan por internet desde la feria de ganado, y las cafeterías de en los alrededores. Un abrazo, se les quiere demasiado. Contame cuál es el nombre del negocio de la cafetería para saludarlos y hacerle una bullita que se merezca, hombre. Ah, qué lindo nuestros oyentes. Bueno, vamos avanzando, ya vuelvo y le repito el pico y placa del día de hoy, que estará iniciando a partir de las 5 de la mañana, hoy jueves 21 de mayo del 2025, 26, perdón, en Radio 1, la de 1.

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0: Más de uno me dijo, ¿cómo así que 2025? Perdón, hombre. Hoy jueves 21 de mayo del 2026. ¿Cómo están? Buenos días. Es que a mí ya me está cogiendo el sueño hasta ahora. Necesito un tintico. A propósito, un abrazo para la gente de las panaderías que ya se están tomando el primer tintico. Los muchachos y muchachas que venden tintico también, hombre, en los atermaos. Un abrazo, que vendan todos esos tintos, hombre. Todos esos tintos, un abrazo para ustedes. Bueno, por acá quiero recordarles, hombre, tenemos una invitación. ¿Qué tal? Vea, yo le voy a tirar este dato. Usted que le gusta la música popular y no pudo celebrarle bien la fiesta de la mamá, la fiesta del Día de la Madre a su mamá o a su abuela, y ella es amante de la música popular. ¿Qué tal si se tira este detalle? Almuerzo con uno de los caballeros durísimos de la música popular, con uno de los caballos de la música popular. Pues esta invitación la tiene que escuchar. Esta información a usted le interesa.
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4: 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Me van a escribir los datos, nombre, cédula, teléfono y barrio desde donde escucha Radio 1, la de uno, la mamá. Listo, me los escribe. Ay, es que Daniel va a mirar un audio. No, me los escribe para que el sistema lo pueda registrar. Es por eso, listo. Vamos avanzando en los 93.9. Buenos días.

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0: bendito sea el Señor. Hombre, cómo suena esto de bueno a esta hora de la mañana en Radio 1, la de uno, y por donde pasa uno se escucha. Gente tan camelladora. Todo el mundo por acá ya me está reportando sintonía, ahí haciéndome el cambio de luces. ¿Cómo están? Buenos días. Oiga, un abrazo para la gente que nos está escuchando en estos momentos desde... Ah, vea, me habían dicho, vea, usted solamente nos saludó un ratico ahorita a la medianoche, pero aquí estamos camellando los de las estaciones de servicio. Bueno, ya no se le dice bomba de gasolina o bombero, no, se les dice estaciones de gasolina, estaciones de servicio. Un abrazo para toda la gente que camella en la Zeus, en la Terpel, que otra se me escapa, listo, en todos los sectores, porque yo sé, en Guayabal nos escuchan, en la 33 nos escuchan, en la 30 nos escuchan, a ver, ¿por dónde más se me escapa? En Bello también nos escuchan mucho. Yo sé que por ahí por la 33 o la 30 hay un par de muchachas que traen una estación de servicio que nos tienen toda la noche. Un abrazo, muchachas, manifiéstenseme, por favor, hombre, les tengo un regalito, mis muchachas. Si se me manifiestan, les mando un regalito, listo. Bueno, vamos avanzando a esta hora en Radio 1, la de 1, ¿cómo vamos? Buenos días, hoy jueves 21 de mayo del 2026 en Radio 1, con ustedes acompañándolos, Daniel David, la W, Radio 1, la de 1.
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0: así iniciamos nosotros el día, hombre, con la mejor actitud, ¿sí o no? Dándole gracias al Todopoderoso, dándole gracias al Señor, bueno, a la vida, al universo, en lo que usted crea. Hoy usted que se está levantando, que a esta hora ahí ya está abriendo los ojos, ¿sí o no? Cuando usted se levante de la cama, quédese un momentico sentadito y diga lo siguiente: hombre, Señor, gracias, vida, gracias, universo, gracias. Yo tengo que decirlo, yo no soy la persona que mantiene a Jesús en la boca, sino que hay cosas que yo he tomado para mí que me han permitido avanzar. Pero hay algo que yo sí tengo muy claro, y es el hecho de... hay algo que a nosotros nos ayuda. Yo creo en Dios. Yo creo en Dios y yo digo: Señor, gracias por tus bendiciones, gracias por este regalo de este nuevo día. Sé que hay veces no lo he aprovechado, que no he valorado lo que me has dado, mi familia, mis papás, mis viejos. Pero hoy te quiero agradecer porque los tengo, porque tengo camello, me toca levantarme tempranito, sí, me toca trasnochar, sí, pero lo valoro mucho. Y eso le sugiero hoy que lo haga, hombre. Ya que usted se levantó, diga: Señor, gracias. Gracias por las dificultades que me hacen levantar para camellar. Gracias porque he podido superar situaciones complejas. Gracias por mis hijos, que a veces me vuelven un dolor de cabeza, pero los amo. Gracias por mis viejos, por mis papás que nunca me abandonan. Hombre, si usted está solito, pues no lo está, porque aquí estamos nosotros. Aquí está la familia de Radio 1, la de uno.
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0: ¿Me salió? Decirles ese mensaje, hombre, con toda la moral del mundo. Aquí los estamos acompañando. Solo ni sola está. Aquí está esta familia que es la suya. Radio 1, la de 1, 93.9. Un abrazo. Usted que ya está en el carro, ya está en la moto, ya está saliendo, ya está en la cafetería ahí para tomarse el primer traguito. Hombre, un abrazo. Hoy es un excelente día. Hoy nos irá muy bien. Listo. Un abrazo de parte de la familia de los 93.9.

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0: recordamos el pico y placa para el día de hoy, jueves 21 de mayo del 2026 en Radio 1, la de 1. Para carros particulares con el último número de su placa en 5 y 9, para motos de 2 y 4 tiempos con el primer número en su placa en 5 y 9, esto es de 5 de la mañana en adelante, listo. Para los taxis, inicia el pico y placa a partir de las 6 de la mañana y le corresponde el pico y placa a los taxis con el último número de su placa en 3. Listo, esa es la invitación para nuestros oyentes de los 93.9. Buenos días, ¿cómo amanecen? ¿Cómo van? Un abrazo para todos los que, hombre, ya están empacando ahí la coquita, los que ya están saliendo de la casa, están cerrando la casita y nos están escuchando ahí a través de los audífonos. Dios me los bendiga, hoy es un gran día. Con toda la moral, frente en alto, papito, que usted es un berraco, usted, mi amor, es una berraca, a camellar con toda, listo.
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1: Buenos días, un abrazo para toda la familia de los 93.9. 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
1: 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Nos vamos a meter una fiesta, bendito sea el Señor.

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Uno dice de la siguiente manera: hay días donde uno se levanta sin muchas ganas, con sueño, cansancio, con la cabeza llena de preocupaciones. Ay, me dejé alcanzar de tal cuota, me metí en una deuda que la verdad, pues, es pagar eso de, o es pagar el arriendo, se me dañó la moto, una cosa a la otra. Pero sin importar las preocupaciones o el cansancio del sueño, usted así se levanta. Así es. Y eso ya es una victoria. Porque la vida no siempre, se gana con fuerza, sino que muchas veces se gana es con constancia. Listo. Y usted que hoy se levantó, sin importar la situación que esté pasando, mijo, ya está ganando. Y ese es nuestro reconocimiento para usted. De parte de Radio 1, la de uno. Juicioso, pagando cuentas. Hombre, es que una victoria es pagar una cuenta. Una victoria es pagar una cuota. Es salir de una deuda. Eso es una victoria. Son nuestras pequeñas victorias que nos hace grandes. Y es así, es así. Ese es el mensaje de parte de la familia de Radio 1, la de uno. Radio 1.

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1: Mientras usted en estos momentos va rumbo al trabajo, sí, mientras muchos ya van en rumbo al trabajo en el bus o en la moto, van pensando en las cuentas. Yo también lo hago. Y no solamente pienso en las cuentas, yo pienso en la familia o en el futuro. Recuerde algo, recuerde, esto no se le puede salir de la cabeza. Ningún esfuerzo hecho con amor es perdido. Todo sacrificio, tarde o temprano, trae la recompensa. Usted que está camellando doble jornada, que camella en la semana una cosa, pero los fines de semana camella en otra cosa, las cosas se van a dar. Y esto, repítalo conmigo. Ningún esfuerzo hecho con amor es perdido o es pérdida. Todo sacrificio, tarde o temprano, trae su recompensa. Ese es el mensaje para hoy para nuestros oyentes de Radio 1, la de 1. Con toda la moral del mundo, un abrazo de parte de los 93.9 Radio 1, la de 1.
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0: Bueno, ya vamos iniciando, ya iniciamos las 4 de la mañana, nos vamos acercando ya a las 4:25, ¿cierto? Bueno, a esta hora yo ya no estoy viendo casi el reloj, estoy tomándome el tinto, respondiéndole los WhatsApp, los mensajes a todos nuestros oyentes de Radio 1. ¿Y qué tal si para iniciar el día lo hacemos con un mensaje, hombre, de corazón? De corazón. Dice de la siguiente manera, porque, hombre, a mí me cae mucho este mensaje. A veces creemos que no estamos avanzando porque todo va lento. Pero hasta el amanecer necesita tiempo para iluminar la ciudad. No se desespere si las cosas todavía no salen como usted quiere. Siga caminando, no pare. Ahí está, obviamente, el truco. Ay, venga, Daniel, vea, yo ya veo a mis vecinos, a mis amigos, mis primos, mi familia, mis contemporáneos que ya tienen una vida resuelta porque tienen esposa, porque tienen hijos, porque los veo estrenando moto, porque los veo construyendo casa, porque lo veo viajando. Cada quien tiene un camino diferente y un ritmo de vida diferente. Entonces, hombre, no se guíe por el camino de los otros. Usted siga camellando, eso sí, juicioso y juiciosa. ¡Listo! Es el mensaje de parte de la familia de los 93.9.
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0: Saludamos a todos los que se levantan con nosotros bien temprano. Buenos días, ¿cómo vamos? Feliz jueves, en 21 de mayo del 2026 en Radio 1, la de uno.
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0: Un abrazo muy especial para todos nuestros oyentes de Radio 1, la de 1. Mañana de jueves 21 de mayo del 2026 en los 93.9. Me alegra estarlos escuchando, leerlos por acá. Estoy, hombre, ya estoy tratando de responder todos los mensajes que nos llegan porque es una cosa impresionante.
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0: Pero mientras tanto, tenemos un mensaje para todos nuestros oyentes de Radio 1, la de 1, y dice de la siguiente manera: qué importante es aprender a agradecer esas cosas pequeñas que parecen normales. ¿Como cuáles, doble D? Vean: tener salud, tener un desayuno, tener a alguien que nos espere en la casa o la oportunidad de empezar otro día. A uno le parece muy normal, eso ya le parece a uno paisaje. Pero dígame, donde usted esté lejos de la familia, esté en otro país, esté en una situación compleja, esté en el hospital, esté privado de la libertad, ahí sí comenzaría a extrañar esas cosas. Entonces, hoy, usted que lo puede hacer, que tiene salud, que tiene un desayuno, que tiene alguien que lo despida de casa y que lo reciba en su casa, agradezca. Ahí también se vive la felicidad. Entonces, dejémonos de quejar por un momento, de estar pensando en lo que nos falta. Claro, son metas y las vamos a cumplir con la ayuda del Señor, pero también agradezcamos todo lo que tenemos. Así es el mensaje de parte de la familia, los 93.9. A las 5 de la mañana llega el Gabo Jaramillo y Sala de la Risa con todo el tema informativo de las en las mañanas de uno en los 93.9. 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

0: buenos días. Un abrazo para toda la familia de los 93.9. A toda la gente que nos está escuchando fuera de la ciudad de Medellín, los que nos están escuchando desde otras ciudades, desde otros municipios, desde otros departamentos, desde otros países. ¿Cómo están? Buenos días. Hombre, tenemos un mensaje para todos ustedes que nos escuchan. Dice de esta manera: hay personas que sonríen por fuera mientras por dentro están peleando batallas complicadísimas, difíciles. Por eso usted nunca subestime el poder de una palabra amable o de preguntar cómo estás. No hay nada más bacano que uno llegar a un sitio y que uno lo atiendan o que a uno lo traten o lo saluden bien, ¿cierto? Y es muy bacano que a uno lo traten, pues que a uno lo saluden de esa manera, pero recuerde que usted también tiene que llegar diciendo buenos días, buenas tardes, por favor. La amabilidad abre puertas que ni la rosca puede hacer. Entonces, hoy, vaya donde vaya, diga buenos días. Tiene alguien cercano, pregunte, ¿cómo estás? ¿Cómo vas? No en son de chisme, sino en son de escuchar a los demás. Listo, ese es el mensaje de parte de la familia de los 93.9.
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0: Así le damos los buenos días, ¿cómo van? Feliz inicio de jueves, el Señor me los bendiga. Hágale que hoy va, nos va a ir súper bien con la ayuda del Señor.
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0: ¿cómo vamos? ¿Bien o no? Tenemos una invitación muy especial para nuestras mamás, las amantes de la música popular. Pilas, pues, escuche bien esta invitación.
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4: 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Vamos continuando en Radio 1, la de uno. Buenos días.
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0: ¿Cómo están? Buenos días, un abrazo muy especial para todos nuestros oyentes de Radio 1, la de 1.
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0: ¿Cómo vamos? ¿Cómo amanecen? ¿Cómo me lo está tratando estas primeras horas de jueves? Tenemos un mensaje para que usted se levante con toda la actitud. ¿Listo? Y esto es en reconocimiento a todos esos berracos, berracas y berraquitos que se levantan bien temprano. Vea, Medellín despierta todos los días llena de gente berraca que madruga a luchar por sus sueños. Y si usted hoy está trabajando, va de camino a la universidad o simplemente está intentando salir adelante, ya merece sentirse orgulloso. Así es. Hay gente que se queja mucho desde la cama de la casa, tiene todas las capacidades, tiene salud, pero hombre, no se pone a camellar. Usted sí, usted estudia, usted trabaja, usted tiene 2, 3 trabajos. Hombre, merece sentirse orgulloso. Lo admiramos y lo queremos demasiado. Ese es el mensaje de parte de la familia de Radio 1, la de 1. Buenos días.
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0: están? Buenos días, les recordamos el pico y placa para el día de hoy a partir de las 5 de la mañana para carros particulares con el último número de su placa en 5 y 9, para las motos de 2 y 4 tiempos con el primer número de su placa en 5 y 9, para los taxis, último número de la placa en 3. Recuerden, tengan en cuenta de que para carros particulares y motos inicia el pico y placa a partir de las 5 de la mañana. Para los taxis, el último pues, aplica a partir de las 6 de la mañana. Perdón, es que a esta hora me falta tinto, hombre, me falta tinto. Buenos días, ojo, lo muerde el marrano con el pico y placa que inicia ahorita a las 5 de la mañana. Particulares y motos de 2 y 4 tiempos. Para nuestros taxistas o no taxistas, a partir de las 6 de la mañana. Un abrazo, Dios me los bendiga.
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0: Bueno, para ir cerrando mientras tanto, ya llegó el Gabo Jaramillo, ya llegó Isa la de la risa, a Radio 1, la de 1. Tenemos un mensaje para irnos despidiendo. Dice de la siguiente manera: hombre, no deje que un mal momento le haga pensar que usted tiene una mala vida. Hay veces uno se equivoca, hay veces uno tiene rachas. ¿No le ha pasado que uno como que se le reúnen todas las cosas malas al tiempo? Hombre, usted no tiene una mala vida. Tiene malas situaciones, pero una mala vida no tiene. Listo. Por lo cual, pues, todos tenemos días pesados, pero también llegan días bonitos que le cambian a uno el ánimo y le devuelven la esperanza. Acuérdese de las cosas buenas que usted tiene: salud, familia, hijos, trabajo. Y créalo que... no, este trabajo, hombre, piérdalo a ver cómo se siente. Piérdalo a ver cómo se siente. Todo es cuestión de actitud. Listo. Hoy, que sea un día bendecido para ustedes. Ya lo es porque se levantó, porque ya tiene, porque tiene salud, porque salió de la casa, porque va a llegar bien y va a volver bien a la casa. Listo. En el nombre de Dios. Un abrazo. Dios los bendiga. Quien los estuvo acompañando es este amigo y servidor, Daniel David, la W de Radio 1, la de 1, bajo la dirección y programación del Gabo Jaramillo. Chao, chao. Dios los bendiga.
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0: Chepa, buenos días, hermosa, preciosa, mi divino, mi corazón de melones, mi turrón de chocolate, ¿cómo amaneció, mi amor?
1: Ay, buenos días, a ver, ¿qué le ve de bueno? ¿Qué le ven de bueno? Yo no le veo nada.
0: ¿Cómo que qué le vemos de bueno, mi amor? Por Dios bendito, de bueno, bendito sea mi Dios, amanecimos vivos, coleando y con la oportunidad de Chepita
2: para mirar
0: y hacer las cosas bien el día de hoy, mi amor. ¡Epa, la arepa! ¡Que se levante la gente que quiera caballar y quiera estudiar!
1: ¡Este culicagao, levántate, pues, que te cogió la tarde!
0: ¡Ese con el siempre la misma pelea, que no quiere ir a estudiar!
1: ¡Estudien, muchachos, que esa es la única manera de salir adelante!
0: Tenemos las 5 de la mañana con 3 minutos, 5 de la mañana, 3 minutos en las mañanas de 1 de Radio 1, la de 1.93.9. ¡A levantarse, que ya cantó el

0: Mañana es para toda la gente que nos escucha y nos amplifica a lo largo y a lo ancho de la geografía antioqueña, en Medellín, sus barrios, comunas, corregimientos y veredas, en todos los municipios del área metropolitana. Antioquia, Colombia, el mundo y el planeta entero. Los acompañamos, como siempre, en cada mañana. Y Sala de la Risa, y quien les habla, el Gabo Jaramillo. ¡Ay, ay! Isabel Porras, buenos días.
1: Buenos días, Gabo. Para usted, para toda la familia de Radio 1. Hoy comienza el fin de semana, por fin. Y esto va pero volando. Ya estamos a
0: volar. Oigan,
1: a
0: por fin. Acabamos de salir de uno y es que por fin el otro. No, no, bendito es que ya sea se mi Dios.
1: Necesitamos que acabe rápido este mes.
0: No descansar tanto, eso da roña. Eso, descansar tanto, eso da pobreza, por Dios bendito. Ahí es que camellar, hay que empujar hacia adelante. No nos podemos quedar quietos. Tenemos las 5 de la mañana, 5 minutos en Radio 1, la de 1, 93.9. ¡Qué calor tan hijo de madre, por Dios bendito!
1: ¿Usted no duerme con ventilador?
0: ¿Cómo?
1: ¿No duerme con ventilador?
0: No, yo duermo con cobija.
1: Oiga, es que le digo que ya empezó el fenómeno del niño. Solo calor, calor y calor y calor.
0: Bendito.
1: Y la gente esperando la agüita y por ningún lado.
0: Pero gracias a Dios aquí abrimos la llave y sale agüita fría bien bacana. Hey, saludo para todas, para todas las amas de casa, empleadas domésticas, a los que madrugan a camellar y a estudiar. Que les vaya bonito, Dios siempre les bendiga. A los que van finalizando su turno laboral nocturno, feliz retorno a casa. Dios los bendiga, la Virgen los acompañe, carajo. Saludo para toda la gente del comercio, vendedores ambulantes informales, amigos y amigas en las tiendas, graneros, cafeterías, panaderías, plazas de mercado, legumbrerías, revuelterías, carnicerías, chazas y caspetes, al que está ahí vendiendo la fruta, al que está vendiendo los jugos, el que vende el tinto, el perico, el café con leche, la aromática. Saludo hasta ahora para toda la gente que hace los fritos, el que está al lado de la fritadora, haciendo los buñuelos, las empanadas, el pastel de pollo, la arepa de huevo, el panzerotti, el palito de queso, la arepita con salchichón, con morcilla, con choricito, con chicharroncito. Buenos días a todos los panaderos y panaderas. Buenos días, ¿cómo amanecieron? Saludo a esta hora de la mañana en Radio 1, la de 1, 93.9. Con mucho amor, aprecio y cariño.
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0: Para toda la gente de las plazas de mercado, la minorista, la mayorista, Placita de Flores, Plaza de la América, Plaza de Mercado de Campo Valdés, Plaza de Mercado de Bello. Saludo hasta ahora para todos los conductores del servicio público en los buses, busetas o colectivos, taxis, chiveros, vehículos que entran y salen de las terminales de transporte, a los amigos muleros, camioneros y volqueteros, los de la maquinaria pesada, maquinaria amarilla, a los amigos y amigas en los vehículos recolectores de la basura, los repartidores de la gaseosa, la cerveza, la leche y los quesitos, las arepas, los huevos, la parva y el mecato para todas las tiendas, a los que transportan el gas, carajo. A los conductores que van por las carreteras de Colombia, transportando combustible, animales, alimentos, encomiendas. Dios me los bendiga completicos a todos.
3: Este culicagao, levántate pues que te cogió la tarde.
0: Saludo para todos los escobitas u operarios de barrido, a todos los recicladores, a todos los chatarreros, buenos días. También quiero saludar a esta hora de la mañana a todos los amigos y amigas en los acopios de taxi, en las estaciones de gas y de gasolina, los montallantas, las areperías, las confecciones, fábricas, empresas, microempresas del territorio local, regional, nacional e internacional. Saludo hasta ahora para toda la gente en las terminales de buses. Allá los despachadores, a los alistadores, a los conductores, al del caspete. Saludo para los que trabajan en la mecánica, los que trabajan la albañilería o la construcción, Dios los bendiga. Los que trabajan la obra blanca, la carpintería, la ebanistería, Dios me los bendiga, la Virgen me los acompañe. Los que trabajan la latonería, a todos los guardas de seguridad, vigilantes y celadores. También quiero saludar a esta hora de la mañana en Radio 1, la de 1, 93.9. A todos los amigos y amigas en los diferentes centros penitenciarios, que Dios me los bendiga. A los abuelos y abuelas en los centros geriátricos o gerontológicos. A todos los amigos y amigas en los parqueaderos. A los muchachos, muchachas, hombres y mujeres en los centros de rehabilitación o recuperación. A mis benditos campesinos y campesinas. A todos los amigos de la fuerza pública, de los organismos de socorro. Igualmente,

0: a toda la gente en los hospitales, centros de salud y en las unidades intermedias. Que Dios me los bendiga, nada que se levanta.
1: Este culicagao, levántate pues que te cogió la tarde.
0: Y el otro salió y el pocillo en que se tomó el café lo dejó encima del comedor. No fue ni capaz de llevarlo a la cocina.
1: Qué pereza que uno aquí no hace sino oficios, oficios, y ustedes se ensucian y ensucian.
0: Recibimos el nuevo día como se debe de recibir, de rodillas ante Dios y de pie ante el mundo, diciendo en el nombre del Padre, del Hijo, del Espíritu Santo, amén. Y elevando una oración de gratitud, de rodillas ante Dios, de pie ante el mundo, porque hemos aprendido, comprendido y entendido que es así como se ganan las batallas y se obtienen siempre las victorias. Amado y Santísimo Padre Celestial, Señor mío, en tus manos pongo hoy mi vida y la vida de mis hijos, de mi familia. Te pido que nos cuides y nos colmes nuestra senda de bienestar, de abundancia, de prosperidad, de paz, de armonía, de tranquilidad. Tú eres nuestra fe y nuestra esperanza. Dios mío, te agradezco por protegernos, a mí, a mis hijos, a mi familia. Eres mi guía y a quien le debo todo lo que tengo en esta vida. Te amo, amadísimo y santísimo Señor Jesucristo, amado y santísimo Padre Celestial. Gracias por este nuevo día. Te doy gracias por las personas que colocas en nuestra vida que son de bendición. Te pido bendigas mi vida, mi salud, mis proyectos, sueños e ilusiones. Que bendigas también los de mis hijos y los de mi familia. Dios mío, gracias por lo vivido hasta ahora. Gracias. Y gracias por lo recorrido, por favor guía nuestros pasos, muéstranos el camino correcto y danos la luz que siempre necesitamos. Gracias Señor por la vida, por la salud, por la familia, por el hogar, por los hijos, por el empleo, por los alimentos, por el techo, por el vestido, por la bendición de cada día. Bendice Señor a nuestros amigos. Y a nuestros enemigos también, a nuestros enemigos también, porque ellos también necesitan de ti. Te ruego, Señor, por aquellos que sufren, y te pido, Padre, paz para el mundo entero. Amado y Santísimo Padre Celestial, Padre mío, pongo en tus manos mis ilusiones, mis problemas, mis necesidades. Tú sabes lo que es mejor para mí, que se haga siempre tu voluntad. Gracias, Dios mío, por los momentos buenos y también por los difíciles. Por los que me quieren y también por los que no. Por todo lo bueno que tengo y por lo que está por venir. Por los errores cometidos te pido perdón. Pero sobre todo te doy gracias por estar siempre a mi lado, Señor. Amén, amén, amén. Que Dios los bendiga. Antes de los titulares, le decimos que Dios los bendiga, que Dios nos bendiga. Son las 5 de la mañana con 12 minutos en Radio 1 Nare 1 93.9. ¡Los queremos mucho!

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0: ¡Ay, huepucha! ¡Ve agua panelita con quesito! ¡Qué delicia! ¡Qué rico! ¡Eh, Ave María!
1: ¡Oh, que esa guapanela está caliente!
0: Tranquila, mi amor. Venga, yo le doy su abrazo y su pico. Mi Dios le pague mi vida.
1: ¡Ay, Gabriel! ¡Deja de mandarme la mano por ahí! ¡Muchas ganas de ranita, ¿ok?
0: Mi amor, pues ganas no me faltan. Que no me la presta, es diferente. Tenemos las 5 de la mañana con 17. 5 de la mañana, 17 minutos. En las mañanas de 1 de Radio 1, la de 1, 93.9. Y pico y placa para el día de hoy.
1: Taxis, placas terminadas en 3, motos de 2 y 4 tiempos, placas iniciadas en 5 y en 9, carros particulares, placas terminadas en 5 y en 9.
0: Los que reportan la sintonía tempranito, los madrugadores que nos escriben al WhatsApp de Radio 1, la de 1, el 314-4939-939, el WhatsApp de la 1 de las paisas, 314-4939-939. Carlos Mario del Valle, buenos días. Carlos.
2: Gabo, Isa, Chepa, por donde paso mucho siempre escucho Radio 1, la de 1. Carlos del Valle, de San Antonio Prados. Ya casi terminando labores. Un feliz día les deseo, el Señor los bendiga.
0: Que Dios me lo bendiga, papito, la Virgen me acompañe. José Pineda, en los United States, ¿cómo amaneció, Josecito, pues?
3: Gabo, Isa, buenos días. Aquí escuchándoles desde las montañas de New Jersey, José Pineda. ¿Qué escucho yo? Radio 1, la de 1. Súbele, Gabo.
0: Yo, papito, Dios lo bendiga, mijo. Saludos para todos los monos y las monas. A la que estoy buscando quien me lleve para allá para que me mantenga. 5 de la mañana con 18 minutos en Radio 1, la de 1, 93.9. Patricio Vargas reporta la sintonía. Gustavo está ya despiertico por allá en Manrique. Gloria Suaza, Itagüí. Dorita, espere, no me ponga esos deditos mirando para arriba, que ya sé que nos está saludando, mi amor.
4: ¿Qué haces, esa? Cago con Glorita.

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1: Amén, que Dios te bendiga. Gracias siempre por la sintonía. Miguel desde Bello, Miguelito.
2: Hola, buenos días, Radio 1. Gabo, Gabo, Gabo. Buenos días, buenos días, buenos días. Isa, toda la mesa de trabajo. Gabo, aquí Miguel reportando sintonía desde Bello. Deseándole un feliz bendecido día y feliz inicio de fin de semana. Gabo, por donde pasa uno, escucha Radio 1, Radio 1. Subile, subile, subile, subile.
1: Miguel, pero despacio, pues, mijo, que se me va a ahogar, papito. Se me va a ahogar, se me va a ahogar, Miguelucho. Hola. ¿Quién más reporta la sintonía a esta hora de la mañana? Reporta la sintonía por aquí. ¿Quién está? Hola, buenos días. ¿Quién habla? A ver, me mandaron una carta de un minuto con seis segundos.
3: Buenos días, Radio 1, la de uno. Buenos días, mi Gabo hermoso.
1: Yo hermosa.
3: Buenos días, mi Chepa. Buenos días todos
1: mi
3: allí.
1: Mi mamacha.
3: Radio 1, la de uno, que por donde quiera que una pasa se escucha Radio 1, la de uno.
1: Amén, mi amor, amén.
3: Que tengan un viernes. Es un jueves.
1: Oigan, a viernes.
3: Con millones y millones de bendiciones.
1: ¿Se quedó de puente o qué, mi amor?
3: Hoy, mañana y siempre.
1: Gracias, mi amor. Que Dios me la bendiga, la Virgen me la acompañe. Ahí está Mónica también en La Salle, Manrique La Salle.
4: Buenos días, familia de Radio 1, reportando sintonía desde Manrique La Salle. Mónica, porque por donde pasa uno, se escucha Radio 1. Dios los bendiga, se les quiere con el corazón.
1: Amén, y a usted también, mi amor, que Dios la bendiga, la Virgen me la acompañe. Gracias siempre por escuchar las mañanas de 1 de Radio 1, la de 1, 93.9. Muy buenos días, la Virgen nos acompañe. Comenzamos a esta hora con la ronda de los titulares, pero primero, pico y placa para el día de hoy.
5: Hoy le tocan a los taxis placas terminadas en 3, motos de 2 y 4 tiempos, placas iniciadas en 5 y en 9, carros particulares, placas terminadas en 5 y en 9.
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1: Atención, noticias, información, titulares a esta hora en las mañanas de 1 de Radio 1, la de 1.93.9. ¿Cómo despierta, cómo se levanta Medellín, el Valle de la Burra y Antioquia? Se lo contamos siempre primero aquí, en las mañanas de 1 de Radio 1, la de 1.93.9. Atención, atención, atención. Suspendieron tres construcciones ilegales en la Comuna 13 de la ciudad de Medellín. Atención que autoridades seguirán investigando posible constreñimiento electoral en el municipio de Ituango, Antioquia.
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1: 5 de la mañana con 21, 5 de la mañana 21 minutos en las mañanas de 1 de Radio 1, la de 1.93.9.
5: Bueno, el que orinó, ¿qué va a hacer, pues?
1: Atención que turista alemán vivía campante haciendo disparos al aire en Medellín. Inmigración Colombia lo expulsó. Atención, oído pueblo, que presunto integrante del Clan del Golfo fue abatido tras enfrentarse a bala con la policía en Concordia, departamento de Antioquia.
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1: Noticias, información, cómo despierta, cómo se levanta Medellín, el Valle de la Burra, Antioquia, Colombia, el mundo y el planeta entero. Se lo contamos siempre primero aquí en las mañanas de 1 de Radio 1, la de 1.93.9. Atención, pare bolas, pare oreja. Estas son las noticias, la información, los titulares más importantes. Oído pueblo, que dice la información que Medellín tendrá cierres viales desde el día de hoy jueves por eventos deportivos y culturales. Atención, atención, atención. Pare bolas, pare oreja, que se reportó incendio en zona boscosa. Bomberos atienden la emergencia o la atendieron en el sector de la quiebra.
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1: Más noticias, más información a esta hora en las mañanas de 1 de Radio 1, la de 1, 93.9. Atención, información, titulares. ¿Cómo se levanta Medellín, el Valle de la Burra, Antioquia, Colombia, el mundo y el planeta entero? Atención, oído pueblo, que hay mucho para contar en materia de orden público. Atención, que el día de ayer se presentó un aparatoso volcamiento en los rieles del Picacho que dejó 4 personas heridas. Atención, que el alcalde de Medellín, Federico Gutiérrez, pidió expulsar del país a francés que golpeó a menor con autismo.
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1: Atención, ante la captura de 13 presuntos coordinadores criminales en Medellín, el doctor Federico Gutiérrez dijo lo siguiente, abro comillas, van cayendo uno a uno, cierro comillas. Más información, más titulares a esta hora, en las mañanas de uno de Radio 1, la de 1.93.9, cuando son las 5 de la mañana con 23 minutos. Oído atención, que capturan a tres del Clan del Golfo con 1.800 cartuchos en el municipio de Urrao, Antioquia.
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1: 5 de la mañana con 24 minutos en las mañanas de uno de Radio 1, la de 1.93.9. Atención, que Consejo de Estado suspende provisionalmente orden que levantaba capturas contra siete cabecillas en el departamento de Antioquia. Atención, peligro en Yolombó, Antioquia. Campesinos arriesgan su vida cruzando puentes improvisados tras colapso por lluvia.
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1: 5 de la mañana con 24 minutos en las mañanas de uno de Radio 1, la de 1.93.9. Atención, que les tengo más información, pero primero, pico y placa para el día de hoy, conductores.
5: Carros particulares, placas terminadas en 5 y en 9, motos de 2 y 4 tiempos, placas iniciadas en 5 y en 9, y nuestros amigos taxistas, placas terminadas en 3.
0: Bueno, a tomar tinto, pues.
1: Atención, oído pueblo, que un hombre entró armado y con casco. Condenaron al hombre que mató a trabajador de una carnicería en el departamento de Antioquia. Atención, que empresas públicas de Medellín, o EPM como la conocemos, reduce la generación de energía para proteger sus embalses ante el fenómeno del Niño. Atención, titulares, noticias a esta hora, en las mañanas de uno de Radio 1, la de 1.93.9. Atención, que cayó en el aeropuerto de Río Negro una ciudadana estadounidense buscada por la Interpol. El desarrollo de estas y otras noticias lo tendremos en un instante en las mañanas de uno de Radio 1, la de 1.93.9. Levántese con ánimo, con entusiasmo, con alegría. ¿Quiere que le vaya el bien el día de hoy? Deje de estar renegando, de estar quejándose, de estar maldiciendo. Deje de estar diciendo tantas vulgaridades, por Dios bendito. Deje de estarse alegrando porque a otro les vaya mal. Deje de estarle deseando el mal a los demás. Deje de estarle haciendo el mal a los demás. Usted lo que se está echando es un bulto de sal encima. Por eso es que a usted no le va bien. No es que usted pregunta todos los días, ay, sí, yo rezo tanto porque es que me va tan mal mi Dios. Claro, porque es que usted mantiene echándole sal a los demás. Vea, alégrese porque a otro les vaya bien, hombre. Lo que nos dijo nuestro Señor Jesucristo, amémonos los unos a los otros. Alégrese por el bien de los demás, hágale el bien a los demás, deséele el bien a los demás, y que de su boca solamente salgan las palabras de bendición. Son las 5 de la mañana con 26 minutos, en las mañanas de uno de Radio 1, la de 1.93.9. Ya venimos con el desarrollo de toda la información y de todas las noticias.
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4: 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Regálame pico y placa para el día de hoy. Haceme el favor.
5: Hoy le toca a los taxis placas terminadas en 3, o sea, en 3. Motos de 2 y 4 tiempos, placas iniciadas en 5 y en 9. Carros particulares, placas terminadas en 5 y en 9.
4: Hora de contarle de noticias, de informaciones de cómo se levanta Medellín, el Valle de la Burrán, Antioquia, Colombia, el mundo y el planeta entero. Hora de contarles de noticias. Atención, oído pueblo, dieron bala, dieron plomo, dieron chumbimba.
5: Esto está muy crítico. ¿Y dónde fue? Cuéntelo.
4: Atención, que dicen informaciones sobre hechos de orden público hasta ahora en Radio 1, la de 1.93.9. Que un integrante, presunto integrante del Clan del Golfo fue abatido según el reporte de las autoridades tras enfrentarse a bala con la policía en Concordia, departamento de Antioquia. Atención, que un presunto integrante del Clan del Golfo murió al enfrentarse con unidades del Grupo de Operaciones Especiales, GOES, de la Policía Antioquia, en zona rural del municipio de Concordia, suroeste antioqueño. Según las autoridades, en el intercambio de disparos murió un hombre de 23 años de edad, conocido con el alias de Eifinio. Se pudo establecer que este hombre habría reaccionado con disparos al notar la presencia policial. Inteligencia policial indicó que alias Eifinio pertenecía a la columna móvil Edwin Román Velázquez de Valle del Grupo Armado Organizado. Las autoridades informaron que este hombre oriundo de Concordia y con antecedentes de este grupo criminal fue requerido en un puesto de control. Al intentar evadir a los uniformados, desenfundó, sacó un arma de fuego tipo revólver, iniciando un enfrentamiento armado. En el lugar de los hechos incautaron varias pertenencias de interés para la investigación, entre ellas un revólver con 6 cartuchos percutidos, una pistola traumática con 8 cartuchos y un teléfono celular. Es lo que se habla de información a esta hora en Radio 1, la de 1.93.9, por parte de las autoridades. Ave María, esto está muy berraco este pueblo, por Dios bendito. ¡Susto del todo! Atención, atención, atención, atención. Informaciones titulares a esta hora en las mañanas de 1 de Radio 1, la de 1.93.9. Este es el desarrollo de las noticias.
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4: Atención, oído pueblo, que cayó mujer estadounidense con alerta de la Interpol en el aeropuerto José María Córdoba. Oído que autoridades migratorias capturaron en el Aeropuerto Internacional José María Córdoba de Río Negro, Oriente Antioqueño, a una estadounidense requerida por las autoridades internacionales mediante círculo roja de la Interpol por el delito de extorsión. La alerta fue emitida por México, país que la solicita para su extradición inmediata. La mujer ingresó al país en un vuelo procedente de Punta Cana, República Dominicana, y fue detectada durante los filtros de migración o de inmigraciones de Migración Colombia. Tras la verificación de la información, se generó la alerta internacional y la extranjera fue puesta a disposición de la DIGIN para adelantar el procedimiento judicial correspondiente. Hágame el favor.
5: Que sí, que llamara la muñeca.
4: Sí, señora. Migración Colombia informó que desde agosto de 2022... en los puestos de control migratorio de la región de la Antioquia Chocó han sido detectadas y puestas a disposición de las autoridades 223 personas entre extranjeros y colombianos con órdenes de captura y notificaciones de la Interpol. Son las 5 de la mañana con 41 minutos. 5:41 minutos en las mañanas de 1 de Radio 1, la de 1.93.9. Buenos días para todos. Ya venimos con reporte de la sintonía. La gente que nos escribe, nos envía noticas, se reporta desde tempranito al WhatsApp de Radio 1, la de 1, el 314-4939-939. Chepa, el saludito para todos los chismosos y chismosas.
5: Dejen de ser metidos, hombre, vivan la vida y dejen vivir.
4: Esta canción me encanta, me fascina. Una canción dedicada a aquel parcero, aquel amigo, aquella amiga que ya partió de este mundo a la presencia de Dios. Una canción dedicada al mejor de los amigos. Canta el Chacal del Sur.
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5: ¡Trágame!
6: ¿Qué pasó?
5: ¡Yepa!
6: María, por Dios, bendito.
5: Se ponía a hacer arepas.
6: ¡Yepa, vea! Bostece así, bostece así.
5: Peor todavía.
6: Tiene que abrir bien la boca hasta donde se le vean los cordales, mi amor. Las calzas, las amalgamas, y hasta donde se le vean las amígdalas y el guarguero, mi vida. Tenemos las 5 de la mañana, 5:47 minutos en las mañanas de uno de Radio 1, la de 1, 93.9.
5: Lo que faltaba,
6: pero... Despertó Moncho.
5: ¿Y qué quiere que yo haga?
6: Pero este no es el hijo de Lina.
5: ¿Usted quién es?
6: Este es Monchito, el hijo de Vivi.
5: No, esto es una guardería ya, ¿ok?
6: Hágame un favor para que nos pegue un momentico.
5: No, no lo voy a pegar.
6: Que Vivi se tuvo que ir a hacer una fila al centro y se lo pone una cita. Bueno, péguelo, pues que así no puedo hablar con él, muchachos. No, péguelo, a ver, el que peladito no quiere tetero. Tetero le estoy pregando ahora hace rato y no ha querido. Déjelo, pues, a ver, hombre, que necesito dar noticias.
5: Ya.
6: Ave María. Ay, Monchito. Monchito, el igualitico al bisabuelo.
5: ¿A cuál?
6: Al bisabuelo de él.
5: ¿A ese mueco?
6: Sí.
5: No me parece nada.
6: Claro que sí, Mirlo, tampoco tiene dientes.
5: Ay, sí, bebecito.
6: Ah, bueno, 5:48 minutos. En Radio 1, la de 1.93.9. Aquí estamos, a pico y placa para el día de hoy.
5: Taxis, placas terminadas en 3. Carros particulares, placas terminadas en 5 y en 9. Motos de 2 y 4 tiempos, placas iniciadas en 5 y en 9.
6: Los que reportan a sintonía hasta hora de la mañana a través del WhatsApp de Radio 1, la de 1, el 314-4939-939.
5: ¡Anda, bañate!
6: Reporta la sintonía Nidia Rodríguez, Juan Carlos, en San Cristóbal, allí en La Ladrillera. Ángela Osorio reportando la sintonía hasta ahora desde el barrio San Javier. Dios te bendiga, mami. Marta reportando la sintonía desde Manrique. A ver quién nos habla por el audio acá, hombre. ¿Quién está conectadito tempranito con Radio 1, la de 1?
5: Hola.
6: Hola.
7: Mi mamá no me ha podido meter hoy, es en el programa de la alcaldía.
6: No, mi amor, no se le entiende.
5: ¿Se ganó qué?
6: No se le entiende nada.
7: Buenos días, yo no
6: podía. No, mi vida, por Dios. No
5: él,
6: no él entiende nada, por Dios. A ver, por aquí nos dicen buenos días, ¿cómo parecieron? Mucho gusto, soy Franger. Reporto sintonía desde el 20 de julio en San Javier. No hablo mucho, pero todos los días los escucho desde las 5 de la mañana. ¿Qué escucho mucho? Pues Radio 1, la de 1. Subile, subile. A ver qué dice el peludito. Buenos días, mijo.
8: Gabo Isa, buenos días, ¿cómo amanecieron? Reportando sintonía de acá de Ciudad Bolívar, Antioquia, con el día mojadito, mayor yendo agüita, pero gracias a Dios, son bendiciones. Por favor, me colocan, ven a mí de los inquietos.
6: Listo.
8: Por donde pasa uno se escucha Radio 1, acá en Ciudad Bolívar también.
6: Que Dios te bendiga, papito. La Virgen te acompañe. Dios te bendiga y te guarde y te proteja siempre de todo mal y peligro. El WhatsApp de Radio 1, la de 1, 93.9, 314-49-39-939.
4: ¿Oíste? Dame por los resultados del chance a ver si me cogí algo anoche.
6: Se le tiene resultado de la lotería del día de ayer, miércoles 20 de mayo. Aquí están los numeritos.
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6: Porritas, adelante con las loterías, tenga la amabilidad.
5: Manizales, 0429, Meta, 5985. Más resultados de la lotería de ayer. Póngale cuidado, Antioqueñito número 1, 8892, Dorado Mañana, 8019, Chomtico Millonario, 3242, Paisita número 1, 0985, Dorado Tarde, 1748, Antioqueñita número 2, 2582, Paisita número 2, 6898, Cafetero Tarde, 4337, Cafetero Noche, 4142, Chomtico Noche, 7018, y los astros. Astro Sol, 2032, signo Sagitario. Astro Luna, 1687, signo Capricornio.
6: 5 de la mañana, 51 minutos en Radio 1, la de 1, 93.9. Ya venimos con qué. Con la información deportiva.
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1: Ahí tenemos las 5 de la mañana, 56 minutos en las mañanas de uno de Radio 1, la de 1.93.9. Y nada, que se baña el culicagao.
2: ¡Anda, bañate!
1: Y está que llega el carro del transporte.
2: ¡Anda, bañate!
3: Entra a las 6:15 y son las 6.
1: Y no tiene lagañas, sino crispetas, por
2: ¡anda,
1: Dios!
2: ¡Anda, bañate!
1: Edgar el Bambino Henao, bienvenido a Radio 1, la de 1.93.9. Adelante, Bambino, con información deportiva para los oyentes de Radio 1, la de 1.
4: Gabo Isa, muy buenos días a la audiencia de Radio 1. La noticia, clasificó Deportivo Independiente Medellín a evento internacional, ya sea Copa Libertadores, mínimo repechaje para la Copa Suramericana. Anoche de visitante en Perú, le ganó 3-2 al Cusco, en un partido que tuvo de todo. Al minuto 13, como decía el emperador Marco Antonio Bustos, el fatídico minuto 13, Francisco Bridiszewski marcaba el 1-0, victoria de Independiente Medellín, una buena jugada elaborada por derecha de Johnny González. Ya en la etapa complementaria aparece un cabezazo de un hombre originario de Corea, Gun Run Choi, minuto 33, cabezazo y era el empate para el equipo de Cusco. Después del gol de Choi, viene una jugada polémica, una posible jugada de pena máxima, donde Leiser Chaverra viene sobre el delantero Tevez y hay una posible jugada de pena máxima. Para mí, es la pena máxima, la revisaron sin embargo en el mar y jugó la pelota, nada que hacer. Seguía Medellín con la posibilidad hasta que aparece Baldomero Perlaza, minuto 91, y se ponía a ganar. De visitante el equipo rojo de Antioquia 2-1. Luego llegó 94 Aldair Fuentes, el 2-2. Y al 97, una jugada que no da por perdida. Francisco Chaverra tira el centro y aparece Alexis Serna para el definitivo. 3-2 ganó Medellín de visitante frente a Cusco y lo deja por ahora segundo en la tabla de clasificación. Flamengo en el otro partido del grupo le ganó 1-0 a Estudiantes de La Plata con gol de Pedro. Eso deja al grupo Flamengo 10 puntos, Independiente Medellín 7 puntos, Estudiantes 6 puntos y eliminado Cusco con 1. El martes Medellín tendrá partido frente a Estudiantes en Argentina. Si gana o empata, Medellín estará en la siguiente fase de la Copa Libertadores. En caso de perder, ya irá mínimo al repechaje de la Copa Suramericana, esperando eso sí la determinación de la Conmebol en el caso del partido cancelado en el Atanasio Girardot para conocer las determinaciones. Por Atlético Nacional, resolución 053 de la Dimayor, una fecha de sanción para Cristian El Chicho Arango, juego brusco grave, exactamente es lo que salió en el boletín. Pasado mañana, recordemos, 6 de la tarde frente al Deportes Tolima, buscando Atlético Nacional el cupo a una nueva final. Para mayor información deportiva, hoy a las 3 de la tarde, 106.9 en la FM, tendremos toda la ampliación para hablar de temas de selección colombiana y lo que se viene del fútbol nacional e internacional. Abrazo cordial para todos.
1: Gracias, Bambino. Informaciones para Radio 1, la de 1.93.9. Hola, ¿qué horas son? ¡Ay, jueperra! Ya son las 6 en punto en Radio 1, la de 1.
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5: Ya tenemos las 6 de la mañana con 12 minutos. 6 con 12 minutos en las mañanas de uno de Radio 1, la de 1.93.9.
6: Gabriel, ahí llegó Ucari la chancera, que si hoy vas a ver chance.
5: Me espere un momentico, pero está madrugando mucho últimamente. Dígale que no hay mercado en la casa, que tranquila, que venga y desayune. Pero que no saque esa disculpa siempre. Tenemos las 6 de la mañana con 12 minutos en las mañanas de uno de Radio 1, la de 1.93.9.
7: Ir a visitarte.
5: Reiteramos. A esta hora de la mañana, el saludo para toda la gente que nos acompaña desde muy temprano. A los que apenas entran a la sintonía, sean todos bienvenidos. Gracias siempre por integrar esta inmensa familia llamada Radio 1, la de 1.93.9. A ver los reportes de la sintonía. A través del WhatsApp de Radio 1, la de 1, el 314-4939-939. A ver, reporta la sintonía a esta hora, como siempre, Camilo, desde la 4:32 de Transvida. Dice Gabo, ¿qué debo hacer para participar por las boletas para el partido de Nacional Tolima el sábado? Muy sencillo. 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Hoy, 10 de la mañana, la soleta principal del edificio Coltejer, donde quedan los bancos. Marlene y Vargas, buenos días.
8: Donde uno pasa, se escucha Radio 1. Muy buenos días para todos los de la mesa de trabajo y oyentes. Abracitos, Marlene, reportándome de Castilla.
5: Dios.
8: Bendecido día para todos.
5: Amén, Marlene, y Dios te bendiga. Jorge García reporta la sintonía. Buenos días. ¿Quién más está con nosotros madrugadito?
9: Buenos días, señores de Radio 1.
5: Yo.
9: Muy buenos días, que Dios me los bendiga. Señores, es amén. Para pedirles un favor y me pasan este servicio social.
5: Páselo.
9: Me ofrezco como conductor. Tengo licencia C2, papeles al día, no tengo pendientes en el tránsito. Tengo experiencia en transporte de pasajeros para bus. Conduzco camión mediano, volqueta sencilla. Si hay camión de pronto para carretera también.
5: ¿Qué teléfono?
9: Los interesados me pueden contactar al 324-685-6811. Por donde pasa uno, se escucha Radio 1, la de uno. Subile, subile, subile.
5: Ojo que él está buscando empleo, para que no empiecen a llamarlo a decirle, ¡ay, usted está dando camello! No, él antes está buscando camello como conductor. Quien le pueda colaborar, lo llama al 324-685-6811. 6811. A ver, Marco Antonio, reporta la sintonía hasta ahora desde Copacabana. Buenos días, Gabo, y toda la familia de Radio 1, la de 1. Marco Antonio Hoyos reportando la sintonía desde Copacabana, por donde pasa uno. Se escucha Radio 1, la de 1, 93.9. Feliz día, amén, y a vos también. Isabel reportando sintonía desde El Peñol. ¿Qué dice Zuleima? Dice, buenos días, Zuleima, que Dios te bendiga. Gracias siempre por la sintonía. Y estamos listos ya para hacer enlace en directo con nuestros compañeros de noticias RCN, del canal RCN en nuestra tele.
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5: A esta hora hacemos enlace en directo con nuestros compañeros de noticias RCN, del canal RCN en nuestra tele, para contarle a todos los oyentes cómo se levanta, cómo despierta Colombia y el mundo. Aquí están nuestros titulares.
4: Medicina legal confirma que el cuerpo encontrado en Apulo sí es de Yulixa Tolosa. Esta tarde sería la audiencia contra dos de los capturados en Cúcuta. Es incierto si los tres detenidos en Venezuela serán enviados a Colombia para que respondan ante la justicia.
10: Grave, que el día en que uno deja de trabajar por el que los niños, porque estaba uno trabajando incómodo, porque con ese que pampleto que colocaron.
11: Esto es de no creer. Por amenazas contra profesores y estudiantes, hoy no hay clases en la mayoría de los colegios del municipio de Soledad en Atlántico. Los planteles están vacíos. Los padres tienen mucho miedo.
12: La Panamericana sin Dios ni ley. A toda hora reportamos robos, secuestros y asesinatos. Esta vez se llevaron dos camionetas a plena luz del día. Con armas de fuego, disidentes amenazaron a conductores y se las llevaron.
13: Antioquia reporta alto riesgo electoral, sobre todo en 21 municipios donde operan grupos armados ilegales. Más de 15.000 integrantes de la fuerza pública intentarán brindar garantías a los votantes, pero crece la preocupación por la injerencia criminal.
14: Ojo, porque el fenómeno del Niño nos puede poner en graves aprietos. Desde ya piden ahorrar luz y agua, pues los embalses están en promedio de un 65%, y eso que todavía no comienza la sequía.
4: En Estados Unidos ya fue imputado Raúl Castro por ordenar el derribo de dos avionetas de una ONG. Además, Marco Rubio propuso un diálogo directo con la gente sin mediación del régimen de la isla.
11: Fue legalizada la captura de los vinculados en el asesinato de Yulixa Tolosa. Uno de ellos, recordemos, es familiar de la dueña del centro estético, María Fernanda Delgado, capturada en Venezuela. La mujer habría pagado para no dejar rastro en el carro en el que trasladaron el cuerpo de Yulixa. Las autoridades intensifican los controles a centros estéticos en el país. En Bogotá y Bucaramanga fueron cerrados varios establecimientos por presuntas irregularidades y falta de requisitos para operar. Los operativos buscan prevenir riesgos para la salud de los usuarios. El Consejo de Estado suspendió provisionalmente la resolución que levantaba las órdenes de captura contra siete cabecillas criminales en Antioquia. El alto tribunal advirtió un posible riesgo de fuga.
15: Buenas noches para los equipos colombianos en la Copa Conmebol Libertadores. Junior consiguió su primer triunfo en condición de local, mientras que el Poderoso ganó en Perú y se metió en zona de clasificación para los octavos de final.
11: Los famosos Colombia ya tiene a su primer finalista. Alejandro logró librarse la última placa en nominados y ahora está más cerca del premio mayor. Los espero en la información del entretenimiento.
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0: 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Son las 6 de la mañana con 20 minutos.
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0: Ya tenemos las 6 de la mañana con 21 minutos. 6 de la mañana, 21 minutos en las mañanas de uno de Radio 1, la de 1.93.9.
5: Bueno, a tomar tinto, pues.
0: Ya le voy a recibir, mi amor. Ya le voy a recibir. Téngalo ahí, mi corazón hermosa. Ya venimos con noticias, con información. A contarles cómo despierta, se levanta Medellín, el Valle de la Burra, Antioquia, Colombia, el mundo y el planeta entero. No se muevan, que ya regresamos. Ya venimos con las noticias. Ya vengo para contarles del departamento de Antioquia que con las manos en la masa capturan a 3 miembros del Clan del Golfo, según las autoridades, con 1.800 cartuchos en el municipio de Urrao.
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0: ¿Pero qué le pasó pues a Sandrita, por Dios bendito? ¿Por qué está tan alborotada? Venga a ver, venga a ver, venga a ver, Sandrita, yo miro a ver. Oiga, está yegua, ¿qué le pasó en esa pata?
1: A ver, yo veo. ¡Ay, tiene un clavo!
0: Usted era la que la estaba montando el día de ayer.
1: Tiene un clavo, Gabo, yo ver, no soy capaz de sacarle eso.
0: Páseme
1: no,
0: la tenaza que está ahí encima del cosián piro del coso.
1: Ahí, ¿dónde está el cosito?
0: Pasen, págame el favor. Téngala ahí.
1: No, a mí me da miedo.
0: ¿Para qué la dañó entonces? ¿Para qué la porrió? Téngala ahí. Espera que lo tiene muy enterrado. Espera un momentico. Espera que ya casi sale, ya, niña, ya. Ya salió. Ya salió, mi amor, ya salió, mi vida. Tenemos las 6 de la mañana con 29 minutos en las mañanas de uno de Radio 1, la de 1.93.9. ¿Qué le pasó a usted, hombre?
2: ¡Qué calor tan berraco! Esta menopausia me va a matar.
0: Los calores están muy bravos, fenómeno del niño. Y usted con menopausia, bendito sea mi Dios y todos los santos. Vea cómo estaba, ya baña y se mete un hielo entre los calzones y se toma la pastilla.
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0: Atención, conductores, pico y placa para el día de hoy. Hoy es jueves 21 de mayo.
1: Le cuento que para hoy taxis, placas terminadas en 3, motos de 2 y 4 tiempos, placas iniciadas en 5 y en 9, carros particulares, placas terminadas en 5 y en 9.
0: Los reportes de la sintonía a través del WhatsApp de Radio 1, la de 1-314-49-39-93-9. A ver quién reporta la sintonía hasta ahora. Nora Taborda Castañeda en Kennedy.
3: Buenos días, Isa, Gabo. ¿Cómo amanecieron mis amores lindos? Mi nombre es Nora Taborda, reportando sintonía desde Kennedy. Deseándoles a ustedes y a todos los suyos un feliz y bendecido día. Que escucha mucho Radio 1, la de 1. Por donde pasa uno se escucha Radio 1. Tengan un feliz y bendecido día.
0: Gracias, mi amor, que Dios te bendiga, la Virgen te acompañe. Nancy, buenos días, ¿cómo amaneció, mi amor?
4: Hola, de uno, buenos días, reportando sintonía Mary Nancy de aquí el barrio 8 de marzo, para hacerles un feliz y bendecido día a Gabo, a Isa, a Chepa y a toda la mesa de trabajo. Que el Señor me los bendiga y me los colme de muchas bendiciones y me los siga teniendo en esa maravillosa emisora. Que el Señor me los bendiga. Chao, feliz día.
0: Amén, y a ti también, mi amor, que Dios te bendiga.
4: Aquí el 8 de marzo.
0: Gracias, mi vida, Carlos. Mario Restrepo reporta la sintonía hasta hora de la mañana. A ver qué más reporta la sintonía hasta ahora. Hildebrando Toro, que no falta.
5: Muy buenos días. Ay, hola, buenos días. Gao y Sara, la risa. Siempre con ustedes. Hildebrando Toro para el número uno.
0: Gracias, Hildebrando, que Dios te bendiga, la Virgen te acompañe. Son las 6:30 minutos, mire quién llegó. Padre Walter, buenos días. ¿Cómo amaneció, padre? Chepa, llegó el padre.
2: Hola, padre, siga tranquilito, siéntese que ya le traigo un tintico.
0: Padre, la bendición, paren prontamente, Dios lo bendiga, padre.
1: Dios lo bendiga,
0: vaya desayune, que ya le tienen ya la arepita de mote con choricito. Y enseguida venimos con los momentos de fe, de esperanza, de reflexión, los momentos con Dios en Radio 1, la de 1.93.9.
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0: Ya tenemos las 6:32, 6:32 en las mañanas de uno de Radio 1, la de 1.93.9. Atención, noticias, información de cómo se levanta Medellín, el Valle del Aburrá, Antioquia, Colombia, el mundo y el planeta entero. Atención, que dicen información, que capturan a 13 presuntos integrantes del Clan del Golfo con 1.800 cartuchos. Esto fue en el municipio de Urrao, suroeste antioqueño. Oído que dice la información que en una operación conjunta entre tropas del Batallón de Infantería Liviana, número 11, Cacique Lutibara, adscrito a la Cuarta Brigada del Ejército Nacional y la Policía de Antioquia, fueron capturados en flagrancia 13 presuntos integrantes del denominado Clan del Golfo. Esto en zona rural del municipio de Urrao, en el suroeste antioqueño. De acuerdo con información entregada por las autoridades, el procedimiento se desarrolló en el marco de labores coordinadas de control territorial en esta zona del departamento. Durante la operación fueron detenidas a 13 personas señaladas de pertenecer a esta estructura armada ilegal, mientras que del mismo procedimiento se incautó material bélico y elementos que, según las autoridades, serían utilizados para actividades criminales. Entre lo incautado se encuentran aproximadamente 1.800 cartuchos de munición, un revólver calibre 38, una pistola y material de intendencia. Las autoridades señalaron que este resultado operacional representa una afectación a la capacidad armada y logística del grupo armado organizado, especialmente en una zona donde se han presentado dinámicas de violencia asociadas a estructuras ilegales. Según informado, estas acciones contribuyen a disminuir hechos delictivos como homicidios y otras manifestaciones de violencia que afectan la seguridad en comunidades rurales del suroeste antioqueño. El Ejército y la Policía Nacional han reiterado que este tipo de operaciones hacen parte de las acciones permanentes de control y presencia institucional en zonas rurales del departamento, con el objetivo de debilitar estructuras criminales que operan en la región y fortalecer la seguridad de la población civil. Ya tenemos las 6:34, 6:34 minutos en las dos mañanas de uno de Radio 1, la de 1, 93.9. Ya venimos con los momentos de fe, de esperanza, de reflexión, los momentos con Dios y el Padre Walter en Radio 1, la de 1, 93.9. Buenos días, los queremos mucho. Dios me los bendiga.
2: Ay, ¿quién taqueó ese baño? Otra vez, métele a eso la trapera y la bomba.
0: Yo por allá no he entrado.
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0: Ave María, por Dios bendito.
1: ¿Qué pasó?
0: Ave María. Vea, pruebe ese quesito, eso está malo. O sea, es como a petróleo, por Dios bendito. ¿Usted de dónde trajo eso?
1: ¿Cómo que de dónde?
0: ¿De dónde trajo eso?
1: De arriba de Otilia.
0: Bendito sea mi Dios y todos los santos, hombre.
1: Me encontré aquí y me dijo, llévele a
0: puerca. Eso está pero bien vinagre con puerca. Bendito sea. ¡Chepa! Pregunta al padre Walter que si usted va a ir ahorita a joder a la casa cural, ayúdale a desempolvar los santos.
2: ¡No! Yo con esta diarrea tan berraca que tengo.
0: Ah, pues entonces acuéstese a ver. Ahora póndele pañal. 6:40 minutos. Pico y placa para el día de hoy.
1: Taxis, placas terminadas en 3, motos de 2 y 4 tiempos, placas iniciadas en 5 y en 9, carros particulares, placas terminadas en 5 y en 9.
0: Ahí está el pico y taco para el día de hoy en Radio 1, la de 1.93.9. Y mientras que el padre Walter se pilla los dientes para los mensajes de fe, de esperanza, de reflexión. Vamos a estar con un reporte de la sintonía a través del WhatsApp de Radio 1, la de 1, el 314-4939-939, reporte de la sintonía. Y prepárense con ese radio a todo volumen, porque la oración que traemos tan especial el día de hoy para alcanzar prosperidad y abundancia es maravillosa y no saben a cuánta gente que la ha hecho con fe y de corazón y sin dudar les ha funcionado. A ver, por acá reportan la sintonía, a ver qué lo dicen. Hola, ¿qué tal? Soy Evelyn, me encuentro en España. Un saludito muy especial para Checho, que este año más de vida, que Dios te regala, llega llenito de mucha salud, de dinero, amor, paz, felicidad, alegría, tranquilidad, bienestar, abundancia, prosperidad y mucha sabiduría. ¡Feliz cumple! A ver quién reporta la sintonía. Mari desde Envigado. Danielita, que dice: hola, buenos días a Radio 1, la de 1. Hay que darle gracias a Dios por otro día más que nos regala. Quiero poner en oración a mi madre que se llama Beatriz Pasos y a mis hijos que se llaman Emanuel Pasos y María Ángel Pasos. También quiero mucho poner en oración a mi hermana que consiga un empleo. Gracias a Dios por otro día más de vida. Amén, amén, amén. Gloria Rodríguez reporta la sintonía. Cuando salga el padre del baño, me hace el favor y me avisas para poder empezar con los mensajes de fe, de esperanza y de reflexión.
1: Sí, ya está vaciando.
0: Orlando García reporta la sintonía. Orlandito,
3: buenos días, Radio 1, la de 1. Aquí reportando sintonía desde muy temprano. Orlando García desde Envigado, escuchando esa buena programación. Gabo, buenos días. Isa, buenos días. Buenos días para todos los oyentes y toda la mesa de trabajo. Muchas bendiciones allá para todos.
0: Amén, que Dios te bendiga, la Virgen te acompañe. Por aquí Fajardo dice: buenos días, buenos días, buenos días.
4: Buenos días, buenos días, buenos días, muchachos. Un bendecido día para todos ustedes, locutores. Y la audiencia de 93.9, Radio 1, la de 1. Por donde pasa uno, se escucha Radio 1, la de 1. Reportando sintonía por aquí. Está entrando a la ciudad de Medellín. Venimos desde la ciudad de Cali. Bendecidos por el Todopoderoso, ¿no? Y agradecidos por un día más de vida. Con salud y con trabajito. Bendecidos días para todos ustedes, muchachos. Dios los bendiga. Reportando sintonía, Sergio Fajardo. Ojo, no. Político, ¿no?
0: Amén.
4: Y para todos.
0: Amén y a vos también, papito. Que Dios te bendiga, la Virgen te acompaña. 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

0: Aquí estamos ya, amigos y amigas de la Una de los Paisas, dispuestos y por la infinita misericordia de Dios, siendo el canal de Dios Padre Todopoderoso, para llevarle a cada uno de ustedes estos mensajes de fe, de esperanza, de motivación. Estos mensajes de ánimo y de entusiasmo. Comencemos, amigos y amigas de Radio 1, la de 1. Este lindo día de rodillas ante Dios, de pie ante el mundo. Porque hemos entendido que es así como se ganan las batallas, se obtienen las victorias, de rodillas ante Dios, de pie ante el mundo. Porque lejos de Dios es muy complicado. O es imposible obtener algo, ganar algo, alcanzar algo, poder cumplir con algo. Pero cuando estamos cerca de Dios, todo en la vida siempre será posible. Hoy Dios del cielo, antes de comenzar este momento de oración, quiere mandarte a decir que no creas que Él ha ignorado todo por cuanto has pasado. No creas que Dios del cielo ha ignorado todo por cuanto has luchado.
1: Vamos a levantar.
0: Dios te manda a decir que Él ha visto tu vida. Por eso tus sueños, tus proyectos, tus ilusiones, tus metas, tus propósitos. Dios sabe de tus batallas, de tus dificultades. Dios sabe cuántas veces te has arrodillado y has llorado suplicando aquello que quieres alcanzar. Hoy Dios del cielo te manda a decir que qué es lo que quieres, la voluntad de Él o lo que tú por capricho te has creado en tu mente. Dios hoy te manda a decir que Él estará contigo, te abrirá los caminos y te dará su bendición, y será tan grande que superará todo aquello que siempre has pedido. Pero los caminos que Él abrirá para ti no son los que tú quieres, son los que tú necesitas. A veces coincide que lo que pedimos para Dios también es bueno y por eso nos lo concede. Pero lo correcto para poder alcanzar prosperidad y abundancia no es exigirle a Dios que nos tiene que dar, sino permitirle que Él haga su voluntad en nuestra vida. A veces nos encaprichamos tanto con algo que dejamos pasar una cantidad de oportunidades enfrente de nosotros. Hoy es el día para decirle de corazón, rendidos a sus pies: Señor, que se haga tu voluntad en mi vida. Llegó el momento de empezar a hacer las cosas bien. Llegó el momento de empezar a permitir que Dios sea quien maneje el control y los hilos de nuestra vida. No somos nadie para exigirle a Dios. Porque si hay algo que entender es que Dios no necesita nada de nosotros. Somos nosotros quienes necesitamos todo de nuestro amado y santísimo Padre Celestial, de nuestro amadísimo y santísimo Señor Jesucristo, del Espíritu Santo, de la intercesión de la Santísima Virgen María. Somos nosotros quienes necesitamos, porque Dios es nuestro infinito y divino Creador, y Él es el dueño de todo. Somos nosotros los que vivimos en su obra y con una cantidad de dificultades y de problemas. Hoy también es día no solamente para pedir, sino también para agradecer. Lastimosamente, para muchas personas, lo único que se puede agradecer son las bendiciones económicas que se reciben. Y es ahí donde todo comienza mal para nosotros. Cuando Dios empieza a darse cuenta que lo que nos gobierna es el dinero y que lo único que agradecemos es el dinero. Hay personas que dicen que el dinero es maldito, que la plata es maldita. El dinero no es maldito, la plata no es maldita, porque la plata, el dinero, el oro, todas las riquezas le pertenecen a Dios Padre Celestial. Somos nosotros los que la hacemos maldita cuando la utilizamos incorrectamente. Que hoy sea la oportunidad para empezar a cambiar nuestra vida en todos los sentidos, para empezar a dejar de lado y atrás a todo aquello, aquellos y aquellas que estén truncando nuestro camino y no nos permitan avanzar. No le dé miedo alejarse de lo que usted sabe que no le conviene, porque Dios está contigo. No le dé miedo dejar atrás a aquellos y aquellas, a todo aquello que usted sabe que no es sano ni bueno para su vida, porque Dios estará contigo. Tu sufrimiento acabará el día que te enamores de Dios Padre Todopoderoso. Hagamos una poderosa oración el día de hoy para la prosperidad y la abundancia. Pero empecemos de cero a hacer las cosas bien para Dios Padre Todopoderoso. Empecemos de cero a hacer todo bien a su agrado. Porque cuando obramos para Dios, todo comienza a abrirse mucho más fácil. En el nombre del Padre, del Hijo y del Espíritu Santo, amén. Si usted tiene hoy la necesidad de un empleo, una necesidad económica, ojo a lo que estoy diciendo, necesidad, no queriendo una cantidad de dinero para ir a derrocharla quién sabe dónde. Vamos a orar en este momento con mucha fe, tan fuerte que dejemos de escuchar el mundo, pero que podamos escuchar la voz de Dios Padre Todopoderoso. Amado Dios Padre Todopoderoso, Dios del cielo, en este momento, en este hermoso día, me acerco hasta ti para pedirte que por favor me rodees con tu amor, también que rodees a mis hijos, me susurres de palabras de sabiduría y orientes mis pasos por sendas de bendición, por sendas de prosperidad, para que de este modo yo pueda resolver algunas necesidades que se presentan en mi vida. Amado y Santísimo Padre Celestial, por favor, dame los instrumentos para encontrar lo que necesito en este momento de encontrar el éxito. Señor, bríndame tu abundancia. Por favor, cúbreme con tu prosperidad. Tengo fe en la fuerza de la oración que con tanto amor cada día y cada noche te ofrezco sin falta. Y sé que si tú caminas junto a mí, no habrá imposibles que me detengan. Dios Padre Todopoderoso, mi Dios, yo no te pido abundancia para pisar a los pobres, ni poder para vencer al más débil. Solo te pido lo necesario, lo justo, lo suficiente para tener paz en mi alma, cubrir mis necesidades, las de mi hogar y las necesidades de las personas que amo. Señor Padre Celestial, te pido que tengas en cuenta mi necesidad y yo entenderé lo que ocurra, porque esta será tu voluntad y tus planes siempre serán perfectos. Pero de nada vale la prosperidad económica sin la prosperidad de la salud y el bienestar. Por eso también imploro por tu protección, que seas tú cubriéndome con tu manto de luz y cubriendo a mis hijos, y que cada nuevo día me llenes de energía y voluntad para atender mis obligaciones, proteger a los que amo y caminar cada día por el camino que me acerca a mis sueños. Señor, te ruego, te suplico, te imploro, en el nombre de tu amadísimo y santísimo Hijo, nuestro Señor Jesucristo.
2: Lo que has hecho por mí.
0: Haz que me beneficie de ella, de esa fortuna que tú tienes para mí, que pueda disfrutar de la abundancia que tú depositaste en el universo, compartirla con los demás, recibir bendición para ser de bendición para los demás, y que la plenitud me acompañe hasta el infinito, como infinita es tu misericordia. Amado Dios Padre Todopoderoso, por favor ilumíname, ilumina a los míos para encontrar la felicidad que necesitamos. No nos abandones, nosotros nunca nos vamos a separar de tu lado. Amén, amén, amén. Todo lo puedo en Cristo que me fortalece, todo lo puedo en Cristo que me fortalece, todo lo puedo en Cristo que me fortalece. Si Dios está conmigo, ¿quién contra mí? Si Dios está conmigo, ¿quién contra mí? Si Dios está conmigo, ¿quién contra mí? Cruces Sacra Sir, Mijiluz, la Santa Cruz, sea nuestra luz. Repitan conmigo: Dios conmigo, yo con Él, Dios delante de mí, yo atrás de Él, santos ángeles, santos espíritus, a mis espaldas. Que tengan un bonito día y que Dios los bendiga. Padre Walter, buenos días. Adelante con ese bello mensaje del cielo que llega para todos los oyentes de Radio 1, la de 1.
3: Muy buenos días. Sabiduría es darle a cada quien el lugar que le toca, a cada situación la importancia que merece y a cada sentimiento el tiempo que necesita. Por eso sean selectivos en sus batallas. A veces es mejor tener paz que tener la razón. No me gustan las mentiras porque al final duelen más que la verdad. No digas no puedo ni en broma, porque el inconsciente no tiene sentido del humor, porque lo tomará en serio y te lo recordará cada vez que lo intentes. Habrán días de lluvia y días de sol, días de oscuridad y días de luz, días de tristeza y días de felicidad, días en que quisiéramos olvidar y días que nunca olvidaremos, pero siempre habrá una mañana para volver a empezar. Que el Señor me los bendiga y los guarde en el nombre del Padre, del Hijo, del Espíritu Santo. Amén. Y se les quiere con el corazón.
4: Y declarar con ustedes esta canción. ¿Están listos?
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4: Alguien que esté enfermo, alguien que esté a punto de abandonar, si quieres grabarlo, grábalo, porque sé que alguien le va a levantar el ánimo hoy. Dile estas palabras.

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4: 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En Radio 1 son las 7:13.
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9: Claro, y usted metiéndome a mí, yo diciéndole a ustedes que yo soy estéril. Yo soy estéril.
4: Claro,
9: y que no, que el peladito era mío, que yo no sé qué, es que miren la cara como se parece.
4: ¿De qué está hablando usted?
9: ¿Cómo? ¿No le parece que me están metiendo y que le digo a Chuchito?
4: ¿De quién?
9: Chuchito.
4: Sí, yo sé quién es, pero la de esa señora.
9: ¿De cuál señora?
4: De la hija.
9: Hombre, Chuchito, el de la muchacha jovencita.
4: Por eso,
9: la
4: no
9: que
4: de
9: es
4: la
9: toda
4: mamá,
9: bonita.
4: No de la tocaya, sino de
9: sí,
4: la.
9: Sí, pero
4: la
9: como pelada. Decía yo, el niño cae tan feo que va a ser hijo mío, por Dios bendito.
4: Y
9: yo con este perfil griego, por Dios bendito,
4: oiga,
9: que hágame el favor.
4: Pero es que Chirle es muy bonita.
9: ¿Cómo?
4: Chirle es muy bonita.
9: Sí, ella es muy limpia, el peladito muy feo.
4: Y es que.
9: ¡Uf! Para mí que ese peladito lo cambiaron en el hospital,
4: ¿y
9: pues.
4: Dijo que un bebé recién nacido es bonito.
9: Ave María, por Dios. No, pero es que el niño.
4: ¿Uno va cambiando?
9: No, ese niño parece un viejito salido del asilo, todo descarado. arrugado. Ese niño, usted le mira la cara y parece como enojado.
4: Ay.
9: Pues el niño no es mío. 7:16 en las mañanas de 1 de Radio 1, la de 1, 93.9. Oiga, no se les olvide. No se les vaya a olvidar que a partir de las 10 de la mañana, hoy vamos a estar en la plazoleta del edificio Coltejer, ahí en el centro de Medellín, zona bancaria.
4: ¿Qué es lo que va a haber, Gabo, ahí?
9: ¿Qué vamos a hacer ahí? Desde las 10 de la mañana, vamos a estar con los amigos de Manzana Postobón, Radio 1, la de 1, y Manzana Postobón.
4: ¿Listo?
9: Con el Metegol.
4: ¿Con el qué? ¿Metegol?
9: El Metegol. El Metegol es una actividad muy divertida que vamos a realizar el día de hoy, donde vamos a entregar muchos pases dobles o boletas dobles para el partido de Nacional Tolima este sábado en el Estadio Atanasio Girardot, y vamos a entregar también muchas camisetas del Atlético Nacional. ¿Qué hay que hacer? ¿Qué hay que hacer? Uno, vamos a estar de 10 de la mañana a 3 de la tarde. Plazoleta del edificio Coltejer, centro de Medellín, zona bancaria, ¿sí o no? Ahí vamos a estar clariticos, clariticos.
4: Después.
9: Dos, hay que traer dos etiquetas de Manzana Postobón familiar o cuatro de la presentación personal.
4: ¿Y si yo no las traigo porque se me olvidó?
9: Ah, ahí también se las venden.
4: Ah, ay, qué maravilla.
9: Le venden las etiquetas, no le venden la gaseosa. Usted le quita las etiquetas, participa y le lleva la gaseosa. No hay ningún problema, inconveniente. Son las 7 de la mañana, 17 minutos en Radio 1, la de 1, 93.9. Voy a esta hora con los oyentes que reportan la sintonía. 314-49-39-93.9 es el WhatsApp de Radio 1, la de 1. María, buenos días, ¿cómo amanece?
10: Buenos días, amiguitos de Radio 1. Un feliz día, que el Señor los bendiga, los cuide, los ilumine. Reportando sintonía, María Eugenia Godelo de Robledo de las Margaritas.
9: Amén, y a ti también, Robledo de las Margaritas. María Herrera, buenos días.
11: Buenos días, Radio 1, ¿cómo amanecieron? Dios me los bendiga, me los acompañe todo el día, y ojalá en la oración que hagas hoy me tengas en cuenta. Amanecí un poquito triste, pero Dios me lo bendiga. Llegué a mi trabajo, prendí la emisora y me siento ya más tranquilita. Dios me lo bendiga, por donde pasa uno, siempre se escucha Radio 1. María Herrera desde Buenos Aires.
9: Dios te bendiga.
11: Dios me los acompañe y me lo bendiga a todos.
9: Gracias, María, para la gente de Buenos Aires. Gracias siempre por la sintonía. Ana Cortés, siempre conectada con Radio 1, la de 1. Jenny C. Pérez, siempre nos escucha desde El Poblado. Que Dios te bendiga, mi amor. Ramiro Zapata, reporta la sintonía a esta hora de la mañana. Olga está en Santa Cruz. Gloria Franco en San Antonio de Prado, mija.
8: Muy buenos días, Isa Gabo. Gloria San Antonio de Prado. Nuevamente por acá reportando sintonía. Ayer los estuve escuchando un rato desde el trabajo, pero se me cayó la aplicación, entonces ya no pude más, no fui capaz más, no me entraba ni mensaje siquiera. Entonces hoy acá en casita nuevamente escuchándolos, quisiera que por favor me colocaran el tema Amores con Dueño de El Charrito Negro, o si lo tienen de Alexander González, sería maravilloso.
9: Mi vida, no se llama Amor Escondido, se llama Amor Escondido, mi amor. Hay un amor escondido, un deseo reprimido. Se llama Amor Escondido, mi amor. En un momentico se lo pongo, mi corazón. Aló, buenos días, Radio 1, la de uno, ¿con quién?
12: Buenos días, Radio 1, desde acá de la carnicería OHM, reportando sintonía con mi amigo Nando. Acá, para que nos complazca con la canción Somos Pasajeros de la Vida. Muchas gracias, Radio 1, la de uno.
9: Que Dios lo bendiga, mi hijo. Gracias siempre por la sintonía, por escuchar Radio 1, la de 1.93.9. Hola, por aquí reporta sintonía. Está perdida Belkis. Dice por aquí un saludo para todos ustedes. Buenos días, Radio 1, la de 1. Un saludo para mi hija Ketchis, que está en sintonía en Suiza. Y aquí en España, de parte de su madre Belkis. Gracias, con mucho gusto. Quique Zapata está por allá en el Guayabal. En el sector de Santa Fe, siempre conectado con Radio 1, la de 1, 93.9. Oiga, por aquí está Evelyn reportando la sintonía desde España. ¡Chao, preciosa! Reporta la sintonía María desde Envigado. Víctor en el centro de Medellín. Todos conectados con Radio 1, la de 1, 93.9. Ya venimos en Radio 1, la de 1, a contarle de noticias, de información, de cómo despierta y se levanta Medellín, el Valle de la Aburrá, Antioquia, Colombia, el mundo y el planeta entero. Oiga, no se muevan porque ya regresamos para contarles de hechos bien importantes en materia de orden público, de lo que pasa, acontece y sucede en Medellín, el Valle de la Aburrá, Antioquia, Colombia y el mundo. ¿Cómo le parece?
13: ¿Qué, Gabo? Cuéntelo a ver todo.
9: Un turista alemán fue expulsado de Colombia. Ah, porque el hombre vivía feliz y campante haciendo tiros al aire en las ciudades de Medellín.
13: ¿Cómo así?
9: Se mantenía todo el día con el boquifrío, con el fierro mirando hacia arriba. Y haciendo disparos al aire, lo cogieron y lo sacaron de Colombia. Son las 7 de la mañana, 21 minutos en Radio 1, la de 1.93.9. No se muevan, que ya regresamos. 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

0: dónde me lo metieron, hombre? ¿A dónde lo metieron?
1: ¿Metieron a quién?
0: ¿Cómo?
1: ¿Metieron a quién, hombre?
0: Las llaves del muro y el estuche de la escalera, que no lo veo.
1: ¿Cómo que dónde?
0: ¿A dónde metieron eso?
1: Corre para acá.
0: Sí.
1: Vea, agáchese. Mire ahí la matica.
0: Yo te hago una pregunta.
1: Dentro de la
0: yo
1: matica.
0: Yo te hago una pregunta. Yo te hago una pregunta a vos. ¿Cuál muro tiene llaves?
1: No, hombre, yo estoy diciendo...
0: Imagínese que encontréis que la llave del muro, ¿cómo les parece?
1: No, yo estoy diciendo la llave de aquí, de esta puerta.
0: No, la llave del muro.
1: Ah, no,
0: y el
1: no
0: y el estuche de la escalera.
1: ¿Cómo va a encontrar el estuche de una escalera?
0: ¿Dónde está el estuche de la escalera?
1: Bueno, a no ser que sea nuevo y la escalera sea pequeña.
0: ¿Y el tira para atrás de la carilla de la cocina, dónde está?
1: Vas a ver.
0: ¿Cómo?
1: Yo solamente le estaba diciendo a esta puerta que aquí en la matica le enterramos las llaves.
0: Bendito sea mi Dios y todos los santos. ¡Ay! Llegó el papá de Chuchito, por Dios bendito. Llegó el papá de Chuchito. Llegó a Radio 1, la de 1.93.9, el negrito de la noticia, Diego Alejandro Escobar. Directamente desde alertapaisa.com, desde la NASA, para Radio 1, la de 1.93.9. Diego, buenos días, bienvenido, papito.
2: Hola, mi querido Gabo, un saludo especial para usted, para Isa, para todos los oyentes en esta calurosa Medellín. Parece que Barranquilla, ¿no?
1: Pues no. Yo me siento como en Cali, mira.
0: No,
1: Cali.
0: La pregunta es...
2: ¡Qué calor es tan
0: berraco! Le metió que el marido es caleño.
1: Si el
0: ¿De dónde es su marido?
1: De Cali.
0: No, señora, no diga eso, diga la verdad.
1: De Cali.
0: De Cali, vea. ¿De Cali? ¿Dónde es su marido? ¿De qué pueblo es?
1: ¿Qué pueblo?
0: Su marido vive como a hora y media de Cali, mija. Cali es Cali,
1: pero
0: papá.
1: Pero es que la suegra, él es nacido en Cali.
0: Oigan, ha nacido en Cali.
1: ¿Y se fueron?
2: ¿De dónde?
1: Ellos nacieron en Cali.
0: Pero no, ¿de qué pueblo es?
1: Ellos nacieron en Cali, por ahí por la terminal, no, por el aeropuerto, que queda pegadito.
0: ¿Pero de qué pueblo es?
1: No me acuerdo el barrio. Y cuando ya él tenía 4 años, fueron a vivir a un pueblo donde está ya la...
2: ¿Buga,
1: la,
2: cuál?
1: No, que le sigue a Buga, Guacarí.
2: Ah, bueno, oiga, un saludo para la gente de
0: Uno Buga. No es de donde nace, sino donde cría, él es de Guacarí, ¿eh?
2: Guacarí.
0: Guacarí, oiga, Valle gente, del Cauca.
2: Buenaventura, Buga, oiga, qué pueblo tan bonito.
1: Cerrito.
0: Buenaventura, Buga, Tuluá, Cartago, Cali, una cantidad, Ceilán, Valle.
2: No, no, no. Ginebra, solamente conozco Buga y
0: Ginebra,
2: Cali.
0: Ginebra, Valle.
1: Santa Elena, Ginebra.
0: Sí, Santa Elena, una cantidad de municipios
2: Santa
0: tiene.
2: Santa Elena, quiero Oriente Antioqueño.
1: No, Santa Elena y allá
0: el mismo. Valle del Cauca, donde nos escuchan bastante. A lo que vinimos, Diego.
2: Bueno, empecemos.
0: No me han mandado la vuelta, no.
2: Ya,
0: ya. Ah, listo, F5. Ya me llegó, ya me llegó. Bueno, mi estimado Diego, hace algunos días, por parte o por solicitud del gobierno nacional, se había pedido la suspensión de las órdenes de captura de unos cabecillas o unos cacaos, como les llama usted, ¿cierto? Jefes de algunos grupos delincuenciales, según las autoridades. Cuando hubo todo ese merequetengue que un cantante vallenato se entró ahí a que estaban construyendo apartamentos en la cárcel de Itagüí y todo ese cuento, pues empezó un coge, ya sabe de qué, entre el gobierno nacional y algunos gobernantes y políticos del territorio nacional. Entre ellos los que más fuerte pujaron. Por esto, hablemos del alcalde de Medellín, el gobernador de Antioquia, que nunca estuvieron de acuerdo con la toma de decisiones por parte del gobierno nacional. De pronto, aducieron algo que era muy cierto. O sea, no se puede levantar una orden de captura a alguien que ya está condenado. Y el Consejo de Estado frenó la resolución de la Fiscalía y reactivará las órdenes de captura contra 7 voceros criminales del Valle de la Burra. ¿Qué pasa?
2: A ver, expliquemos esto, que sea de coquito. El florero de Llorente, ¿cuál fue? En este mequetrefe de situación. El florero de Llorente fue la fiesta que se registró en la cárcel de máxima seguridad de Itagüí, en el cual, pues, como ustedes pueden escuchar, que han podido conocer, allí estuvo un cantante muy famoso y donde, pues, se vio ciertas situaciones anómalas. Ese fue el florero Llorente. Recordemos que la Fiscalía General de la Nación, pues, había levantado las órdenes de captura contra 7 cabecillas importantes de estructuras criminales aquí en la ciudad de Medellín, luego de esta Florero de Llorente, que fue esta fiesta. Esto generó muchas reacciones. Una de esas reacciones fue la del gobernador de Antioquia, Andrés Julián Rendón.
3: Espéreme aquí.
0: A ver, cuénteme, a ver, bien ahí. Siéntelo bien, siéntelo bien.
2: Esa sillita,
0: por Pero, ¿y entonces?
2: Y la medida fue ¿cuál? Mire, frente a resoluciones y decretos, ¿cierto? Existen unas acciones judiciales constitucionales que tratan que las acciones de nulidad. Existen dos tipos de acciones de nulidad: la acción de nulidad de restablecimiento del derecho y la acción de nulidad simple. En este caso, pues fue una acción de nulidad simple, en el cual fue una decisión, en este caso de un órgano nacional que fue la Fiscalía, que la interpuso el gobernador de Antioquia ante el máximo órgano de lo contencioso administrativo, es decir, lo que es el Estado o el movimiento del Estado, que es el Consejo de Estado. Eso fue algunas semanas. Ya hay una medida, ¿cierto? Una decisión cautelar. Escuchen muy bien, ¿qué significa eso? Es que no hay una decisión de fondo, sino una suspensión. Una suspensión
0: del decreto
2: de la resolución de la Fiscalía, ¿cierto? ¿Qué es eso? Es decir, no hay una decisión de fondo, si a favor o en contra. Dice, vamos a estudiar bien el caso, dijeron los magistrados. Vamos a analizar bien el caso. Por el momento queda suspendida la resolución de la Fiscalía por varias incongruencias de índole jurídico que estamos viendo. Eso dicen el órgano máximo de lo contencioso administrativo, que es el Consejo de Estado. ¿Esto qué significa? Que por el momento las órdenes de captura de estos máximos cabecillas quedan suspendidas y por ende el gobierno, el Estado, podrían capturar a estas personas. Entre ellos, estamos hablando de máximos jefes de estructuras criminales muy poderosas en la ciudad de Medellín. Se trata de Alberto Antonio Henao Acevedo, alias Albert, que es uno de los máximos cabecillas de los combos del municipio de Bello. Estamos hablando de Andrés Di María Oliveros Correa, alias Mundo Malo, cabecilla de uno de los combos más criminales allí en el barrio Santo Domingo Sabio, conocido como Mundo Malo. Freddy Alexander Nao Arias, alias Naranjo. Gustavo Adolfo Pérez Peña, alias El Montañero. Este sí es que tiene historia en el municipio de Bello y que, según las mismas autoridades, Gabo, no estaría en el país, estaría en las Europa. Un hombre que lidera o lideró la estructura criminal El Mesa, que tiene el mismo poder criminal del Clan del Golfo. Te imagínese el poder que tiene este grupo criminal y que en su momento fue gestor de paz. También está John Freddy Yepes Hoyos, alias Clemente, Mauricio Yepes de Jesús Morales Munera, alias El Abogado, y Rodrigo Henao Acevedo, alias Perica. Ahí está la situación. Continuará esta novela desde el punto de vista jurídico.
0: Bueno, lo cierto y claro para que entiendan los oyentes es las órdenes de captura siguen vigentes.
2: Siguen vigentes. La suspendió,
0: bueno,
2: y siguen vigentes.
0: Hace poco, Diego, veía uno a una concejal de la ciudad de Medellín cuando pasó todo esto y le decía a la fiscal que levantó las órdenes de captura, que cómo se le ocurría levantar órdenes de captura para personas que ya estaban condenadas. Que según la legislación colombiana esto no se puede hacer.
2: No se puede.
0: Se le levanta orden de captura a alguien que esté en un proceso y que aún no sea sentenciado ni condenado. Pero mientras que está condenado, usted que es abogado,
2: sí, no
0: se puede hacer.
2: Recordemos que una sentencia judicial en nuestro país hay algo que se llama jurídicamente erga omnes. Es decir, tiene que cumplirse, tiene que cumplirse. Y como se tiene que cumplir, pues es una de las razones en la cual el Consejo de Estado también tomó esa decisión de suspender la resolución por parte de la Fiscalía. Es un golpe duro, tanto para la Fiscalía, ¿cierto?
0: Sí.
2: Como para el mismo gobierno nacional.
0: Hágame el bendito favor, entonces, ¿cuáles son los asesores jurídicos del gobierno nacional?
2: Ah.
0: ¿Y con qué argumento la fiscal que levantó?
2: ¿Y cuáles son los argumentos jurídicos de la Fiscalía? Porque es que el Consejo de Estado en la decisión le da bastante duro a la Fiscalía.
0: Exacto, ¿con qué argumentos la fiscal levanta las órdenes si sabe las leyes? ¿O se supone que debe de conocer las leyes?
2: Sí, claro, y es que el Consejo de Estado, estuvimos leyendo, dijo que la jurisprudencia de la Corte Constitucional, sentencia C-521-25 del 2023, pues no la ajustó frente a esta decisión, y también uno de los riesgos, dice el Consejo de Estado, de decretar la medida de urgencia fue el riesgo de fuga internacional por parte de estas personas que podrían desaparecer de la faz de la tierra. ¿Y dónde están las víctimas?
0: Bendito.
2: Todo este cielo. Tema fue analizado por parte de los magistrados del Consejo de Estado.
0: Bueno, mi estimado Diego, dieron bala, dieron plomo, dieron chumbimba. Les vamos a contar a esta hora dónde pasó y cómo fue. Atención, que se habla de que un supuesto integrante del Clan del Golfo murió al enfrentarse a punta de balazos con la policía en Concordia Suroeste Antioqueño. Según las autoridades, este hombre, un joven de 23 años de edad, conocido con el alias de Eifinio, habría reaccionado con disparos. ¿Qué fue lo que pasó, Diego?
2: Mucha atención, que el grupo de operaciones especiales de la policía Antioquia se enfrentó a bala, a plomo, con un integrante del Clan del Golfo en el municipio de Concordia, en el suroeste antioqueño. Se trata de Edilfer Hernández Vargas, alias Edilfinio. Pues se pudo establecer que este hombre había reaccionado a disparos en un puesto de control por parte de la policía. Alias Edilfinio, al parecer, pertenecía a la columna móvil Edwin Román Velázquez Valle del grupo armado organizado Clan del Golfo. Fue requerido en este puesto de control al intentar evadir a los uniformados. Se juntó su arma y disparó. Los uniformados, que les tocó hacer, defenderse y, pues, en este caso, darle muerte a esta persona allí en el suroeste del departamento.
0: Diego, te hago una pregunta aquí extra. Vienen las elecciones con el 31 de mayo.
2: Sí.
0: Y se empiezan a ver una cantidad de denuncias de algunos departamentos, poblaciones y municipios del territorio nacional, entre ellos el departamento de Antioquia, que presentan dificultades y problemas para ejercer la libertad del voto para presidente. ¿Qué has averiguado de eso, Diego? ¿Cuáles son las poblaciones, por lo menos de Antioquia, que están con problemas?
2: A propósito de esto, hay cierta situación y preocupación básicamente en el norte y nordeste del departamento. Estamos hablando de Ituango, Briceño. Estamos hablando de municipios como Remedios, Segovia, en el cual hay cierta preocupación. Incluso hay unos audios de denuncias en las cuales ya hay, al parecer, constreñimiento al elector en el municipio de Ituango. Y es que, a pesar de la falta de denuncias, el testimonio de un audio allí en Ituango puso a investigar a las autoridades frente a este tema de constreñimiento al elector. Hablamos con el comandante de la policía Antioquia, coronel Luis Fernando Muñoz. Enfatizó que el personal de inteligencia y la policía ya encuentra analizando la información para verificar su la veracidad de estos audios, al descubrir que hay detrás de estas afirmaciones, en el cual al parecer hay constreñimiento. Dicen que al parecer están carnetizando y obligando a ciertos líderes sociales y juntas de acción comunal frente al tema del constreñimiento al elector. Estaremos muy pendientes. Ayer, precisamente, la gobernación de Antioquia, a través de la Secretaría de Seguridad, han manifestado cierta preocupación en estas subregiones del departamento de Antioquia, a propósito, porque estamos ya en un conteo final, 31 de mayo, la gran elección para saber quién va a ser el presidente,
0: Diego,
2: de
0: pero
2: los colombianos.
0: Tengo una pregunta. O sea, dentro de mi ignorancia, pero te la pregunto a ti, mi estimado periodista.
2: Señor.
0: Si se detecta que hay una motivación o se ejerce una presión por parte de alguien o de algunos para votar por un candidato en especial en una población de esta, ¿esa mesa o esas urnas pueden ser anuladas?
2: Pues según hay que mirar muy bien. Lo primero que hay que hacer es que la fuerza pública, pues, se dirija a la zona para establecer y que analice qué ha sido o cómo ha sido esa situación. Y si hay constreñimiento y que esa mesa se encuentra en un peligro, pues podría darse la anulación de los votos en esas mesas, porque, pues, no se hizo con el ejercicio
0: democrático
2: necesario. Insisto, la fuerza pública, si da el caso, hablamos del 31 de mayo, pues hay constreñimiento, hay ciertas irregularidades, por eso están los testigos electorales.
0: Con estreñimiento para ir a votar queda muy
2: constreñimiento.
0: Ah, bueno, constreñimiento.
2: Por eso están los testigos electorales de los distintos candidatos a en este caso a la presidencia, quien tiene que verificar si hay constreñimiento o no frente a esas ciertas irregularidades allí.
0: Listo, Diego, mi Dios le pague y le dé el cielo. ¿Tiene algo más por ahí de Ñapa?
2: Mire, dos puntos. ¿Se acuerdan de esa muchacha Valentina Amor? O esa disque...
0: La que era supuestamente influencer.
2: Influencer, ¿se acuerda que recientemente hubo un escándalo? Que la capturaron, que no la capturaron, que apareció en unos videos con unos fajos de billete. Esa misma que por allá estuvo en Cartagena, se hizo famosa porque decir, mi amor, yo no sé qué. Esa misma. A las 9:30 de la mañana las autoridades darán a conocer detalles de su captura por posible o presuntamente por el delito de hurto a un extranjero.
0: Supuestamente como que drogaron a un extranjero, sí, y señor, lo robaron, ¿cierto?
2: Sí, señor. En su momento, como ocurrió los hechos, no se tenían las pruebas. Iniciaron las investigaciones y al parecer sería ese mismo caso y fue capturada.
0: Por eso estamos hablando de presunción. Sí, supuestamente dicen que drogó, que yo no sé qué.
2: Esperemos a ver
0: qué pasa.
2: Ahora darán
0: pormenores de la investigación.
2: Estaremos muy pendientes de esa rueda de prensa a las 9:30. Y el otro tema, lamentablemente, ayer en el centro de Medellín, una pelea entre habitantes en situación de calle. Un habitante de calle murió en medio de enfrentamiento a riña en el reconocido sector del Bronx. Recordemos, organizaciones sociales, la misma alcaldía, estamos hablando de casi 10.000 habitantes en situación de calle, no solamente en Medellín, sino en el Valle de Aburrá.
0: Eso es un coca. Ve, Diego, ¿cuándo acaba la campaña de los candidatos a la presidencia?
2: Ya estamos en cierres. El próximo domingo es el último cierre de una de las candidatas a la presidencia, pero esta semana ya son los cierres de campaña. Recordemos que ya la última semana, medios de comunicación y nada de plaza pública.
0: Hágame el favor. Diego, Dios lo bendiga. Ahí le empaqué el desayunito.
2: Ay,
0: oye.
2: Ay, qué rico.
0: Ahí le eché migas. Más buenas.
2: Qué rico.
0: 7:47 minutos en las mañanas de uno de Radio 1, la de 1.93.9. Ya venimos con información deportiva en Radio 1, la de 1.

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4: 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Listo, James, si hay dos, tres, son muchas. Ya regresamos. ¿Dónde?

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1: Vamos a esta hora con información deportiva en Radio 1, la de 1, 93.9.
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1: Le damos la bienvenida hasta ahora en Radio 1, la de 1, 93.9, nuestro compañero y periodista deportivo, Carlitos Gamboa, quien nos tiene información deportiva para el día de hoy. Hoy es jueves 21 de mayo. Carlitos, buenos días. Adelante con informaciones desde el canal RCN para Radio 1, la de 1, 93.9, en la ciudad de Medellín.
5: Hola, ¿qué tal? Muy buenos días. Se abre el telón de los deportes en Noticias RCN. Hablamos de Copa Conmebol Libertadores. Triunfo para los dos colombianos que tuvieron acción. Junior ganó su primer partido en este certamen, mientras que Medellín entró a zona de clasificación tras ganar sobre el final ante Cusco. Y nos para el Jaime Morón de Cartagena. Y allí, bueno, se iba a hacer fuerte el Junior, donde iba a abrir la cuenta a través de Luis Fernando Muriel, hombre marcado con el número 10 apenas en el inicio del partido. La revisaba el VAR y finalmente iba a ser gol para Junior. Luego sería Kevin Pérez el encargado de marcar el 2-0. Lo ganaba muy tranquilo Junior porque llegaría el tercero de Luis Fernando Muriel, segundo en su cuenta personal. Esto sobre el minuto 36, antes de terminar, Josimar Yotún marcaría el descuento para el Sporting Cristal. Y sobre el 56, Casonati pondría el 3-2. Tuvo que apretar un poco Junior, sin embargo, se llevó la victoria, la primera en esta edición de la Libertadores. Y nos vamos a Perú porque Medellín enfrentaba a Cusco después de la situación complicada del poderoso triunfazo. de Medellín y lo abría a través de Francisco Fidrisevski tras el centro de Johnny González. En el minuto 78 lo iba a empatar Guchoy. Y atención, minuto 91, Baldomero Perlaza y picándola así. Baldomero llegaba para poner el 2-1. Sin embargo, iba a llegar luego este gol inmediatamente por parte de Aldair Fuentes y parecía que todo iba a quedar así. Muy Medellín, dirían algunos. Sin embargo, en el 96, en la última del partido, Alexis Serna, tras el pase de Jalam Loboa, marcaría el 3-2 definitivo, victoria del poderoso que está segundo en la Libertadores. Bueno, repasamos también lo que sucedió en la final de la UEFA Europa League. El Aston Villa se coronó y jugará la Champions en la próxima temporada. Su entrenador, el español Unai Emery, sumó su quinto título de Europa League. Y en Estambul, con presencia del príncipe William, bueno, se iba a ir por delante el equipo de Aston Villa a través de esta volea de Youri Tielemans. Estará en la Copa del Mundo con la selección de Bélgica. En el 45+2, golazo de Emiliano Buendía, el argentino que está en la prelista de Argentina, a ver si se alcanza a meter a la Copa del Mundo. Y luego la asistencia de Buendía y la definición de Morgan Rogers para marcar el 3-0, victoria y título para el Aston Villa, que no ganaba algo importante desde 1982. Bueno, 21 días de que inicie la Copa Mundial de la FIFA, la Selección Colombia se encuentra reunida en Medellín para ese primer campamento de selección antes del juego amistoso ante Costa Rica. Por eso conectamos con Susana Paneso a esta hora, que nos tiene todas las novedades del equipo de todos. Buenos días, Susana.
6: Hola, ¿qué tal? Muy buenos días desde Medellín, donde ya estamos en el cuarto día de concentración libre de la Selección Colombia. Los saludo y la novedad es la llegada de Richard Ríos y de Iber Machado, los últimos dos jugadores en unirse a esta concentración bajo las órdenes de Néstor Lorenzo. Desde Francia, desde Portugal, Richard sabiendo que es pilar fundamental del mediocampo, Deiber buscando un cupo como lateral izquierdo, sabe que compite con Johan Mojica, ¿por qué no con Álvaro Angulo, con Juan David Cabal? Hoy vamos a tener la oportunidad de entrar a uno de los entrenamientos de la Selección Colombia. La gran pregunta es cómo llega James Rodríguez en su aspecto físico, que sabemos que va a compensar por la falta de ritmo que trae el capitán. Así que estén muy pendientes a todas las plataformas digitales de RCN, de Fútbol RCN, porque ahí les vamos a contar lo que sucede con la Selección Colombia desde Medellín. Por ahora yo me despido. Feliz día para todos.
1: Gracias a nuestros compañeros de Noticias RCN, del canal RCN, nuestra tele por información deportiva, para Radio 1, la de 1.93.9. ¿Qué pasó? ¡Ave María!
7: Gabriel, ahí llegó el señor del contado.
1: Ah, no, pero dígale que yo no voy a dejar nada, yo le cabe pagar. 8 de la mañana en punto en Radio 1, la de 1.
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7: 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En Radio 1 son las...
8: En Radio 1 son las 8 con 8 minutos.
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0: Vea, tómese el café.
1: No, yo no quiero.
0: No, tómese el cafecito,
1: no,
0: que está bueno.
1: No, vea,
0: cafecito con leche en polvo, por Dios bendito.
1: No quiero.
0: Tómese, no, tómese el cafecito, hombre. ¿Cómo lo va a dejar si lo trajo la otra? Seguía, se enoja, por Dios bendito.
1: Y yo que me lo acompaño, no, solo.
0: Ya le doy un buñuelito, pero tómeselo y verá cómo le quedó de rico. Dígale que quedó muy bueno, dígale que quedó muy bueno.
1: ¿Qué pasa? El café quedó muy rico.
0: Ya le saqué la cucaracha que tenía adelante.
1: ¿La cucaracha?
0: ¿Cómo? Si usted dejó eso en el piso y eso le metió una cucaracha. Yo le boté eso, pero quedó bueno, ¿cierto? ¿Qué?
1: Ya no quiero.
0: Quedó rico, sabroso, delicioso. Tenemos las 8 de la mañana con 18 minutos en Radio 1, la de 1.93.9. 8 con 18 minutos en la 1 de los paisas. 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Pico y placa para el día de hoy para todos los conductores de Radio 1, la de 1.
1: Taxis, placas terminadas en 3. Motos de 2 y 4 tiempos, placas iniciadas en 5 y en 9. Carros particulares, placas terminadas en 5 y en 9.
0: Ahí está el pico y taco, pico y placa para el día de hoy en Radio 1, la de 1, 93.9. A ver los oyentes que reportan la sintonía 314. 40. ¿Qué pasó? ¿Con quién está leyendo por teléfono?
2: Eso le pasa, ¿pa qué es tan culicontenta?
0: Ay, otra vez le pasó eso a Brigitte. El sexto ya. A la sobrina de ella. Volvieron y le cogieron la vena.
1: Ave María.
0: 6 muchachitos y todos de distinto papá. Bendito sea mi Dios.
1: ¿Para qué trabaja?
0: Y no conoce el papá de ninguno de los peladitos, porque a la peladita le dicen vasito de agua.
1: ¿Cómo es vasito de agua?
0: No se le niega a nadie. Es tan formal que le dicen que se siente y se acuesta. Y Ave María, esa brillísima, por Dios bendito.
2: Eso le pasa. ¿Para qué es tan culicontenta?
0: Aunque está, por Dios bendito, como me la recetó el doctor.
2: ¿Vos qué crees? Que yo estoy pintada en la pared.
0: ¡Ey, reporte, estas por dos, porque me pegan, porque me aruñan. Reporte de la sintonía hasta ahora en Radio 1, la de 1.93.9. ¿Qué es lo que dicen los oyentes? Hola, ¿qué tal? Buenos días. ¿Con quién hablamos? ¿Con quién hablamos a esta hora en Radio 1, la de 1.93.9?
3: Muy buenos días para todos. En este hermoso día.
0: Mi amor, ¿qué es esa pereza, por Dios bendito, con que usted levantó mi reina?
3: Para colocar en oración con el padre y todo, Antonella Tejada Martínez, Janet Pulgarín y David. Se encuentran pues en estos momentos hospitalizados. Que el Señor les dé sabiduría y entendimiento a todos los médicos, enfermeras, en todo procedimiento que deben de realizar.
0: Listo, mi amor, Dios te bendiga, la Virgen te acompañe. Gloria Jaramillo reporta la sintonía a esta hora de la mañana. Consuelo, Marjorie también se encuentra en sintonía de Radio 1, la de 1. Ahí está Claudita, Cruz Rojas en Villatina. Eutimio Martínez reporta la sintonía a esta hora desde el barrio Buenos Aires. Amparo Castaño. Hola, Amparito, ¿qué hay que hacer, mi amor? Flor Toro reportando la sintonía. Hola, ¿qué tal? Buenos días, Flor Toro. Antonio Velasco. Walter reporta la sintonía en Radio 1, la de 1, 93.9.
4: Gabo. Buenos días, Gabo, para usted, todos los oyentes. Isa, la de la risa, buenos días. Dios los bendiga. Gabo, Radio 1, la de 1, la de 1, la de 1, porque por donde pasa uno no se escucha, Gabo, y no Radio 1, la de 1, Gabo. La de 1, Dios los bendiga, Gabo, a usted y todos los oyentes, y un feliz día para todo el mundo, Gabo.
0: Amén, y a ti también, que Dios te bendiga. Gracias siempre por la sintonía. Por acá lo dice, ¿dona qué tal? Buenos días. Bendecido día, Radio 1, la de 1, un saludito especial. Soy Paola y reporto sintonía desde La Estrella. Gracias por alegrar nuestros días. Por donde pasa uno, se escucha Radio 1, la de 1. Gladys Userquia reportando la sintonía. Dice, buenos días, por acá acabando de empezar a trabajo en Itagüí. Un saludito para todas las camareras de piso. Feliz día, Dios los bendiga. ¿Camareras de piso de dónde, mi amor? Cuente a ver, deje el mensaje completo, mi vida. Vas a ver a quién estamos saludando.
5: Muy buenos días, mi familia. Ya de Radio 1, soy Marlene de acá de Pajarito. Para desearles un lindo y bendecido día. Son los mejores. Un abrazo para todos. Yo que escucho Radio 1, la de 1. Y por donde yo paso que se escucha, pues Radio 1, la de 1. Subile, la mejor.
0: Así de sencillo, por donde pasa uno se escucha Radio 1, la de 1. 8:22 minutos en Radio 1, la de 1, 93.9. Hey, ya venimos en Radio 1, la de 1. con más oyentes, más comunicaciones. Ya venimos con información, con noticias, con los cortes de agua del día de hoy, con resultado de las loterías y, lógicamente, con el horóscopo. 8 de la mañana, 23 minutos. Buenos días. Adivine muy pronto quién va a estar cantando para los oyentes de Radio 1, la de 1.93.9.
1: ¿Quién, Gabo? ¿Quién?
0: ¿Quiénes son esos?
1: Hola, déjame ver, digo que empieza la canción.
0: No, ¿quiénes son esos?
1: Hola, amigo, ¿cómo estás? ¿Cómo te ha ido?
0: No, señora, ¿quiénes son esos?
1: ¿Embrujo
0: Vallenato?
1: Sí, señor.
0: Muy pronto, Embrujo Vallenato. Con los oyentes de Radio 1, la de 1.93.9. ¡Ey, ya venimos con noticias!
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0: 8 de la mañana con 29 en Radio 1, la de 1, 93.9.
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0: Hey, tenemos las 8 de la mañana con 30 minutos en Radio 1, la de 1.93.9. Esta es la 1 de los paisas. Qué rico poder compartir siempre con todos ustedes, disfrutar siempre con cada uno de ustedes y empezar cada día de forma especial y maravillosa. 8:30 minutos, 8:31, pico y placa para el día de hoy.
8: Taxis, placas terminadas en 3, motos de 2 y 4 tiempos, placas iniciadas en 5 y en 9, carros particulares, placas terminadas en 5 y en 9.
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0: 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Hora de noticias de información, el contarles qué pasa, acontece y sucede. Cómo despierta y se levanta Medellín, el Valle de la Burrá, Antioquia, Colombia, el mundo y el planeta entero. Voy directamente hasta ahora a las calles de Medellín con nuestros compañeros y corresponsales de Noticias RCN, del canal RCN, nuestra tele, Juan Fernando Tavares y Sara Gudelo, quienes nos tienen información sobre el plan de seguridad que ya se presentó para las elecciones del 31 de mayo del presente año, con miras a escoger el nuevo mandatario nacional, el presidente Juan. Sara, buenos días, adelante con información para Radio 1, la de 1, 93.9.
1: En noticias de Antioquia les contamos que fue presentado el plan de seguridad para las elecciones del próximo 31 de mayo. También fue revelado el mapa de riesgo. Hay preocupación, sobre todo en unos 20, 21 municipios donde hay presencia de grupos armados ilegales. Detalles, Sara.
2: Hola, es que aquí en el departamento, según las autoridades, habría 21 municipios con riesgo extraordinario, específicamente en las regiones del norte, nordeste y Bajo Cauca. Lo que más preocupa es que habría restricciones a las movilizaciones para que la gente vaya a votar y también coacción o intimidación al votante. De los 125 municipios que tiene Antioquia, 21 tienen riesgo extraordinario, 64 potencial, 7 relevante y 33 moderado. Preocupan los municipios del norte, nordeste y Bajo Cauca de Antioquia, donde grupos al margen de la ley se disputan el control del territorio.
3: Los 21 municipios con mayor nivel de riesgo extraordinario y relevante concentran condiciones que incrementan la posibilidad de constreñimiento al sufragante, así como restricciones a la movilización de la población.
2: La jornada del próximo 31 de mayo estará acompañada en Antioquia por 9.000 uniformados del ejército, 6.400 de la policía y 227 de la Armada Nacional.
4: Estamos capacitando nuestro personal para atender también casos de policía que se presenten en el marco de delitos electorales, principalmente en el antes, en el durante y en el después, posiblemente, y ese acompañamiento que se ha hecho a los candidatos también que han llegado a los diferentes municipios.
2: 5.448.000 ciudadanos están habilitados para votar en el departamento. El próximo 31 de mayo, aquí en Antioquia, habrá 1.280 puestos de votación, distribuidos en 15.801 mesas. Información desde Medellín, ustedes tienen más noticias.
0: Gracias, Sara, por informaciones para Radio 1, la de 1.93.9. Vamos a esta hora directamente a Bogotá.
5: ¿Qué pasó por allá,
0: con
5: Bogotá?
0: Nuestro compañero y corresponsal, Leonardo Ballesteros, quien nos tiene información o la crónica. Hay una noticia que hasta ahora le está dando la vuelta a todo el país y que tiene consternado a todo el país. Y es la muerte o el supuesto, por decirlo así, hasta que la fiscalía no lo determine, no lo podemos aclarar o confirmar, asesinato, el supuesto asesinato de la mujer llamada Yulitza. Una mujer que, según toda la investigación, entró a un garaje donde supuestamente hacían cirugías estéticas o procedimientos estéticos, valga la redundancia, a realizarse un procedimiento. La mujer desaparece. Empiezan con la investigación en las cámaras de seguridad. Se ve cuando la mujer la sacan casi moribunda, la montan en un carro y la tiran por allá en una carretera y finalmente la mujer es encontrada muerta. Vamos a hacer las reconstrucciones de todos los hechos, desde que ella llegó allá hasta que desapareció y la encontraron, con nuestro compañero y corresponsal periodista desde Bogotá, Leonardo Ballesteros. Leonardo, ¿cómo es la reconstrucción de los hechos de esto que lamentablemente pasó con esta mujer de nombre Yulitza, que finalmente, después de buscarla tanto, fue encontrada muerta? Adelante con información para Radio 1, la de 1.93.9, en la ciudad de Medellín. Todo por realizarse un proceso estético en sitios donde hay personas que no verifican si sí están autorizados o no para realizar esos procedimientos.
5: Muy buenos días, son dos hipótesis. Una radica en si en el mismo vehículo que subieron a Yulixa se desplazaron por la mesa y finalmente hasta el sector de Anapoima, donde encontraron a esta mujer, o si al contrario, luego se regresaron y salieron por la autopista norte. No se descarta la participación de un segundo vehículo. Lo cierto es que hay 5 personas implicadas en este lamentable crimen, 3 capturados en el vecino país y 2 en Cúcuta, cuyos procesos avanzarán en los próximos días. La esperanza se apagó en una carretera solitaria de Cundinamarca. Después de días de angustia, búsqueda y cadenas de oración, el cuerpo de Yulixa Tolosa apareció abandonado entre la vegetación, a un costado de la vía que conecta a Apulo con Anapoima, un lugar muy distante del sur de Bogotá, donde comenzó esta trágica historia. Y más distante aún de la ruta del vehículo implicado, el cual se fue por el norte hasta Cúcuta.
6: El análisis de más de 100 horas de material videográfico, trazabilidad de rutas y labores de inteligencia judicial en los departamentos de Cundinamarca, Boyacá, Santander y Norte de Santander.
5: Las capturas no tardaron en llegar, gracias a una circular azul de Interpol. En las últimas horas, autoridades venezolanas ubicaron a 3 presuntos implicados, entre ellos Edinson José Torres Sarmiento y María Fernanda Delgado Hernández, señalada como la presunta dueña de la estética.
7: En virtud del Tratado Bolivariano de Extradición de 1911, la Fiscalía General de la Nación elevará formalmente solicitud de extradición de Venezuela a Colombia de 3 personas que estarían involucradas en la muerte y posterior desaparición de una mujer, luego de la práctica de un procedimiento estético realizado en el sur de Bogotá.
5: A pesar de la solicitud de la Fiscalía y de los acuerdos que hay entre las dos naciones, la extradición no sería tan sencilla.
8: El artículo 69 de la Constitución de la República Bolivariana de Venezuela establece la prohibición de extradición de sus nacionales. En este sentido, como ha ocurrido en otros casos, como el del fiscal Marcelo Pecci, si una persona venezolana comete un delito en otro país y se resguarda en Venezuela, lo que procede es el juzgamiento por las leyes venezolanas.
5: María Fernanda Delgado Hernández es la mujer señalada por las autoridades como propietaria del centro estético clandestino. Tiene 30 años de edad, es de Venezuela y además trabajaba como enfermera dentro del establecimiento.
9: Es María Fernanda Delgado, soy especialista en medicina estética. Hoy te vengo a hablar sobre la lipólisis láser sin dolor.
5: Lipólisis láser, lipo 360, lipotransferencias y hasta masajes. Toda una ganga a precios irrisorios.
9: Este es un procedimiento que no genera incapacidad, es ambulatorio, lo hacemos bajo sedación médica.
5: Edison José Torres Sarmiento, pareja sentimental de la dueña y administrador del lugar, también cayó en el estado de Portuguesa, donde se escondían. El tercer identificado es Eduardo David Ramos, el supuesto cirujano, fue ubicado en Maracay. Mientras tanto, en medio de velas, flores y fotografías, familiares, amigas y vecinos se reunieron en Bosa y en Arauca simultáneamente para despedir a Yulixa Tolosa en una sentida velatón marcada por el dolor y la indignación.
10: No es justo. Ella era una gran amiga, una vecina y la vamos a extrañar mucho.
11: Primero la justicia de Dios y la justicia terrenal.
5: Último adiós a una amiga, una hermana, una tía, unas grandes amigas, hogares donde su ausencia duele.
12: Que se haga justicia y que sea Dios y los hombres quienes lo juzguen a esas personas.
13: Que mi tía no se merecía eso.
5: No solo fue una comunidad, fue toda una ciudad golpeada por la forma cruel en que ocurrieron los hechos, por la aparente indiferencia de quienes hoy son investigados y por el abandono al que habría sido sometida la mujer tras el procedimiento estético.
14: A esto tenemos que llamarlo por su nombre. A Yulixa la asesinaron. No fue una mala práctica médica, fue un asesinato.
5: Respecto a los capturados en Cúcuta, Jesús Alberto Hernández Morales, tío de la dueña de la estética, y Kelvis Daniel Sequeira, vinculado al manejo del vehículo durante parte del recorrido, quedaron en libertad, pero siguen vinculados a la investigación.
15: Algo que prende las alarmas entre las autoridades que mientras buscaban a Yulitza aquí en Bogotá en diferentes ríos se encontraron cuerpos, el último de ellos ayer en inmediaciones del frigorífico, exactamente en la autopista sur con calle 62F, donde se reportó el hallazgo de una mujer. De inmediato se despliegan todos los organismos de rescate y de búsqueda creyendo que era posiblemente Yulitza. A esa hora no se conocía del paradero de ella en vías de Cundinamarca. Finalmente las autoridades lograron rescatar el cuerpo luego de ardua labor y de varias horas de trabajo. Nos informan que es una mujer aproximadamente de 26 años. Tenía una complejidad o unas marcas en su cuerpo, no solo violencia física, sino también tatuajes en su cuerpo. Y algo que llamó la atención es que sus pies estaban amarrados con piedras, al parecer con la intención de que el cuerpo saliera a flote. ¿Quién es esta otra mujer cuyo cuerpo también ingresó aquí a Medicina Legal el día de ayer? ¿Dónde están los dolientes? Preguntas que tendrán que responder las autoridades y situación.
0: Gracias, Leonardo, por la información para Radio 1, la de 1.93.9. Ahí lo tiene entonces.
2: Oiga.
0: Muchachas, mucho cuidado donde se van a hacerse las cirugías, hombre. Es que les voy a dar una mejor recomendación. Quiéranse como son. Quiéranse como son. Porque desafortunadamente la vanidad está matando tanto a hombres como a mujeres, sobre todo a las mujeres, que por un afán de tratar de lucir algo diferente, pues terminan metiéndose en cualquier lado.
2: Gabo, por ahí hay otra noticia que sería muy rico ver si de pronto, ya teniendo más información, podemos hablar de ella más adelante, ya sería mañana, que una chica también en Bucaramanga se hizo unos arreglitos en diciembre y apenas vino a salir como la consecuencia de lo que se hizo, una promoción por allá en un centro estético donde se hizo labios.
0: Oíste, yo te voy a hacer una pregunta a vos, pues no te estoy... No te estoy diciendo nada sobre la noticia, y lo que quiero hacer una pregunta a los oyentes. ¿Usted dónde ve, en qué hospital, en qué clínica oficial dicen promoción de operación de la próstata, promoción de la tenida de bebés? Yo creo que un profesional que se respete no saca ese tipo de promociones.
2: Vea, se hizo los labios, se hizo que fuera calada. ¿Cómo se llama esto? Para que las patas de gallos.
0: La pata de gallina.
2: La pata de gallina, se subió aquí la cara, la nariz, no sé qué. En todo caso, ella en este momento tiene el rostro desfigurado.
0: Lo que pasa es que, mire, pues todo lo que usted se haga en su cuerpo termina siendo procedimientos invasivos. Más adelante va a sacar las consecuencias. Ya venimos en Radio 1, la de 1.93.9, con el horóscopo. Y enseguida Isala de la Risa les cuenta de dónde van a quitar el agua. 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Ya tenemos las 8 de la mañana, 48 minutos.
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5: 8 de la mañana, 54 minutos. 8:54 minutos. ¡Chepa!
6: Un momentico, pues, que me estoy bañando. A mí no me acose.
5: Esta es Radio 1, la de 1.93.9.
7: Era un domingo espléndido y hermoso.
5: A ver, pico y placa para el día de hoy en Radio 1, la de 1.
8: Taxis, placas terminadas en 3, motos de 2 y 4 tiempos. Placas iniciadas en 5 y en 9, carros particulares. Placas terminadas en 5 y en 9.
5: Oiga, por el WhatsApp no recibimos llamadas, únicamente notas de voz y mensajes escritos. Oye, cero llamaditas, por ahí no recibimos llamadas. Para que lo sepan, pues. 8 de la mañana, 54 minutos. Isa, ¿dónde van a quitar el agua el día de hoy?
8: Ya en 10 minuticos se va en el municipio de Itagüí, en el barrio Triana.
5: Pere. Vamos a hablar despaciecito. A las 9 en punto de la mañana se va el agua en el municipio de Itagüí, en el barrio
8: Triana, y regresa a las 5 de la tarde.
5: O sea, desde las 9 de la mañana hasta las 5 de la tarde, barrio Triana, del municipio de Itagüí, para que tienen casi 10 minutos para recoger agua.
8: Sí, señor.
5: ¿Dónde van a quitar el agua, Isa?
8: Van a quitar el agua en Belén San Bernardo a las 2 de la tarde. Regresa a eso de las 7 hoy. En Belén, Belén San Bernardo, 2 de la tarde y regresa a las 7. También van a quitar el agua en el municipio de Bello, en el barrio Santa Ana. Municipio de Bello, barrio Santa Ana, se va desde las 8 de la noche hasta las 5 de la mañana de mañana. Para que escuchen muy bien.
5: ¿A dónde más?
8: Van a quitar el agua, escuchen muy bien los barrios, los voy a decir despaciecito.
5: Sí.
8: Se va hoy desde las 8 de la noche hasta las 5 de la mañana de mañana. Hoy, 8 de la noche. Los siguientes barrios: Belalcázar, Boyacá, barrio Castilla, Francisco Antonio Sea, barrio Girardot, Gran Avenida, Héctor Abad Gómez, La Cabañita, La Cabaña, barrio La Florida, La Madera, barrio Las Brisas, barrio Oleducto, barrio Plazas de Ferias, barrio San José Obrero, barrio Toscana, barrio Tricentenario, barrio Trinidad, barrio Zona Industrial número 1 y Zona Industrial número 2. Desde hoy, 8 de la noche, hasta las 5 de la mañana de mañana.
5: Ahí está, le van a quitar el agua para que estén pendientes, recojan agüita. ¡Ay, ay! Y llegó la hora del horóscopo. Las predicciones de los astros en Radio 1, la de 1, 93.9. Vamos a comenzar en este momento, hoy jueves 21 de mayo, con los regidos por el signo de Aries.
8: Favorable para actividades en familia, especialmente con niños. Asombrarás a tus amigos con tus opiniones. Buena concentración en la parte económica. Cuando la crisis económica llegue al límite y te consideres perdido, saldrá a la luz tu beta más creativa para resolver todo.
5: Seguimos con los regidos por el signo de Tauro.
8: Los planetas te inspiran para que seas más emprendedor hoy. Así que es el momento de poner acción tus planes futuros. En la parte económica, pon el pie en el freno y deja de comprar de forma compulsiva. Tarde o temprano podrás arreglar.

0: Seguimos a esta hora con los regidos por el signo de Géminis, los de doble personalidad.
1: Algo más mordaz que de costumbre, dirías algunas verdades dolorosas a quienes hoy te rodean. Ten mucho cuidado en la parte económica, hay una luz de suerte brillando en tus finanzas. Aunque puede que el efectivo no te llegue, estarás protegido.
0: Seguimos con los regidos por el signo de Cáncer.
1: Se librará una lucha difícil con aquellos competidores que te perciban debilitado. Avanzarás más rápido si trabajas solo. En la parte económica, responde a las necesidades concretas de cada momento. Estás en medio de un juego que debes aprender rápidamente.
0: Seguimos con los regidos por el signo de Leo en el horóscopo de Radio 1, la de 1.93.9.
1: Los nervios y la tensión a los que te verás sometido repercutirán en tu organismo. Visita al médico y hazte un chequeo general. En la parte económica puede ser un excelente día para realizar maniobras financieras o comerciales. No dudes y avanza sin miedos.
0: Es hora de continuar con los regidos por el signo de Virgo.
1: Si asoman nuevas oportunidades para ampliar tu actividad social y disfrutar de la vida en compañía de nuevos contactos afectivos. En la parte económica, buen día para aplicar a un acierto tu gran visión en el campo de los negocios. De todas maneras, deberás utilizar sabiamente tu energía.
0: Continuamos a esta hora con los regidos por el signo de Libra. Libra, mucha atención. Hoy las reuniones sociales y los eventos serán un éxito sin tensiones, gracias a tu nuevo espíritu de tolerancia y avenencia. En el amor, reencuentros y reconciliaciones con familiares y seres queridos están en la agenda para ti, hay que cumplirlos. En la parte económica, los planetas te permiten aumentar tus finanzas, pero ten cuidado de no excederte en tus gastos porque luego lo lamentarás. Continuamos con Escorpión.
1: Resolverás problemas relacionados con trabajo o salud. Servirás de mediador en un conflicto entre personas muy allegadas. En la parte económica, si buscas obtener mejores en tu ingreso, deberás aplicar todo tu conocimiento para detectar las oportunidades favorables.
0: Seguimos a esta hora con los regidos por el signo de Sagitario.
1: Lucha interna que te hará replantearte cosas que antes no podías. Te llegará una propuesta laboral bastante atractiva. En la parte económica, todo lo que ocurra en tu entorno económico dependerá de tu fuerza interior. Busca para encontrar las claves para el éxito.
0: Seguimos con los que son regidos por el signo de Capricornio.
1: Te presentarán personas que te abrirán un panorama distinto. Escucha muy bien, te presentarán personas que te abrirán un panorama distinto y tendrás la posibilidad de darle un sentido diferente a tu vida. En la parte económica, en materia de finanzas, estarás expeditivo y resuelto, lo que te dará ventaja sobre los demás, que reconocerán tus méritos.
0: Seguimos con los regidos por el signo de Acuario.
1: Tendrás la ocasión de dar muestras de tu profundidad e inteligencia y de tu capacidad analítica. No desperdicies esta oportunidad. En la parte económica, observa qué te hace falta en tu hogar y haz la inversión necesaria. Es tiempo de renovar un poco tu casa.
0: Y finalizamos con los regidos por el signo de Piscis.
1: El momento es el correcto para tomar una decisión importante. Después de pesar los hechos y opciones, elige el mejor sendero. En la parte económica, hoy no te dejes influir por el dinero. Cualquier oferta de efectivo o en favores no debe modificar tu decisión final.
0: De esta manera finalizamos con las mañanas de 1 en Radio 1, la de 1, 93.9. Muchas gracias por la sintonía. 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
3: 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En Radio 1 son las...
4: En Radio 1, 9:04.
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5: 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Son las...
6: En Radio 1, 9 y 10.
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3: La hora con Mieltertos y con Radio 1, 9 de la mañana con 15 minutos.
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1: 19 minutos, disfrutando, hombre, me encanta, de este jueves, fin de semana, que comienza desde hoy. Gracias a todos los oyentes por estar ahí conectados con Radio 1, y por supuesto, llega el tema de la salud, de la información, me encanta, porque el doctor Rodolfo Lara, como siempre, nos acompaña en cada mañana, oiga, con una información importante, y arrancamos hoy, doctor, con los buenos días. ¿Desde qué óptica? 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
1: Me encantó, doctor, para que los oyentes aprovechen, hombre, y no dejen pasar esta gran oportunidad. Ya tenemos las 9 de la mañana con 23 minutos. Oigo, un saludo muy especial, hombre, para todos nuestros amigos que están ahí por el sector del hueco, que andan reportando la sintonía a todo volumen con Radio 1, la de uno. ¡Ay, hijo de madre! ¡Ahí sí sale el dicho, vea!
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0: Escúchenme bien, oyentes, porque Ave María, hoy les voy a contar algo. 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Ya tenemos las 9 de la mañana con 40 minutos. ¿Quién me falta por boletica? ¡Me habla!
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0: 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Ya tenemos las 9 de la mañana con 47 minutos.
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0: Por Dios, vuelve a mí, que me muero. ¡Ay! Seguimos disfrutando de este jueves 21 de mayo, los oyentes con Radio 1, la de 1.93.9. Buen provecho por los que andan desayunando a esta hora, apenas que afán, ¿cierto? Tomando ese café delicioso, espectacular, poquitica fría la mañana, como que sí, como que no, ya como que sí sale el sol, está como que gris, una combinación rara, pero lo importante es que tenemos que ser agradecidos y disfrutarnos lo que nos da papito Dios. 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
0: Muchísimas gracias, doctor, por esta buena información para toda la familia de Radio 1. Pilas pendientes para que no dejen pasar por la oportunidad y rapidito a llamar. Oiga, les cuento a los oyentes que si usted no sabe todavía qué va a pasar, qué va a suceder, hombre, hoy lo vamos a estar esperando con una super invitación. 10 de la mañana comienza, ya casi.
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12: Hola, hola, sean ustedes hoy bienvenidos a este maravilloso espacio. La salud a su alcance con Vive Más. Hoy estamos súper felices en vivo, en directo, en esta prestigiosa emisora. Y vamos a hablar acerca del colágeno. 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
1: 10 de la mañana con 20 minutos en Radio 1, la de 1.93.9. Seguimos disfrutando de este fin de semana. Estamos de baile, Ave María, me encanta. Y gracias a todos los oyentes, pues, que por acá dicen presente, que pasan a saludar con Radio 1, 93.9. Váyase para el Instagram, ya a través de arroba Radio 1 Medellín, todo lo que hemos subido de los artistas, de las noticias, de la información, así como en el tema de la salud, que nos acompaña el doctor Rodolfo Lara, desde el Centro de Terapias Alternativas, José Celestino Mutis. 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
1: Me encanta, doctor, para que los oyentes aprovechen. Ahí está, pues, la invitación. 10 de la mañana con 24 minutos. Saluditos para todos los oyentes que van llegando. Ya vengo con el reporte de sintonía y ya vengo a contarles dónde se va el agua hoy. Vuelvo y repito, porque son muchos los barrios que hoy jueves 21 de mayo vamos a quedar sin agua.
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0: 36 minutos en Radio 1, la de 1.93.9. Muchos oyentes a esta hora reclamándome el QR para el evento del domingo. ¡Ay, jue madre! Esto ya está, pero mejor dicho, vea. Solamente viernes, sábado, domingo, tres días. Bueno, vamos a celebrar el Día de la Madre con Radio 1.93.9. Por acá en este momento, vean, que yo tenga, que Rodri me esté ayudando por este lado, son solamente 40 boletas. 40 boletas para que los oyentes presten mucha atención. ¿Quién dijo yo? ¿Quién dijo yo?
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0: Ahí lo veo bien, Rodri. Usted es secretario, mejor dicho, vea.
2: Claro. Y lo sabe que lo bueno, que el 26 de mayo es el día de la secretaria, o sea que me voy a ganar regalo.
0: ¡Ay, matamos dos pájaros de un solo tiro! Como se dice el dicho.
2: Y hoy estamos, ¿qué? ¿A 20? ¿A 21?
0: Hoy es 21.
2: ¡Ay, la semana entrante para que me vaya preparando regalito! ¡Listo!
0: Mientras Rodri me ayuda ahí, yo por acá me voy con el doctor Rodolfo Lara, desde el Centro de Terapias Alternativas José Celestino Mutis. 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
0: Espectacular, doctor, para que aprovechen. Ahí está pues la invitación. 10 de la mañana con 40 minutos, Rodri. Lo veo con una cara de tragedia, tristeza.
2: ¿Pero por qué?
0: ¿Cuántas boletas quedaron ya? Es que esto fue una locura.
2: Oye, no, pero es que tremendo. Solamente me quedan dos.
0: ¡Ay, Rodri, qué momento!
2: ¡Ay,
0: fue madre!
2: No pierde el tiempo.
0: Ahí está, pues, para que aprovechen entonces. 10 de la mañana con 42 oyentes. ¿Quién dijo yo? Nos fuimos de evento el domingo, ya casi. ¡Qué rico! Con Radio 1.
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18: En Radio 1 son las 11 y 5.
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1: 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Son las
2: 11 de la mañana con 7 minutos, 11.7 minutos en Radio 1, la de 1.93.9.
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0: 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Hey, saludos ahora para todos los conductores que nos escuchan a esta hora en Medellín, el Valle de la Burra, Antioquia, Colombia, el mundo y el planeta entero. Esta es Radio 1, la de uno. ¡Ey, llegó la hora! 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Y los mejores artistas de la carretera destapada, de la carrilera antioqueña, los caballeros de la cantina. 11, 14 minutos en Radio 1, la de 1.93.9. 11, 14 minutos. Me agrada mucho poder compartir con ustedes cada momento, cada instante con Radio 1, la de 1, la de todos. Son las 11, 14 minutos en la 1 de los paisas. Me suena el teléfono. ¿Pero por qué me llaman siempre que estoy al aire? ¡Oh, es un mensaje del cielo! Este mensaje del cielo hoy a través de Radio 1, la de 1.93.9, es un mensaje para aquellos que están a la espera de algo. Dios hoy les manda decir que a veces los milagros llegan desde la gratitud. Si algo estás pidiendo y no ha llegado, más bien dedícate a hablarle a Dios con gratitud, como si ya hubiera llegado. Por ejemplo, Dios, gracias por el empleo que me acabas de mandar, Señor. Y agradezca todo el día para que vea milagros en su vida. Dios te manda decir que Él es el único que puede cambiar tu historia. Que no importa cómo se vea tu presente, ni cuánto tiempo lleves esperando algo diferente. Créeme que Dios tiene el poder de transformar cualquier historia. Lo que hoy parece imposible puede cambiar en un momento a otro cuando Él decida abrir el camino correcto. Nunca pienses que todo está perdido, que ya es demasiado tarde para ti. Créeme que Dios sigue haciendo milagros en silencio, levantando y sanando corazones cansados y trayendo nuevas oportunidades a quienes continúan creyendo y aún y todavía hay capítulos hermosos por escribir en tu vida. Tienes una bendición grande en este momento. No le digas a Dios qué es lo que tú quieres. Dile a Dios qué es lo que necesitas. Y dile, Dios, que se haga tu santa y divina voluntad en mi vida. Dios a todos nos creó para algo. Y cuando queremos ir en sentido contrario, pues simplemente nos pone en espera hasta que aceptemos lo que Él tiene para nosotros. Y créeme que es más grande el plan de Dios para ti que el que tú tienes en mente. Un mensaje del cielo en Radio 1, la de 1.93.9. Son las 11:17 minutos. ¿Qué tal Medellín, Valle de la Burra, Antioquia, Colombia y el mundo?
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1: 11 de la mañana con 25 minutos, los oyentes conectados en este jueves. Y también el doctor Rodolfo Lara del Centro de Terapias Alternativas, José Celestino Mutis. 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
1: Espectacular, doctor. Muchísimas gracias. Y para todos los oyentes, 11 de la mañana con 29 minutos.

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3: En Radio 1, 11 de la mañana con 34 minutos.
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2: 38 minutos. Un saludo, hombre, para nuestro auditor, hombre, que anda por acá, el Andrés. Saluda, Andrés, diga hola, hola. ¿Cómo ve pues los eventos de Radio 1? Diga hola, hola, sin miedo.
3: Hola, oyentes de Radio 1, un saludo muy especial para todos.
2: El auditor siempre mantiene por acá pendiente de que todo se entregue como debe ser. Uh-huh. Y Rodri, ¿qué tenemos para todos los oyentes que nos escuchan hasta ahora? Cuente a ver, porque esa movilidad también está muy congestionada.
3: Pero antes de darle la movilidad, déjeme les cuento que es que el auditor vino acá para verificar que sí le hubieras organizado las bombitas y el letrerito de feliz cumpleaños para el Checho. Que vea, que justo acaba
2: Checho,
3: de llegar.
2: ¡Feliz cumpleaños, Checho!
3: Bueno, generalmente Checho cuando llega me actualiza de la movilidad. Yo creo que ahora me va a decir, ¡ay, mijo, eso por allá por Soya está congestionado! Claro, vea. Aquí estamos mirando las cámaras de movilidad. Oiga, repleto desde Soya, es decir, en el límite de Bello y Medellín. Yo creo que por ahí desde Cabañas debe estar congestionado. Y si seguimos por acá la ruta, vemos que, espere que esta feria de ganado está más o menos. Belalcázar también. Generalmente eso ahí se va haciendo el cuello de botella por los lados de Belalcázar y llega hasta Zenú congestionadito, para que lo tenga presente. Por la Gabriela también.
2: Ah, no, mejor dicho. ¿Qué en la casa? Rodri, ¿cuáles son los barrios que usted ahorita me dijo? Es que Isa, se va a ir el agua, van a quedar, vea.
3: Sin
2: una gotica, porque hoy a partir de las 2 de la tarde también se van, ¿cierto?
3: No, estos que yo tengo es a partir de las 8 de la noche por mantenimiento programado.
2: ¿Cuáles son esos?
3: Oiga, y casualmente en ese sector, Belalcázar.
2: ¡Ay, jue madre!
3: Boyacá, Castilla, Francisco Antonio Cea, Girardot, la Gran Avenida, esto ya es de Bello. Héctor Abad Gómez, La Cabañita, La Cabaña, La Florida, La Madera, Las Brisas, El Oleoducto, Plaza de Ferias, San José Obrero. Ay, yo vivía allá mucho tiempo. Toscana.
2: Oigan a Rodri.
3: Tricentenario, sí señora. Trinidad, zona industrial número 1 y la zona industrial número 2. Hoy a partir de las 8 de la noche y hasta las 4 de la mañana. Es decir, 8 horas sin servicio de acueducto.
2: Y yo le tengo otro que se va hoy a las 2 de la tarde para que presten mucha atención. Exactamente en Belén, San Bernardo. Hoy, 2 de la tarde hasta las 6, para que presten 4 horitas, ¿saben por qué? Porque también están abasteciendo el sector del tanque de Nutibara.
3: ¿Usted es por ahí cerquita?
2: Sí, Belén, San Bernardo, Belén Rincón.
3: Ah,
2: pero bueno, solamente listo. Están hablando de Belén, San Bernardo.
3: O sea, que no te alcanzó a afectar.
2: No me alcanzó a afectar. Y pilas en el municipio de Bello, también en el barrio Santa Ana, hoy a las 8 de la noche hasta las 4 de la mañana.
3: Ah, tremendo.
2: Ahí está, pues, para que recojan agüita. Por ejemplo, Belén, a las 2, que se va. Al mediodía llegan los niños de estudiar, que están almorzando, que los trastes, para uno vaciar el baño, coge parte de la noche para la comida. Entonces, hágale pues juiciositos que tienen tiempo. 11 de la mañana con 41 minutos.

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1: 11 de la mañana con 48 minutos. Seguimos ya para ir finalizando con el doctor Rodolfo Lara, desde el Centro de Terapias Alternativas José Celestino Mutis. 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
1: Espectacular, médico, para que los oyentes aprovechen. 11 de la mañana con 50 minutos.

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0: Hey, tenemos las 12 con 18 minutos en Radio 1, la de 1.93.9, la hora del almuerzo. Buen provecho, que les alimente a los que van a camellar y a estudiar ligerito, ligerito, ligerito. 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Ay, Dios mío, me acaban de devolver 4 boletas. Alguien que me dice muchas gracias, Deyanira me dice, muchas gracias, qué pena, no puedo ir, se me presentó un inconveniente, que Dios los bendiga, y me acaban de devolver 4 boletas del concierto del domingo. Así que si usted no alcanzó, tiene la oportunidad a través del WhatsApp de Radio 1, la de 1.93.9, el 314-49-39-93.9. Este domingo, gran concierto de celebración del mes de las mamás de uno. 12:19 minutos, 12:19 minutos. 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
2: Tenemos las 12:31 en Radio 1 La de Uno 93.9. 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

Sean los mismos que también cantan esta, oiga. ¡Ay, qué derro tiene! ¡La belleza de hermosura!

0: 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Son las 12 con 35 minutos.
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0: Ya tenemos las 12:44 minutos en Radio 1, la de 1.93.9. 12:44 minutos en la 1 de los paisas. Hoy es jueves, 21 de mayo. Oiga, prácticamente otra semana que se acaba. Esto no está rindiendo en nada, por Dios bendito. No está rindiendo nada, ya comenzó otra vez el fin de semana.
1: Voy al telefonito y llamo a mi negrita. Paso porque a las 8.
0: ¡Ey! Llegó la hora, el momento, el instante de hacer enlace en directo con nuestros compañeros de Noticias RCN, del canal RCN, nuestra tele, para contarles de hechos importantes, de muchas noticias que se van generando poco a poco en Medellín, el Valle del Aburrá, Antioquia y en el mundo entero. Hacemos enlace en directo con nuestros compañeros de Noticias RCN del canal RCN, nuestra tele. Estos son los titulares de las noticias más importantes que pasan, acontecen y suceden en Medellín, el Valle del Aburrá, Antioquia, Colombia, el mundo y el planeta entero. Aquí está el avance informativo.
2: Buenas tardes, es increíble lo que está ocurriendo en la vía Panamericana en Cauca, a la altura del municipio de Cajibío y a plena luz del día. Delincuentes atacaron a bala a la líder social afrodescendiente y también defensora de derechos humanos, Janet Mosquera. El vehículo sufrió varios impactos de proyectiles de arma de largo alcance. Gracias al esquema de seguridad lograron escapar del violento ataque. Hace menos de 48 horas, en el mismo tramo, fueron atacados el alcalde de Santander de Quilichao y el ex senador Alexander López. Con esta información damos paso a los titulares aquí en Noticias RCN.
3: Tenemos el expediente de la Fiscalía en el caso de Yulixa Tolosa. Chats evidenciarían cómo de manera cínica y aterradora organizaron la escapada hacia Venezuela. Se pusieron tapabocas para evitar ser identificados. Compraron otra SIM buscando que no los rastrearan.
4: Porque aquí no han habido actos ilegales. Aquí la Fiscalía General de la Nación, en cabeza de la suscrita delegada, exige respeto.
5: Remueven al procurador del caso Yulixa. El mismo Ministerio Público cuestionó la postura que tuvo al pedir la libertad de los capturados por un aparente error de procedimiento.
2: Cali amaneció bloqueada. Las salidas y entradas de la ciudad mantienen pasos intermitentes por la protesta de conductores de servicio público. El paso es restringido hacia el aeropuerto, mientras que en la ciudad algunos colegios cancelaron clases, especialmente en la zona rural, por los problemas de movilidad.
3: Hay conmoción en Buenaventura por el secuestro de los dos turistas a plena luz del día y en una playa. El hombre fue encontrado torturado y asesinado. Su hijo aún no aparece. Segundo día sin clases en los colegios del municipio de Soledad. Los profesores están en paro por las amenazas que obligaron a cerrar las puertas de las instituciones educativas. Exigen una investigación seria y seguridad para alumnos y docentes.
6: Escándalo por filtraciones de videos durante sesiones del Consejo Nacional Electoral evidencian la fuerte pelea entre dos magistrados por las polémicas medidas cautelares en contra de la encuestadora Atlas Intel, que actualmente están suspendidas.
7: Máxima presión sobre la dictadura de La Habana tras la imputación de Raúl Castro, llega ahora presión militar con el despliegue de uno de los mayores portaaviones de Estados Unidos en el Mar Caribe. Lo vemos todo en minutos desde Washington.
2: Florencia, Caquetá es la sede de la 16ª reunión anual GCF Task Force, un encuentro de mandatarios mundiales para hablar sobre la conservación ambiental. Estamos con toda por el Caquetá.
8: Ya son 8 los jugadores vestidos de tricolor. Davinson, Portilla y Puerta se sumaron al grupo y entrenaron hoy bajo las órdenes de Néstor Lorenzo. A 21 días de que inicie la Copa del Mundo, respiramos fútbol al lado de la Selección Colombia.
5: Y de otro lado, gran jornada para los equipos colombianos en la Copa Libertadores de América. El Tiburón ganó su primer partido, mientras que hubo triunfo del Poderoso en Perú, quedando eso sí en zona de clasificación directa a octavos de final el Rojo de Antioquia.
9: La Casa de los Famosos Colombia ya tiene su primer finalista definido. Alejandro Estrada no resultó en placa, por eso ahora está más cerca del triunfo. Nos vemos con esto y mucho más al final de la emisión.
0: Hey, gracias a nuestros compañeros de Noticias RCN, del canal RCN, nuestra tele. 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

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Tenemos las 12:53 minutos en Radio 1, la de 1.93.9. Está la 1 de los paisas. La emisora oficial del despecho, del vallenato. En Medellín, el Valle de la Burra, Antioquia, Colombia y el mundo, el planeta entero. ¡Ey! Suena el teléfono. Me llega mensaje del cielo. Mensaje del cielo. A esta hora en Radio 1, la de 1, 93.9. Hey, Dios quiere mandarte a decir que por qué tienes tanto poder y tanta voluntad para pensar en lo negativo. Que muchas cosas en tu vida no se han dado. Es por esa falta de fe. Porque pensar en lo negativo, porque ser pesimista, es no tener fe en Dios del cielo. Por eso hoy Dios te manda a decir que si quieres que tus bendiciones o que sus bendiciones lleguen a tu vida, lo mejor que debes de hacer es comenzar a partir de hoy a elegir pensamientos positivos, pensamientos que te llenen de paz, de fortaleza y de esperanza. Nunca olvides y recuerda que Dios no quiere verte atrapado en tus límites. Tal vez estás a un paso de conquistar tu bendición, pero tu pesimismo, tu forma de ser, de pensar, de actuar, de decidir tan negativa, es lo que ha evitado conquistar tu sueño. Él no quiere verte atrapado en tus límites, sino que más bien quiere verte creciendo en todo lo bueno que Él puso dentro de ti. Dios tiene un proyecto de vida, una manera de prosperar para cada uno. Pídele a Dios y dígale: Señor, no quiero seguir buscando lo que a mí me parece. Quiero aceptar hoy tu santa y divina voluntad. Y verás cómo todo se pone más facilito. ¡Atención! 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
3: 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En Radio 1 son las...
4: En Radio 1 son las 12:58.
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13: 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Son las...
14: En Radio 1 es la 1:02.
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0: ¡Hey! Tenemos la 1:17 en Radio 1, la de 1, 93.9. Me voy directamente hasta ahora al WhatsApp de Radio 1, la de 1, el 314-49-39-939. Esta es la línea de Radio 1, la de 1, 93.9, carajo.
2: ¡Hoy se ve!
0: A ver qué dicen los oyentes a esta hora en Radio 1, la de 1. ¡Hey! Hola, ¿qué tal? Buenas tardes.
3: Buenos días. Quiero las boletas para el concierto 24 de mayo. Muchísimas gracias.
0: Mi amor, pero dígame, ¿cuántas personas quieren ir al concierto de madre en mi vida? Y hábleme durito. Usted me dice, hola, ¿qué tal, Gabo Jaramillo? Me llamo fulano, fulana. Vivo en tal parte. Y quiero boletas para irme para el concierto de celebración del mes de las madres con Radio 1, la de 1, 93.9. Este domingo 24 de mayo. Somos tantas personas, ay, colabóreme. Por donde pasa uno se escucha Radio 1, la de 1. El WhatsApp de Radio 1, la de 1, 314-49-39-939. Hola, ¿qué tal?
3: Ay, muchas gracias.
0: Con todo el gusto, mi amor. 314-49-39-939. Es el WhatsApp de Radio 1, la de 1, 93.9. ¿Quiere boletas para el concierto de celebración del mes de la madre? Este domingo 24 de mayo. Es muy sencillo, 314-49-39-939. Facilito.

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0: Oiga, y a esta hora les quiero presentar, Ave María, por Dios bendito, a unos muchachos que son los encargados de la serenata para mamá. El gran homenaje en el concierto del domingo 24 de mayo. Ave María, pura carretera destapada, Elkin y Edwin. Ellos son los caballeros de la cantina. Escuche esto porque es parte de lo que vamos a vivir en este gran concierto de este domingo. Ave María, por Dios bendito, ¿y esto qué dice?
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0: 1:37 PM.
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0: Ahí tenemos la 1:38 PM en Radio 1, la de 1, 93.9. 1:38 PM desde hoy comenzamos con el fin de semana.
6: ¡Hoy se bebe!
0: ¡Hoy no! ¡Mañana hay que madrugar!
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0: Oiga, tenemos por aquí un servicio social. Se está necesitando sangre tipo AB positivo. Sangre tipo AB positivo negativo. Sangre tipo AB positivo negativo para el niño José Pablo Franco Guerra en el Hospital Pablo Tobón Uribe. Pues quien pueda hacer la caridad y tenga la voluntad de ir a donarle sangre a este niño, pues lo puede hacer. Va al Hospital Pablo Tobón Uribe, urgente. El tipo de sangre es AB positivo negativo para el niño Juan Pablo Franco Guerra en el Hospital Pablo Tobón Uribe. Hoy por mí, mañana por ti. Hey, por aquí me escribe Lucy desde Sabaneta, que dice Lucy, cuente a ver, Lucy. A ver, que las quiero escuchar.
8: Carlos Gabo reportando sintonía, Lucián Sabaneta. Gabo, me regalas por favor una serenata. Yo vivo en Sabaneta. Me regalas por favor una serenata.
0: Mi amor, tiene que participar para la entrega de serenatas, mi amor. Eso no es así tan fácil. Se inscribe, datos personales, nombres, apellidos, barrio, teléfono. Y por donde pasa uno se escucha Radio 1, la de 1. ¡Ey, comunicaciones a esta hora! En Radio 1, la de 1, 93.9. Por aquí me dicen muchas gracias a Radio 1, la de 1. ¡Los amo mucho! A ver, más comunicaciones. Dice por aquí, te hago una preguntita. Que si lo que va a tomar corre por cuenta de las personas, claro. No, ¿nosotros dónde vamos a pagar la cuenta, por Dios bendito? Cada quien lo que se toma lo paga, carajo. 1:40 PM en Radio 1, la de 1. 20 para las 2 de la tarde.
9: Buenas tardes, para pedir un saludo para Jessica La Chama y para todo Guamito de la Ceja. Y para ver si me podrían regalar una canción. Esa que dice, esta es mi canción de despedida.
0: Era lo mejor.
9: Yo escucho
0: para
9: Radio 1.
0: ¿Cómo es que llama canción? Esta es mi canción de despedida. Será la mejor para los dos. Todo de cabeza de Khaled Morales. Claro que sí, todo de cabeza de Khaled Morales. Con mucho gusto. Aquí se la ponemos en Radio 1, la de 1, 93.9. Párele bolas. Cántele y escúchela. Con la 1 de los paisas, Radio 1, la de 1.

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0: Hey, tenemos la 1:52 minutos en Radio 1, la de 1, 93.9. Me despido de ustedes, yo soy su amigo de siempre, el Gabo Jaramillo. Y anden las tardes de Radio 1, la de 1, 93.9, con Checho Zapata, que hoy está de cumpleaños. Happy birthday to you. Sumándole una perla más a largo collar de la existencia. Feliz cumpleaños, que los cumplas muy, pero muy feliz. ¿Hoy qué?
4: ¡Hoy se bebe!
0: Claro, hay que celebrar el cumpleaños, hay que celebrar el cumpleaños. 1:53. Y yo también me despido de ustedes. Que Dios los bendiga. Otro mensaje del cielo. Hoy Dios está viendo la gente de Medellín, del Valle del Aburrá y Antioquia, y de otros puntos del país y del mundo donde nos escuchan. Los está viendo con mucha ansiedad. Los está viendo con una cantidad de sentimientos de preocupación, de estrés, sumándole demasiada importancia a los problemas y dificultades. Hoy Dios del cielo te manda a decir que Él comprende y a veces te preocupes, pero que tengas la certeza de que aunque esté en silencio, Él sigue trabajando en ti, en tu camino, en tus sueños, en tus proyectos. No te desanimes por sentir que todavía falta mucho para mejorar o alcanzar. Dios sigue trabajando en tu vida todos los días. Cada proceso, cada aprendizaje y cada experiencia forman parte de algo mayor. Créeme que tú no estás estancado. No te imaginas para el nivel de bendición que Dios te está preparando. Estás creciendo, incluso en los días donde no notas cambios. ¿Y crees que nada avanza? Dios sigue formando en ti más de lo que tú esperas de Él. Aparte de la paciencia, fortaleza y la fe, recuerda que en los momentos de dificultades es donde Dios prueba tu fe. Y de acuerdo a tu fe está la multiplicación de las bendiciones. ¡Ey, que Dios los bendiga! Que Dios los guarde y la Virgen nos acompañe. Los queremos mucho. Esta es Radio 1, la de 1, 93.9. Muchas gracias por siempre compartir todo su tiempo con nosotros. Nos vemos, chao, hasta luego. 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

Ave María, hombre. Ah, es que así es que vamos arrancando. Así es que vamos iniciando este excelente jueves. Tarde calurosa en la ciudad de Medellín. Hombre, una tarde bien espectacular, una tarde bien bonita en el área metropolitana. Y estamos felices el día de hoy de estar nuevamente con todos los oyentes, de poder acompañarlos, hombre, y de compartir con ustedes toda esta programación tan espectacular a través de Radio 1 Medellín 93.9. El abrazo y el saludo para todos. En esta tarde, ¿qué tal? ¿Cómo van? Feliz retorno a casa, muchachos, muchachas. ¿Cómo van? ¿Bien o no? ¿Qué tal los conductores? ¿Cómo están las calles? ¿Qué tal las amas de casa? Buenas tardes, muchachas, ¿ah? ¿Están ahí pendientes? Ojo pues, porque hoy vamos a estar entregando ya los nombres de ganadoras. Pilas pues, con ese celular ahí a la mano, que en cualquier momento vamos a empezar a llamar. Importante, pilas, hay que contestar de la siguiente manera. Mamás que se inscribieron para el almuerzo con el charrito negro, ¿cómo tienen que contestar? Por donde pasa uno, se escucha Radio 1, la de uno. ¿Listo? Por donde pasa uno, se escucha Radio 1, la de uno. Así de fácil, así de sencillo, para empezar ustedes a estar muy atentos, porque hoy vamos a dar el nombre de 5 mamás ganadoras y mañana vamos a entregar el resto para que ese sábado estemos ya listicas para que nos vamos a disfrutar de esa cena o ese almuerzo mejor con el charrito negro. ¿Listo? Muy bien, 2 de la tarde, 17 minutos, 12:17. ¿Qué tal? El abrazo para todos. Buenas tardes. ¿Qué tal, familia? ¿Cómo van? Buenas tardes a

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0: ¡Ey! ¿Qué tal? Buenas tardes a todos los oyentes en este jueves 21 de mayo. Felices y contentos. Estamos agradecidos con Papá Dios. Estamos agradecidos con la vida. Así es, un añito más. Muchísimas gracias ahí a la gente que está enviando por ahí el mensajito. Dios les pague. Ahí lo voy a ir chequeando. Listo, muchísimas gracias. Una tarde bien bonita, una tarde bien espectacular, y hay que estar felices, hay que estar contentos, porque la vida es bella, la vida siempre está a favor, la vida nunca está en contra de uno, no. Muchas veces uno, de pronto por el afán de que las cosas sucedan como uno quiere, pues mételas de caminar. Hay veces uno mete las patas, hay que decirlo, sí. Hay veces uno la embarra y entonces piensa uno que es que la vida no quiere que uno triunfe, que uno salga adelante, y no es así. La vida siempre va a estar a favor de las personas, simplemente que hay que vivir el proceso paso a paso, hay que vivir ese proceso y pues ir sorteando todo lo que se nos vaya presentando en el camino. Un abrazo para todos, el saludo para la gente que nos escucha siempre por ahí en clínicas, en hospitales, a toda la gente que nos escucha desde centros penitenciarios, a todos ustedes, gracias a nuestros amigos, a nuestra familia, por estar siempre en sintonía de Radio 1, la de uno. Mire, hay que dejar de pronto de ser tan duros con nosotros mismos. Hay veces, ¿no han visto que en oportunidades muchas veces somos muy duros con nosotros mismos y que siempre olvidamos algo importante, que estamos aquí para seguir intentando, para seguir superando, y que hay cosas que de pronto salen mal, pero para eso está la vida, para brindar muchas oportunidades. Hoy téngase confianza que usted es bueno, usted es buena, nunca se subestime. Téngase confianza, muchas veces dudamos de nuestras capacidades, de todo lo que somos capaces de lograr, y por eso muchas veces nos estancamos. No, téngase confianza, no se subestime, siga trabajando, siga avanzando, que las bendiciones van llegando paso a paso. 2:22 minutos, un abrazo para todos. Checho Zapata, quien los acompaña en esta tarde. Gracias a todos por sus bonitos mensajes. Aquí estamos a través de Radio 1, la de uno.

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0: venga, 2:29 PM. Están escuchando a esta hora Radio 1 Medellín 93.9. Toraimis, ¿qué tal, mi amor? ¿Cómo estás?
1: Siempre sí.
0: Dios te bendiga. Ah, muchísimas gracias, mi amor. Listo. Dios te pague, Amparito Saldarriaga. ¿Qué más? ¿Cómo estás, mi vida? Buenas tardes. ¿Cómo vas? ¿Bien o no?
2: Buenas tardes, Amparo Morales. ¿Qué pues? De Caldas.
0: ¡Ave María! Mi vida.
2: Quisiera que, por favor, me regalaras el temita.
0: ¿Qué querés?
2: Chao contigo.
0: ¡Chao contigo!
2: Muchísimas
0: listo.
2: Gracias. Que tengan una excelente tarde. Por listo. 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
0: Gracias. ¿Qué dice por acá, Lucía? Checho, la rifa del almuerzo, ¿a qué hora la entregan? No, mi amor, tiene que estar pendiente la emisora. En cualquier momento, encendemos esta ruleta y empezamos a llamar, mi amor. No tenemos horario, mija, por eso hay que estar pendiente de la emisora. ¡Listo! Amparito Sierra, si va a salir, mi amor, esté pendiente de la emisora. Descargue la aplicación de RCN y ahí nos puede ir escuchando en el bus. Si va a salir a hacer compritas, alguna cosa, ahí nos puede ir escuchando en la aplicación. ¡Listo! Muy buenas tardes. Gracias a todos los oyentes. Amparito Sierra, allá en Belén Los Bernal. ¿Qué más, mija? ¿Cómo estás? ¿Bien o no? ¿Qué dice por acá, hombre? Buenas tardes. ¿Qué más, Checho? Judy Cardona, por acá reportando sintonía. Cami Aguirre. Dios te pague, mi Cami. Dios te pague. Dios te bendiga. Gracias por el bonito mensaje. Paola Londoño, en el barrio La Guerrera. Ah, muchísimas gracias. Gracias ahí, mi amor, por el mensaje. Felicitación. Dios te pague. Ah, Dios te bendiga. Gloria, ¿qué más, mi amor? ¿Cómo estás?
3: Hola, buenas. Con Glorita y Itagüí, reportando sintonía, deseándote un feliz cumpleaños.
0: Tan bella, gracias,
3: llena
0: mi amor.
3: Muchas bendiciones para ti.
0: Eso.
3: Muchas gracias por ser esa bella persona. Por gracias. 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
0: Gracias, mi amor. Un abrazo por acá, hombre, para toda la gente que nos sigue reportando por acá, sintonía. Albita, Dios te pague, Dios te bendiga. Gracias. Omar, ¿cómo estás? ¿Qué más, mijo?
4: Feliz cumpleaños, por favor.
0: Gracias.
4: Feliz año.
0: Eso, gracias.
4: Mucho más.
0: Eso.
4: Feliz cumpleaños. Mucho más.
0: Qué bueno, Omar. Dios te bendiga. Cata, ¿qué más? ¿Cómo estás? Gracias, mi amor. Blanquita Hoyos, buenas tardes.
5: Gracias, Chichito. Dios te bendiga.
0: Gracias.
5: Feliz cumpleaños.
0: Ah, también. Gracias, mi amor.
5: Cumple muchísimos años más. Que te llene de mucha vida y salud.
0: Gracias, mi amor. Chao, buenas.
6: Checho, buenas tardes. ¿Cómo estás, Checho?
0: Excelente.
6: Para saludar a los muchachos de la empresa de los hermanos Soto.
0: Eso.
6: Para saludar a Ramba. Allá la Drácula.
0: A toda la gallada. A toda la gallada. ¿Qué hubo, Eliezer? ¿Qué más, mi parcero?
7: Buenas tardes, Radio 1, la de 1. Checho, Checho.
0: Mijo, mijo.
7: Eliezer Pineda reportando sintonía del móvil 874 de Taspoblado.
0: Eso.
7: De paso, solo se escucha Radio 1, la de 1. Checho,
0: mijo,
7: feliz cumpleaños.
0: No, Dios
7: hermano.
0: Te pague, hombre.
7: Dios
0: ¿verdad?
7: Te bendiga, te cuida y te protege muchos años más.
0: Amén,
7: para
0: amén.
7: Que puedas tener la forma de seguirnos alegrando y acompañando con esa magnífica voz y en esa espectacular labor que tú
0: listo.
7: Tienes.
0: Dios te
7: Dios
0: pague.
7: Te bendiga, hermano.
0: ¿Ah?
7: Feliz cumpleaños, Checho.
0: No, Dios te pague, Dios te pague, mi hermano. Muchísimas gracias. 2:32 PM. 2:32 PM en

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0: mucho vallenato, mucho vallenato veintiago en esta tarde de este jueves. 2:45. ¿Qué tal, muchachos? ¿Cómo van? Ya estoy aceitando por acá esta ruleta. Estoy aceitando, estamos acá, mejor dicho, vea. Estamos acá ajustando unas cositas porque en cualquier momento vamos a empezar en esta tarde a llamar los oyentes. ¿Por qué? Porque van a ganar con Radio 1. ¿Por qué? Porque van a disfrutar con Radio 1 Medellín 93.9. Este sábado 23 de mayo, ese almuerzo con el Charrito Negro. Las mamás muy pendientes. ¿Cómo hay que contestar? Por donde pasa uno, se escucha Radio 1, la de 1, 93.9. Sencillito, fácil, ¿no? ¿Ah? Oíste, me están por acá reportando que hay como un incendio en este momento, ahí en el sector de la 65. ¿Ah? Se está como prendiendo un bus. Me estaban por acá enviando videos algunos conductores por el sector de la 65. Estaba echando candela, o no sé si ya lo apagarían, un bus de Expreso Brasilia. Ah, logro ver por ahí varios conductores que ya están bajándose con sus extintores a tratar de mitigar, a tratar de apagar ahí como ese incendio. A ver los conductores que de pronto están ahí en ese sector, que van transitando. ¿Cómo va la movida, pues? ¿Ah? Cuenten pues, ¿qué pasó al fin? ¿Apagaron? ¿No apagaron? ¿Se quemó? ¿Qué ocurrió? Estamos ahí al tanto, Gilberto, buena tarde, ¿qué tal?
1: Checho, Checho, reportando sintonía, parcero, Checho.
0: Eso, ay,
1: Checho, mío. Estás cumpliendo años, feliz cumpleaños, parcerito. Te cumplan muchos más, pues, mi viejo.
0: ¿Cómo te parece,
1: saludo,
0: hombre?
1: Ahí a todos los zapateros, pues, Checho.
0: Eso, apenas para sacar la cédula, ¿cómo te parece, ah? 18 el día de hoy, uno con esta cara de niño, ah. Luz, ¿cómo estás? Dios te pague, mi amor, un fuerte abrazo. Luz, ahí en Aguas Frías. Muchísimas gracias, Marielita, gracias, mi amor. María Eugenia Carmona, ¿qué tal? ¿Cómo estás, mi vida? Qué placer saludarte, muchísimas gracias. Buenas tardes, ¿qué más, Checho? Por acá reportando sintonía. Hola, Arles. Arles. Arles a las 2.
2: Checho, una feliz tarde, Checho. Dios lo bendiga, parcero. Un feliz cumpleaños. Que cumpla muchos más. Que Dios le dé muchos, muchos años de vida, parcero, para que siga enviando esos buenos mensajes y colocando a las melodías tan hermosas, hermano.
0: Gracias.
2: Que Dios te bendiga, que disfrute el día de hoy, aunque estés trabajando.
0: No, pues estamos felices.
2: Pero en la noche lo disfrutar con tu familia, Chechito, las mejores.
0: Estamos contentos.
2: La gente te quiere mucho, Chechito, la buena.
0: Amén, amén.
2: Que escucho mucho Radio 1, la de uno. Subilo, Checho.
0: Gracias, Arles, parcero. Buenas, ¿qué más?
3: Checho, hola, buenas tardes.
0: ¿Cómo fue, mijo?
3: Un barrio reportando sintonía del barrio Salvador, Chechito, para desearte un feliz cumpleaños. Que Dios te bendiga.
0: Ajá.
3: Que te regale muchos años más de vida,
0: sí,
3: muchas,
0: señora,
3: bendiciones.
0: Gracias.
3: Y que sean muchos años más en la emisora para alegrar a nuestros corazones y nuestras vidas.
0: Dios quiera que sí,
3: mucho.
0: ¿Ah?
3: Eres el mejor. Dios te bendiga. Feliz cumpleaños.
0: Dios quiera.
3: Un abracito.
0: Gracias, Silvia de Jesús. Dios te bendiga, mi amor. Ahí haciendo crispeticas, ¿no? Saludos para los muchachos, hombre, ahí en W Motos, en el sector del poblado, a toda la galladita. Ah, muchísimas gracias. 2:48, pilas, pues. 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Recuerde, por donde pasa uno, se escucha Radio 1, la de uno. ¡Listo!

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17: En Radio 1, 258.
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17: 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En Radio 1, 2 y 59.
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0: Oiga, 3 de la tarde, 7 minutos. Están escuchando a esta hora Radio 1 Medellín 93.9 en este jueves. Oiga, 21 de mayo. Gracias pues ahí a toda la gente que nos sigue por acá reportando sintonía. Gracias ahí a todos los que están enviando ahí los mensajitos. Qué energía tan bonita, hombre. Muchísimas gracias, de verdad. Ah, gracias por sacar ahí el ratico y dejar ahí el mensajito, mi Dios les pague. 3 de la tarde, 8 minutos, 3-8 minutos. Dirige el Gabo Jaramillo, Checho Zapata, quien los acompaña a esta hora. Recuerde que hoy estuvimos toda la mañana entregando boletas de Atlético Nacional acá en el sector de la plazoleta del edificio Coltejer con nuestros amigos de Postobón. Este sábado es el partido Atlético Nacional Deportes Tolima y Nacional y Manzana y Nacional Manzana Postobón y obviamente Radio 1, la de uno. Pues va a llevar muchos oyentes al estadio. Ahí todavía está Daniel. En este momento ahí están chutando, ahí están pateando, muchos participando en la plazoleta. Ahí están ellos, vea, en la jugada. Hombre, con los oyentes de Radio 1 93.9. Buenas tardes, ¿qué más? Por acá, hombre, con el reporte de sintonía. Hola.
1: Por acá reportando sintonía del barrio Campoal de que Dios y la Santísima Virgen lo colme de bendiciones.
0: Gracias, mijo, gracias.
1: Que lo sigas cumpliendo en Cristo Jesús.
0: Gracias.
1: Muchas bendiciones.
0: Dios te pague, hombre. Camilo, esto es qué. Buenas tardes. Checho, ¿me puedes colaborar en redes sociales? Se me perdió este vehículo. Se desapareció desde ayer con conductor y todo y no sabemos nada. Ah, no jodas, Camilo, ¿ah? No jodas, y ya tenés de pronto mi rey por ahí denuncia por parte de la fiscalía, ¿o no? Ya colocaste ahí denuncia por parte de la fiscalía y todo para nosotros poder montar todo como a las redes. Lo que pasa es que nos exigen como ese tipo de denuncia para poder ya montar fotos, montar todo en las redes sociales. Requisitos de la compañía por temas de prevención. Te necesitamos, mi hermana, si nos podés ayudar y tenés ahí de pronto ya la denuncia por parte de la fiscalía, me la envías que inmediatamente yo te la subo acá a las redes, a las historias del WhatsApp, del Instagram, del Facebook. Listo, parcero, hágame ese favor. Claro, mi rey, de una, vamos a hacer ese cascaíto de una. Buenas tardes, ¿qué más, Anaí? ¿Cómo estás? Gracias ahí por el reporte de sintonía. ¿Ya aceitaron la ruleta, muchachos? ¿Ya está lista? Sí. A ver, yo veo, vamos a ensayarla. Pero esto es un ensayo, no vamos a llamar todavía. Es un ensayo y saber si sí quedó bien aceitadita la ruleta. A ver, yo veo. Ah, sí, señores. Vea. ¡Qué berriondera, ve! Y es que gira bien rápido. ¿Ah? ¡Qué berriondera, hombre! ¡Listo! ¡Pendientes! ¡Pendientes, mamás! Porque ya voy a hacer el primer sorteo en esta hora. ¡Listo! Ya voy a llamar a una de esas mamás. Le vamos a estar dando esa grata noticia de que es ganadora del almuerzo con el charrito negro. 3 de la tarde, 11 minutos. 3 de la tarde, 11 minutos. ¿Qué tal si recordamos al maestro Margenles? ¿Ah? Qué bueno recordarlo hoy en su, hombre, aniversario número 2. Recordemos que Omar Geles, pues, se falleció un 21 de mayo. Imagínate, ¿ah? 21 de mayo del año 2024, allá en Valledupar. Vamos a recordarlo en este momento con uno de sus más grandes éxitos. A esta hora en la casa oficial del Vallenato 20ao. 3 de la tarde, 12 minutos, 3:12.
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0: Que ruede porque son muchas las mamás. Ay, bendito sea el Señor. Vamos por ahí, hágale pues. Dejémosla pues por acá. Vamos a revisar dónde nos cayó. Nos vamos a ir en este momento. Muchísima atención para el barrio Villahermosa. Y le vamos a pegar la llamadita. Le vamos a pegar la llamadita en este momento a Camila Marcela Aguirre Aranco. Vamos a ver si es verdad que están pendientes de la emisora. A ver, yo veo. Vamos a marcar aquí 314. Ay, espérame que se me fue un cerito de más. A ver, 314. Tan 2 87 Pan. Vamos a ver. Sí, es verdad que están ahí pendientes de Radio 1. Vamos a ver.
1: Llamada transferida a Movistar.
0: Vamos a ver. Ahí está timbrando.
2: El usuario al que estás llamando no puede responder en este momento.
0: Volvámosle a insistir, a ver, la última llamadita. Y si no, pues... Ay, amor. Cami, ¿cómo no vas a estar pendiente, pues? A ver qué se me hizo el numerito, yo veo. Volvamos a llamar. A ver.
2: Número celular, mi amor.
0: Mi amor. Ve. Ay, Cami, bueno, mi amor. Era con todo el gusto que te íbamos a llevar a almorzar con el charrito. 3:28, ya vengo, mamás, a seguir llamando oyentes el día de hoy.

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0: Oiga, 13:38, están escuchando a esta hora Radio 1 Medellín 93.9. En esta tarde, en este jueves, así vamos comenzando este fin de semana. Hoy 21 de mayo, muchísimas gracias a todos los que a esta hora nos siguen por acá reportando sintonía. Nos siguen a esta hora escuchando, muchachos, muchachas. Que estar pendiente de la emisora, listo. Recuerden, si van a dar un número de teléfono, nos tienen que dar un número de teléfono donde contesten. Listo, nos tienen que dar un número de teléfono donde realmente contesten, porque ahí nos acabaron de hablar la oyente que ganó, que es que nada más le entran llamadas por WhatsApp. ¿Ah? O haga la anotación. Cuando se inscriba nos pone, vea, pero únicamente me pueden llamar por WhatsApp porque no me entra la llamada normal. Entonces ya uno ya sabe que por acá lo que hace es llamarla por WhatsApp. Listo, para que no se pierdan los premios, para que no se pierdan este regalo tan espectacular, hombre. ¿Ah? 3:39, están escuchando Radio 1, la de 1. Vamos a volver a hacer otro sorteo, ¿listo? Vamos a volver a hacer otro sorteo. Voy a girar en este momento la ruleta. Voy a girar en este momento la ruleta. Ay, bendito sea. ¿Para dónde nos vamos a ir? No sabemos. ¿Para qué sector? No sabemos. Lo que sí sabemos es que queremos que ustedes, las mamás de Radio 1, pues tengan un bonito regalo. Y que si nunca han visto el Charrito Negro de frente, si nunca han tenido la oportunidad de pronto de ir a un concierto del Charrito Negro, pues que al menos tengan ahí ese recuerdo bonito de tenerlo ahí face to face. O sea, para la gente que de pronto no sabe mucho inglés, face to face. O sea, cara a cara, listo. Cara a cara, listo. 3:40, vamos a girar la ruleta en este momento. A ver, ¿para dónde nos vamos? Vamos a ver, vamos a ver. Ahí está girando, vea. Sigue. Que le echamos mucho aceite a esta. ¡Oh, juepucha! Si le echamos aceite. Por ahí, hágale pues, a ver. Bueno, nos vamos a ir para el barrio Robledo. Barrio Robledo, señoras y señores, y vamos a estar llamando en este momento a Daisy Juliet de Saldarriaga González. Daisy Juliet de Saldarriaga González, le vamos a pegar la llamadita en este momento. 379. 60 y pan. A ver, si copia bien, 67, tarantantán. Vamos a ver si es verdad. Por donde pasa uno, se escucha Radio 1, la de 1. Por donde pasa uno, se escucha Radio 1. Ahí está timbrando. Vamos a ver.
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0: ¿Cómo, cómo, cómo?
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0: ¡Daisy! ¿Cómo estás, mi amor? ¿Cómo vas?
1: Bien, gracias a Dios, Michelle.
0: ¿Cómo va todo, mi vida? ¿Usted qué? Cuénteme, a ver. Ah, ¿cómo vas?
1: Excelente, gracias a Dios.
0: Bueno, mi vida, trabajando, descansando en casita juiciosa. Contámelo todo, no me ocultes nada.
1: Descansando.
0: Descansando, mi amor. ¿Te gusta el Charrito Negro o no?
1: Me encanta, me fascina.
0: Sí, ¿qué le darías vos al Charrito Negro? Pues del almuerzo.
1: Un abracito.
0: De pronto si él te pide la comida, ¿de qué le darías?
1: La tajada. Yo doy la carne.
0: La carne.
1: Una.
0: Sí, una tajadita de maduro bien rica. ¿Ah?
1: Obvio.
0: O el arrocito. ¿Ah?
1: Te lo doy todo.
0: Sí. Que te diga, pásamela ahí la carnita partida. Lo que había. Vea, don Charrito, ahí.
1: La paso.
0: Sí, de una.
1: Charrito,
0: Daisy, mi amor. Mi vida, nos vamos este sábado, pues, a disfrutar de. Dense almuerzo. Felicitaciones. Mi amor, no me vas a colgar, que te voy a pasar acá unos, te voy a preguntar unos daticos, te voy a mandar la dirección de donde vamos a estar este próximo sábado a la 1:00 p.m. y listo, muy pendientes, listo mi vida. Oiga, mi amor, ¿y por dónde pasa uno? ¿Qué es lo que se escucha?
1: Radio 1, la de 1, ¡subile!
0: ¡Subile, subile, subile, subile! 3:43 minutos, ya venimos. Ya venimos con más oyentes, ya venimos con más oyentes, más mamás ganadoras.

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0: las 4 de la tarde, 12 minutos. ¡Ey! 4 de la tarde, 12 minutos. 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Gracias a toda la gente que sigue por acá reportando sintonía en esta tarde. Gracias ahí a toda la gente que nos sigue acompañando en este instante desde muchos sectores de la ciudad de Medellín. Pilas pues, porque vamos a seguir entregando más y más ganadoras. Ya vengo por acá, haceme dos sorteos en esta hora y me hago uno a las 6 y otro a las 5 para que las mamás estén muy pendientes. Hoy me voy a entregar 5. Listo, hoy me voy a entregar 5 para que estén muy atentas. O sea que todavía nos faltan 4 mamás. Todavía nos faltan 4 mamás. El día de hoy usted puede estar ahí en esas ganadoras. Usted, mamá, puede estar ahí en esas ganadoras el día de hoy. 4 de la tarde, 13 minutos. Rogelio, mi papacho, ¿cómo estás? ¿Qué más?
1: Chacho, buenas tardes. Aquí reportando sintonía de la autopista norte.
0: Sí, señor.
1: La Mancha Amarilla. Por donde pasa uno, se escucha Radio 1, la de uno. Subile. Deprimida la 33 hacia el norte. Complicado.
0: Está difícil la movilidad. Michelle, ¿qué tal? ¿Cómo estás? Checho, ¿están dando alguna clave? Estaba trabajando, no, mi amor. No estamos dando clave, únicamente estar pendientes ahí, Michelle de la emisora, y ya, estar pendiente. Ya saben cómo contestar, por donde pasa uno, se escucha Radio 1, la de uno, y sale pa' pintura. Buenas.
2: Checho, muy buenas tardes, ¿cómo estás?
0: Bien, mi amor.
2: Tenía por acá a Luisa Montoya de Granizal.
0: ¿Qué más?
2: Ay, es que yo no voy a ir, entonces no me van a llevar.
0: ¿A dónde?
2: A disfrutar del almuerzo con el charrito negro.
0: No, mira, pues, ¿qué hacemos, pues, si es un sorteo, mami? A ver, yo veo que tengo por acá en el bolsillo, ¿ah? Ah, yo tengo por acá unas maticas de ruda, mami. ¿Se las mando o qué, ah? Dígame, ¿a dónde hay que enviárselas? A ver, bañito de ruda, a ver si de pronto atraemos la suerte y de pronto almorzamos este sábado con el charrito negro. Gineta Redondo, ahí en el barrio Santander, mi amor. Dios te pague, mi vida. Gracias ahí por la energía, el mensaje tan bonito. Gracias ahí por sacar el ratico. Gracias ahí por acordarse. ¡Hola!
2: Checho, yo, a mí no me puede llamar normal, sino por WhatsApp. Porque no me entra llamada normales.
0: Ah, bueno, listo. Zuleima, no le entra llamadita normal por si gana. Listo, mi amor, hágale pues de una. Muy buenas tardes por acá reportando sintonía a esta hora. 314-4939-939. Joana, en el 321-598. Joana, ¿cómo estás, mi amor? Buena tarde, mira que sí te leemos, ¿ah? Mira que sí te leemos. Luz Elena, ¿qué tal? ¿Cómo estás? Luz, buenas tardes. Gracias. Lady Diana está en el municipio de La Ceja. Carlitos, buena tarde, ¿qué más?
3: Checho, por donde pasa mucho siempre escucho Radio 1, la de 1. Carlos del Valle, de San Antonio Prado.
0: Sí, señor.
3: Un feliz cumpleaños le deseo. Dios lo bendiga. Mil bendiciones.
0: Gracias, papá. Dios te pague. Buenas.
4: Checho, muy buenas tardes. Reportando sintonía desde Rolo Altamira. Checho, que Dios te bendiga. Que te dé muchísimos ánimos de vida.
0: Gracias.
4: Llenos de muchísima salud, de felicidad, de prosperidad, de sabiduría, de mucho amor.
0: Amén.
4: Que pases un día excelentemente, súper bien, porque te mereces todo lo bueno que te llega a tu vida.
0: Amén.
4: Por ser ese gran ser humano tan grande y tan bello.
0: No, muchísimas gracias, Dorita. Dios te bendiga. 4:16 minutos. A ver los últimos que nos vamos. Buenas tardes, Luz, aquí en Belén Aguas Frías. Reportando sintonía.
5: Buenas tardes, muchacho. Que tengas un feliz cumpleaños. Que Dios te bendiga y te dé muchos años de vida.
0: Muchísimas gracias.
5: Te bendiga siempre.
0: Gracias, Piedad.
5: Abrazos.
0: Chao, mi amor. Buenas tardes a todos los oyentes. Aquí estamos. Fin de semana, jueves. Ay, qué rico. Apenas vamos calentando ese fin de semana. Apenas está empezando. Lo que se viene. Este fin de semana es espectacular. Pilas pues, que ya voy a llamar a una mamá. Celular en la mano, celular en la mano.

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1: Oiga, ese concierto será este fin de semana, este domingo. ¿Quiere asistir? ¿Quiere boletas? Hágale pues. Pídame, ¿cuántas boletas necesita? Para mandarle el QR. Para que nos vamos a bailar, para que nos vamos a pasar rico. Para que vamos a celebrar con las mamás. Es lo más importante.

0: que tenemos para los oyentes de Radio 1, la de uno, especialmente para esas mamás. ¡Listo! Bueno, mamás, ¿están preparadas o no? ¡Ah, cuenten a ver! ¿Están preparaditas? ¿Ya tienen por ahí celular a la mano? ¿Tienen por ahí celular a la mano? ¡Listo! ¡Perfecto! Vamos a hacer en este momento... la ruleta, vamos a hacer el ruletazo en este instante.
1: Vas a ver que no hallará.
0: Y vamos a mirar a qué mamá pues nos vamos a llevar para ese almuerzo.
1: Ya verás que no ha de haber.
0: ¿Para dónde nos vamos a ir? No sé. Vamos a ver, por eso es importante que estén muy pendientes las mamás de uno. Que estén ahí muy pendientes ellas. Vamos a girar la ruleta en este momento. ¡Ay, ay, ay! Ahí está girando, vea. Ahí está girando. Ahí está girando la ruleta. Por ahí, bueno, dejémosla por ahí entonces. Vamos, vamos a pegarle la llamadita en este momento entonces. Le vamos a pegar a huepucha. ¡A huepucha! ¿Para dónde nos vamos a ir? Muchísima atención, porque le vamos a pegar la llamadita. Vamos a ver si está pendiente por ahí. A ver, yo, Judy Cardona, ¿sí? ¡Judy Cardona! ¡Ay, ay, ay! Vamos a ver. Vamos a ver si es verdad que están ahí pendientes de la emisora. Vamos a marcar. Yo veo por acá 320. A ver, yo veo 320. 5 tan tan. 80 y tan. 38. Vamos a ver. Ahí está timbrando. Vamos a ver. Contesta.
2: ¿Por dónde pasa uno que escucha Radio 1?
0: ¿Cómo?
2: ¿Por dónde pasa uno que escucha Radio 1?
0: No escucho.
2: ¿Por dónde pasa uno que escucha Radio 1?
1: ¿Cómo, mi amor?
2: ¿Por dónde pasa uno que escucha Radio 1?
0: ¡Judy! ¡Mi amor, cómo estás! ¿En dónde trabajas, mi amor, o qué?
2: En Aranjuez, en un colegio.
0: Ah, no, con razón escucho tanto niño, mi amor. ¿Y a qué te dedicas allá? ¿Sos maestra o qué haces, mi vida?
2: Por acá, haciendo aseo, chiquito.
0: Ah, qué berriondera, mi amor, vea. Ah, felicidades. Oiga, mi amor, ¿cuál es la canción que más le gusta a usted del Charrito Negro?
2: Estoy
0: nerviosa.
2: Sí, porque no contaste, me iba a llamar. Y como estoy en la hora de descanso, están acá mirando los niños como locos.
0: Amor, la ruleta salió ganadora, mi amor. Ah, ¿qué hacemos, sí, pues?
2: Muchísimas gracias.
0: Oiga, es la suerte, mi amor, es la suerte. Mi vida, no me vas a colgar, que te voy a pedir unos daticos. Y bueno, nos vemos este sábado. Nos vemos este sábado, pues.
2: Listo, muchas gracias, chiquito.
0: Bueno, mi amor, 4:30 minutos. 4 de la tarde, 30 en Radio 1.

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0: las 4 de la tarde, 38 minutos. 4 de la tarde, 38. 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Oigan, esta tarde de este jueves. Qué alegría, qué placer tan grande saludar a tantos de ustedes que en este momento nos siguen por acá reportando sintonía. Nos siguen a esta hora escuchando. Y pues obviamente están muy pendientes las mamás de uno, las mamás de uno, porque este sábado, señoras y señores, vamos a estar en el gran almuerzo. Pilas, mamás, es un almuerzo con el charrito negro. Pero es que aparte de ese almuerzo, ojo, mamás, porque vamos a tener muchísima atención. Ojo, mamás, porque vamos a tener una serenata para ustedes. Sarita Forero, Pepe Guerrero. Vamos a tener a Jair Ortiz, también otro gran artista, que nos estará acompañando. Y por eso en este momento vamos a hacer la ruleta. Vamos a hacer la ruleta en este momento. Vamos a mirar para qué sector nos vamos. Vamos a mirar para qué barrio, para qué corregimiento, para qué municipio. Si están pendientes o no, vamos a mirar. Vamos a ver. Vamos a ver. Ahí está girando. Sí, señores. Que siga girando. Rueda, que rueda. Ay, ay, ay. Dejémosla por ahí, a ver, yo veo. Bueno, nos vamos a ir en este momento para el barrio Manrique Oriental. Barrio Manrique Oriental. Y le vamos a pegar la llamadita en este momento. Por acá a... ¿Cómo? Maribel Urrengo. Maribel Urrengo, listo. Vamos a mirar a ver si se están ahí en la jugada. ¿Listo? A ver, 300... 8... Tan tan...
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0: 90 y... Tan... 50 y pan. Listo. Ah, no, esto es así. Toca así porque imagínate, demos el número al aire. Vamos a ver si sí es verdad. Ahí está timbrando. Ahí está timbrando. Ahí está timbrando.
2: Su llamada está siendo transferida al buzón de mensajes y será cobrada después del tono.
0: ¡Ay! ¡Ay, venga, antes de que nos cobren! ¡Ave María!
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0: ¡Ah, bueno! Maribel, la íbamos a llevar. La íbamos a llevar, Maribel, pero bueno, mi amor, vea. Vea, vea.
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0: ¡Ay, Maribel! Bueno, vamos con música. Y ahorita a las 5 nos entregamos otro. ¿Listo? 4 de la tarde, 42 minutos. 4:42. 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
3: En Radio 1, 5 y 3 minutos.
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24: 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Son las...
3: En Radio 1, 5:05.
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3: En Radio 1, 5 de la tarde, 10 minutos.
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0: Bueno, 5 de la tarde, 14 minutos. Están escuchando a esta hora Radio 1 Medellín 93.9 en esta tarde fenomenal. En este jueves, en muchísimas tensiones, jueves 21 de mayo. Gracias pues ahí a toda la gente que a esta hora empieza por acá a reportar sintonía. Empieza a conectarse con nosotros desde diferentes puntos de la ciudad de Medellín. Y a todos aquellos que en este momento van saliendo de laborar, van saliendo de camellar. Muy atentos porque en este espacio y hasta las 8 de la noche... En el vacilón de la tarde tendremos muchísima información. Oiga, bastantes noticias, muchas noticias de orden público, muchos temas de movilidad, porque veo ya por acá que hay varias vías que presentan bastante congestión. Y aparte de eso, muchísima atención, pues vamos a seguir entregando mamás. Vamos a seguir dando el nombre de mamás ganadoras. La voy a estar llamando hasta las 8 de la noche. Ya en un ratico, 5:30, hacemos otro sorteo. 6:30 el otro. Y 7:30 realizamos otro sorteo para mirar cuáles son las 5 mamás ganadoras el día de hoy para el almuerzo con el Charrito Negro este próximo sábado 23 de mayo. Mejor dicho, se nos viene algo espectacular. Muy bien, 5:16 minutos. Se dirige el Gabo Jaramillo. Checho Zapata, quien nos acompaña a esta hora. Atención, conductores. El pico y placa para hoy. Particulares, placas terminadas en 5 y en 9. Motos 2 y 4 tiempos. Placas iniciadas en 5 y en 9. Y los taxis, muchachos de la Esperanza Amarilla. Restricción para ustedes. Placas terminadas en número 3. Rápidamente me cuentan por acá que en el sector de la glorieta de exposiciones hay bastante congestión vehicular, mucho taco hacia el norte en este momento por los lados de la minorista, ahí en la regional, muchísimo taco para el norte. Y que nos dice por acá, hombre, Rogelio, nuestro gran amigo.
1: Checho, reportando sintonía de Las Palmas, sector de Hato Viejo. Negativo hacia la 33, negativo.
0: ¡Ave María!
1: Yo escucho mucho Radio 1, la de 1.
0: Listo, listo, muchísimas gracias. 5:17 minutos. Checho Zapata, quien los acompaña a esta hora. Ya vengo con oyentes. Gracias a todos por la sintonía. Gracias a todos por esos buenos deseos, de verdad. Muchísimas gracias, se los agradezco de corazón. ¡Ay, ay, ay! 5:17.

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1: Oiga, 5 de la tarde, 25 minutos. Están escuchando a esta hora Radio 1 Medellín 93.9. En esta tarde, en este jueves, en este fin de semana. ¿Qué nos dicen por acá? ¿Qué Machecho? ¿Cómo estás? Reportando por acá sintonía. Nancy Holguín Pulgarine. Checho, muchísimas gracias. Feliz cumpleaños. Muchísimas gracias a ti, Nancy. Dios te bendiga. Yo, Manuelita, ¿cómo estás? Buena tarde.
2: Buenas tardes, Chechito. ¿Qué más? ¿Cómo estás?
1: Bien, hija, ¿tú?
2: Sintonía desde por acá, de Manrique. Para Ganamesa, entrar a cenar con el cerrito negro.
1: Ay, amor, pendiente que ya en un ratico vengo por acá a hacer sorteo. Listo, ya voy a hacer sorteo. Hola.
3: Hola, buenas tardes, familia Radio 1.
1: ¿Qué más?
3: Hola, Chechito.
1: ¿Cómo estás?
3: Te deseo un feliz y bendecido cumpleaños.
1: Gracias, mi amor.
3: Tú te lo mereces por ser ese gran ser humano también, tan valioso.
1: Muchísimas gracias.
3: Para nosotros los oyentes, por tu paciencia.
1: Gracias,
3: por tu alegría, tu forma de ser. De verdad, irradias mucha, mucha alegría.
1: Gracias,
3: a cada uno,
1: mi amor,
3: de nosotros. Que Dios te bendiga siempre, que alcances tus proyectos de vida, que seas, ¿sí?, muy feliz en tu hogar, en tu familia, con tus amigos.
1: Gracias, mi amor.
3: Que Dios te acompañe siempre en tu largo caminar y que la Virgen Santísima te cuide mucho de todo mal y peligro.
1: Amén,
3: a ti y a tu linda familia.
1: Gracias, gracias.

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2: Súper bien en esos cumpleaños.
3: Gracias, chao, Chichito.
2: Escucho yo, Radio 1 la 1. Hasta luego.
3: Chao, pues, que estés muy bien. 5:27 minutos. Rápidamente la información, porque hay que contarles. Están bien... ¿Qué ha ocurrido en la ciudad de Medellín? Y ya vengo por acá para entregar otro cupo más para esa cena o para ese almuerzo mejor con el Charrito Negro. Muchísima atención a la información, porque un habitante de calle murió en medio de una riña a cuchillo acá en el centro de Medellín. Atención, porque las autoridades de Medellín buscan con videos de cámaras de seguridad a las personas responsables de asesinar a un habitante de calle quien falleció luego de recibir varias heridas de arma blanca en el centro de la ciudad. El hecho se conoció mediante una llamada a la línea 123, lo que permitió la rápida reacción de las autoridades. La Policía Nacional y el CTI asumieron el procedimiento judicial correspondiente. Hombre, hasta el momento la identidad del cuerpo no ha sido establecida y su cuerpo fue trasladado a Medicina Legal y Ciencias Forenses. Las autoridades locales mantienen el caso bajo seguimiento mientras se adelantan las indagaciones para esclarecer lo ocurrido en la comuna de La Candelaria. Sobre el número de habitantes en situación de calle, el alcalde de Medellín, Federico Gutiérrez, reiteró que el número de esta población flotante ha crecido de manera significativa. Organizaciones y colectivos que trabajan directamente con esta población señalan que la ciudad podía tener más de 10.000 personas en situación de calle, con cálculos que oscilan entre los 12.000 y los 14.000 habitantes de calle. Son las noticias, es en la información. A esta hora en

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0: bueno, 5:37 PM. Están escuchando a esta hora Radio 1 Medellín 93.9. Muy buenas tardes.
1: Checho, buenas tardes. Dios te bendiga. Espero estés muy bien en este día maravilloso. Sea el Señor Jesucristo guardándote, protegiéndote,
0: amén, y viviéndote
1: cada día, fortaleciendo tu mente por esa buena labor que tú haces, Checho.
0: Gracias,
1: amor.
0: Te deseo
1: un feliz cumpleaños maravilloso. Que sea Dios cada día
0: bella,
1: dándote mucha bendición, mucha abundancia y prosperidad. Que Dios te guarde cada día para que tú sigas brindando lo mejor de lo mejor a nuestra comunidad.
0: Gracias.
1: Porque Radio
0: gracias.
1: Uno, la de uno,
0: eso
1: es lo mejor que tiene Medellín.
0: Gracias, mi amor.
2: Checho, por donde pasa nuestra Radio Uno, la de uno, modito viral de la Esperanza Amarilla. Cumplimos años cerquita, yo cumplí el sábado. Un
0: feliz cumpliste el sábado
2: que
0: también.
2: Y con todos los deseos de su corazón.
0: Eso.
2: Y gracias por animarnos todos los días.
0: Mejor dicho.
2: Checho, venía 33, subiendo hacia Palmas,
0: sí.
2: Está fluida.
0: Está fluidita, bueno.
2: Pero en sentido oriente, occidente, subiendo hacia la 80, está un poquito congestionada.
0: Ah, bueno, papá, listo.
2: Poneme pues ahí un disquito, por favor, que se llama No Comprendí Tu Amor.
0: De
2: pero
0: una.
2: Subile, Pechecho, subile y feliz
0: ¡ey!
2: Cumpleaños.
0: Lina Gudelo, ¿qué más, mi amor? ¿Cómo estás? Dios te bendiga, gracias. Luz Dari, buenas tardes, Alexa, Glorita Jaramillo. Buenas tardes, por acá reportando sintonía. A ver este último que voy a hacer ruleta, buenas.
3: Chito, muy buenas tardes, ¿cómo está? ¿Cómo me le ha ido?
0: Bien, mi amor, ¿y tú?
3: Mi llamada es para desearle un feliz cumpleaños.
0: Ah, tan bella.
3: Que Dios lo bendiga.
0: Gracias, gracias.
3: Dios lo proteja de todo mal y peligro.
0: Amén,
3: muchas
0: amor.
3: Muchas felicitaciones en este día tan especial. Eres una excelente persona.
0: Muchísimas gracias.
3: Que Dios me lo bendiga, que cumpla muchos años más.
0: Amén.
3: Que el Señor Dios lo proteja de todo mal y peligro. Desde aquí, sintonizada desde Campo Valdés.
0: ¡Listo!
3: Muchas bendiciones.
0: Bueno, mi amor, Dios te pague. Ah, muchísimas gracias. Bueno, 5:39 PM. 5:39 PM. Están escuchando a esta hora Radio 1 Medellín 93.9. Y miren lo que se viene. Ay, ay, ay, Charrito Negro. Se viene el almuerzo con el Charrito Negro. ¿Cuál canción le gusta más? ¿De pronto Bandida? ¿Ah? ¿Cuál le gusta más? ¿O le gusta más Las Madres Nunca Mueren? ¡Ay, ay, ay! ¿O les han dedicado de pronto esta? ¿Ah? Oiga, mejor dicho, ese almuerzo va a estar espectacular. Pepe Guerrero, Sarita Moreno, Jair Ortiz. Una cosa de loco, 5:40. Y vamos a ir a la ruleta en este momento. Vamos a llamar. Vamos a ver para qué barrio.
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0: Estén muy pendientes. Ahí está girando. Ahí está girando. Oíste, es que hay muchas mamás, más de 600 mamás, eso es mucha gente. Por ahí, hágale pues, dejémosla ahí. Bueno, señoras y señores, nos vamos a ir a esta hora para el barrio 12 de octubre. Barrio 12 de octubre. Y le vamos a pegar la llamadita a Juliana Bedoya en este momento. Juliana Bedoya. Vamos a mirar, por favor, estén pendientes. ¡Listo! Estén pendientes que ya por ahí no contestaron dos. Y ya copiaron, que es que vuelva a llamarla. No, ya no se puede llorar sobre la leche derramada. ¿Ah? Ya las mordió el tigre. Y oiga, y ese tigre muerde muy duro. Ah. A ver, hombre, 5:41. Vamos a pegar la llamadita a ver si nos contestan. A ver, yo veo. Juliana. Ahí está.
5: Hola, ¿cómo estás?
0: Ay, Juliana, ¿estabas pendiente de la emisora, Juliana?
5: Claro que sí.
0: Ay,
5: Por donde pasa uno se escucha Radio 1 la de uno.
0: A ver, ¿cómo es que dice? ¿Cómo es que dice? Que no entendí.
5: Por donde pasa uno se escucha Radio 1 la de uno.
0: Juliana, mi amor, ¿qué más? Buenas tardes, ¿cómo estás?
5: Muy bien, gracias. ¿Y usted, eso? ¿Cómo estás?
0: Bien, mi vida, gracias a Dios. Muy bien, mucho trabajito por acá. Mi amor, ¿usted qué? Cuénteme a ver cómo va todo. ¿Ah? ¿Mucho trabajito, qué?
5: Sí, bastante, bastante. Por acá pegada la emisora y quería desearte un feliz cumpleaños.
0: Ah, gracias. Gracias, mi amor. Muchísimas gracias, hombre. Bueno, Juliana, Juliana, ¿cuál es la canción? Ay, esto se me está moviendo por acá. ¿Cuál es la canción así que te gusta más del Charrito Negro?
5: Elígeme, elígeme.
0: Elígeme, ¿te gusta Elígeme?
5: Me encanta, sí.
0: Ay, mi amor, pues déjame decirte que te vas con nosotros.
5: Ay, muchas gracias, Cheto, muchas gracias a usted y a toda la familia Radio 1 por esta gran oportunidad, ¿verdad?
0: Te vas con nosotros, pues. ¿Qué es lo que te gusta comer más, mi amor? ¿Carnita?
5: Ah, no, pues.
0: ¿Muslito?
5: Sí, carnita. Sí. Carnita con papitas, sí.
0: O crepes, o lasañita, ¿está bien?
5: De todo, de todo.
0: Sí, sos, como dicen por ahí los abuelos, sos buena pobre.
5: Ah, sí, bastante,
0: sí.
5: Obvio.
0: Juliana, no me vas a colgar, mi amor. Muchas te voy a tomar gracias. Por acá unos daticos y contame, pues, por dónde pasa uno, qué es lo que se escucha.
5: Radio 1, la de 1,
0: Ave María, 5:43 en Radio 1.

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0: Oiga, 6:09, están escuchando a esta hora Radio 1 Medellín 93.9. ¡Ay, Doraimi! Sí, señora, hoy se bebe. ¿Cómo es que dicen por ahí? ¿Cómo es que dicen por ahí? ¡Ah, hoy se bebe! Tan bella, mi amor, muchísimas gracias. Bueno, 6:10. ¿Qué tal, pues? ¿Preparaditos para seguir recibiendo premios, regalos? Las mamás. A ver, yo veo cuántas mamás se quieren ir con nosotros, pues, para el almuerzo del Charrito Negro. Aquí tengo un montón. Y ya voy a hacer otro sorteo para que estén muy pendientes. ¡Esas mamás! ¡Esas mamás! ¡Claro! Se puede participar todavía. Obvio, mándeme los datos, nombre completo, barrio, teléfono y cédula. Y acá mismo de una la inscribo. ¡Listo! Muy buenas tardes. ¿Qué más, Checho? ¿Cómo estás? A ver, Martí Carango, rapidito, mi amor.
1: Martí Carango de Robledo.
0: ¿Qué más, mi vida?
1: Chochito, feliz cumpleaños.
0: ¡Ah, está bella! Gracias.
1: Que muchos años más de vida.
0: Eso.
1: Muchas bendiciones te deseo.
0: Muchísimas gracias.
1: Te quiero mucho.
0: Tan bella,
1: que yo
0: mi
1: quiero
0: amor.
1: Mucho a Radio Uri, más a ustedes. Eso. Que han sido también conmigo. Dios lo bendiga.
0: ¡Ay, chao, mi amor! Dios
1: que
0: te pague.
1: Que ese pío, no, no.
0: Ave María, ¿cómo te parece? Y es un nuevecito, mi amor, sin desempacarlo ni nada, ¿ah? ¿Cómo te parece, Marta, eso sin estrenar? 34 años eso he guardado, ¿ah? 6:11, 6:11. Buenas tardes, Checho. La Vía Medellín, el santuario en Guarne está operando con mucha normalidad. La Vía Don Diego La Ceja opera con normalidad. Y la Vía Medellín, el santuario, ah, bueno, ya este por acá me lo repintió, opera con normalidad. ¿Qué más nos dicen por acá? Oíste, me contaba por acá un oyente que estaba cayendo agüita por el municipio de Bello. Que está cayendo agua por el municipio de Bello. Es verdad, muchachos, ¿ah? ¿Cómo que está cayendo agüita por allá en el municipio de Bello, hombre? ¡Ah, qué es esa bendición, qué es esa dicha! Es que estaba haciendo calor. ¡Estaba haciendo calor! Mejor dicho, le tocaba a uno dormir hasta sin cobija. No, pero es en serio, ¿ah? Dice por acá Andrés López, Checho, en Santo Domingo está cayendo agüita, parcero.
2: Checho,
0: ¿ah?
2: Mi parcero, ¿cómo vamos,
0: Andrés? ¿Qué más, López, amigo? ¿Cómo estás?
2: Domingo, siempre con la mejor, hay uno, la de uno. Checho, feliz cumpleaños y muchas
0: eso.
2: Bendiciones.
0: Gracias, amigo.
2: Gracias,
0: gracias
2: por pertenecer a esta familia Radio 1, la de uno. Espero los tengamos por muchos años más.
0: Así
2: que la
0: pases
2: de. Que la acabe de ir bien y que la celebres muy bien con tu familia, con los que te quieren. Dios te bendiga.
0: Gracias, feliz amigo.
2: Checho.
0: Hijo, aquí estamos con la familia. Ustedes son la familia de uno, la familia Radio 1, parcero. ¡Ah! Gracias, Andresito. Ah, me dice Katica que sí, que un aguacero impresionante por allá por el municipio de Bello. Y Juan Pablo también, ahí me manda videitos. Ahí, y a ver qué nos dice Andrés.
3: Checho, vea, buenas tardes, Radio 1, la de 1. Vea, qué aguacero en Bello, por Puerta del Norte.
0: Ave María. Oíste, pero chévere, chévere porque, ¿sabes por qué? Porque ya estaban como empezando a echarle candela a ese quitasol. No, ahí habían unas partes de Bello que estaban pues presentando varias afectaciones por el tema pues de los incendios. Chévere porque esto refresca un poquitico. Chévere porque esto nos da un respirito. Aunque eso sí, tápese bien, abríguese bien, que estos calores y la humedad de ese piso es lo que lo enferma uno hay veces. Todos son vapores, ¿ah? Oiga, ¿quién nos entiende? Pedimos agua, pero que nos enfermamos por los vapores. Entonces, 6:14, muchachos. Pilas, pues, que si van en este momento por acá por el sector de Soya. Bueno, está lloviendo duro en este momento. Ahí por la autopista norte, sector de Soya, también por los lados de la terminal del norte, está cayendo agüita y también está muy lento el tema de la movilidad. Y en la quebrada Minitas, bastante, bastante complejo está el tema. La 33 sí está sequita, veo por acá, no hay en este momento pues rastros de lluvias por el sector de la regional, ahí por la minorista, tampoco está cayendo agüita. Y por el sector de Las Vegas, mejor dicho, está más seco eso que... ¿Ah? Está más seco eso que un berraco. Buenas tardes, ¿qué más? Gloria Ortiz, mi amor, ¿cómo estás? Ah, Checho, está lloviendo durito por acá por Santa Cruz también. Ahí en Santa Cruz también está cayendo agüita, güey, ¿no?
4: Tremendo, ¿eh?
0: 6:15, ya vengo pues por acá con información, muchachos. 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Y aparte, es que vamos a tener detallitos porque va a cantar Pepe Guerrero, Sarita Forero, Jair Ortiz. Y ellos van a llevar unos detallitos para compartir con las mamás. Aparte pues del almuerzo con el charrito negro. 6:15 en Radio 1.

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0: Oiga, 6:22 PM. 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
0: Así es, por donde pasa uno, siempre se escucha Radio 1 Medellín 93.9. Oiga, sigue lloviendo en algunos sectores acá de la ciudad de Medellín. Sigue cayendo agüita en algunos puntos del área metropolitana. En Bello sí que está cayendo agüita, me indican por acá, por el sector del Parque Juanes de la Paz, ahí por los laditos de Zenú. Me cuentan también que por los laditos de San Javier hay como una leve lloviznita por allá, por el sector de... Me cuentan también... Por el sector del sur, también en este momento. Ah, bueno, muchísimas gracias. Oiga, son las 6:23 PM, 6:23. Y mejor dicho, estamos listos para seguir entregando más y más. Más regalos, hombre, con el charrito negro. Antes de irme con lo del charrito, les voy a contar por acá rápidamente el tema de la movilidad. Pilas, que si usted en este momento está en las calles, ya voy con noticias de orden público, muchachos. Voy a saludar en este momento en Fusagasugá. Por acá nos está reportando sintonía. Dice por acá, Checho, buenas tardes. Para complacer al grupo de trabajo de Carlos Mario, estamos en full sintonía. Somos de la ciudad de Medellín, pero estamos en estos momentos trabajando en Fusagasugá, de parte de Andy Carrasco y Freddy López. Gracias, muchachos. Gracias ahí. Un abrazo en la distancia. Gracias por estar conectados. Checho, en Bello Santa Rita, por acá reportando sintonía, me dice Lina María. Y bueno, pues estamos listos entonces para continuar con estos sorteos el día de hoy. Vamos a mirar a ver qué mamá nos vamos a estar llevando este sábado. Qué mamá va a estar con nosotros. Qué mamá va a estar disfrutando de este evento y de esta cena con Radio 1 Medellín 93.9. ¿Listo? Vamos a girar la ruleta en este momento. A ver, ruleta, a la 1, a las 2 y a las 3. Ahí está girando, vea. Eso, que ruede la ruleta. Que ruede esa ruleta, que ruede esa ruleta. Que siga rodando. Ahí sigue rodando. Sigue rodando y yo creo que por ahí está bien. Bueno, muy bien. 6:25 minutos. Nos vamos a ir en este momento para el barrio La América. Barrio La América. Y ya mismo le vamos a pegar la llamadita. Ella se llama Geraldine. Bueno, vamos a pegarle la llamadita por acá a Geraldine, a ver si está en sintonía. 302 4 tan tan 88 tan tan. Vamos a marcar a ver si están por ahí en sintonía. Yo creo que ahí está timbrando, ¿cierto? Sí. Ahí está timbrando.

0: contesta, hombre.
1: Opción de mensajes.
0: Ay, ay, ay. ¿Usted qué dice, mi querido auditor? Última oportunidad. De pronto va a esta hora en el bus, en el colectivo. Sí, bueno, esta vez vamos a volverle a marcar, pues. La última oportunidad, a ver si se verdad.
2: Llamada transferida a Movistar. No la
3: elimines. Escríbeme en tu corazón. Dime. Decídete por mí, que yo soy libre.
0: Ahí está, mire, ahí está timbrando. A la una.

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0: tarde, 36 minutos, 6:36. Muchachos, recuerden, el boleto del domingo no tienen que llevarlo impreso, listo. Ah, que hay que sacarlo en un papelito. No, tranquilos, presentándolo en el celular, con eso tienen. Y allá nos vamos a farrear, como dicen. Ah, ya nos vamos a ver y vamos a pasar bien rico, Dios mediante. 6:36 minutos. Están escuchando a esta hora Radio 1 Medellín 93.9. Oiga, sigue lloviendo. Ah, sigue lloviendo en este momento en algunos puntos de la ciudad de Medellín. Y según logro ver por acá el Ciata, me cuentan que a esta hora está cayendo agüita como por los lados de del municipio de Copacabana, ¿ah? Y por algunos puntos de del municipio de Girardota, veo por ahí. ¿Dónde más está cayendo agüita? Cuéntenme a ver, los conductores de 1-314-4939-939. Hágame señitas, hágamelo saber. Ah, ¿por dónde más es que está lloviendo? Gracias a Dios, porque hacía falta la agüita, ¿ah? Hacía falta la agüita. ¿Por dónde más llueve en este momento, Checho? Sigue por acá, por el centro de la ciudad, cayendo agüita en algunos puntos, una llovizna leve. Checho, por acá, por el Cabullal, siempre está cayendo agüita, duro. ¿Eso es en dónde? Ah, el Cabullal, ¿eso es qué? Como para el norte, Copacabana. Sí, señor, vea. Ah, ¿no ve? Sigue lloviendo en este momento, entonces, en algunos puntos de la ciudad de Medellín. Sigue cayendo agüita en este momento en algunos puntos del área metropolitana. Y bueno, pues vámonos a esta hora. Bambino, ya vamos a llamar otra oyente. Listo, pilas pues. No nos vamos a ir hasta entregar estas dos oyentes el día de hoy. Ganadoras. Listo. A ver, yo veo por acá. Bambino, venga pues, mi hermano. Hágale, sí, por eso en el medio es tan amable. ¿Cuáles son las tres noticias más importantes el día de hoy? Bambi, buenas.
1: Saludo cordial, un abrazo a toda la audiencia. Las tres noticias de las horas de la tarde. Selección colombiana, la primera, está trabajando parte de la delegación que estará en el campeonato mundial. Ojo, ya estos que están trabajando van al mundial fijo. Están trabajando a propósito en la sede del Atlético Nacional en el municipio de Guarne. Ya hay 8 jugadores que están bajo las órdenes de Néstor Lorenzo. Son ellos: James Rodríguez, Richard Ríos, Deiber Machado, Álvaro Montero, Camilo Vargas, los arqueros. Vargas viene de México y Álvaro Montero está en el fútbol de Argentina. Gustavo Puerta, los que se sumaron hoy a la práctica. Gustavo Puerta, Davinson Sánchez y Juan Camilo Portilla, que llega de Paranaense de Brasil. Son 8 los que están y mañana se espera la presencia de Santiago Arias. Entrenarán hasta pasado mañana en la sede de Guarne y luego la próxima semana se van para Bogotá porque tienen un partido amistoso el 1 de junio ante la selección de Costa Rica. Lo segundo, Deportivo Independiente Medellín ha regresado de territorio peruano. Ganó el partido en la Copa Libertadores de América en la penúltima jornada. Buen partido, además, 3-2 ganó Medellín y a hoy es segundo de la clasificación. Es decir, Medellín, como informábamos ayer, ya aseguró tiquete a evento internacional. La Copa Libertadores y la Copa Suramericana, que son 2 torneos en el continente de clubes, se van a parar ambos torneos por el Mundial de Fútbol. Y después del Mundial, muchos equipos eliminados, pero Medellín ya aseguró. Copa Libertadores juega la última fecha el martes frente a Estudiantes de La Plata en Argentina. Si gana o empata Medellín, irá a Copa Libertadores. En caso de perder Medellín, estará en Copa Suramericana porque eliminó al equipo Cusco de Perú. Esa es la segunda noticia. Y la tercera, lo de Atlético Nacional. Bien, muy bien la venta de boletería. Vamos a tener lleno para pasado mañana en el partido de vuelta de la semifinal del fútbol colombiano entre Nacional Tolima. Serie que gana Nacional, 1-0 de visitante. Y ahora, con su público en el Atanasio, con un empate o ganando como esperamos, Nacional llegará a otra finalísima del fútbol profesional colombiano. Saludo cordial.
0: Gracias, Bambi, muchísimas gracias. Ahí está esa información entonces el día de hoy. Muchísimas gracias. Y bueno, ya vengo por acá con oyentes, pues listo, 6:42 minutos. Mamás muy pendientes de sus celulares. Mamás muy pendientes a la llamada ganadora el día de hoy.

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Gracias por la movilidad. 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

Oiga, 6:53 minutos. Efectivamente, me están contando que llueve en este momento. Oiga, fuerte, fuerte en este momento en el norte del área metropolitana y también en algunos puntos del oriente antioqueño. Ah, es que hacía falta la agüita. ¿Ah? Qué cosa tan berraca, pues. Ah, uno como tan inconforme, ¿no? Qué pereza sus aguaceros. No, que es que qué calor tan berraco. Y entonces, ¿qué pues, ah? ¿Qué queremos? ¿Que llueva, que no llueva? ¿Que caiga agua? ¿Que haga solecito? ¿Que esté el día, qué, como más tranquilito? ¿Come la vuelta, ah? Oiga, 6:53 minutos, 6:53. Gracias, pues, ahí a toda la gente. Vamos a seguir a esta hora entregando. Ya hemos llamado. Y nada, hombre, ah. Vamos a mirar a ver si antes de las 7 tenemos otro ganador o otra ganadora. ¡Listo! Vamos a girar la ruleta en este momento.

0: Que ruede bastante, vea. Ahí, vamos a dejarla ahí. Vamos a llamar en Robledo el Diamante a Clara Córdoba. Robledo el Diamante, Clara Córdoba. Venga, pues rapidito, vamos a pegarle la llamadita a ver si si está escuchando. 875. Mujeres como tú merecen el destino. 83, tan, tan. Vamos a mirar a ver. Vamos a ver.
1: Aló.
0: Clara.
1: Hola.
0: ¿Cómo estás?
1: ¿Con quién hablo?
0: ¿Cómo vas, Clara?
1: ¿Con quién hablo?
0: ¿Por dónde pasa uno que se escucha?
1: Por dónde pasa uno se escucha en Radio 1.
0: ¿Segura?
1: Sí. ¡Súbile!
0: ¿Por dónde pasa uno que se escucha?
1: Radio 1.
0: ¿La de qué?
1: ¿Cómo?
0: ¿La de quién? La de uno.
1: La de uno.
0: ¿Y entonces cómo sería completo o qué?
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0: Clara, mi amor, ¿cómo estás? Buenas, ya buenas noches. ¿Cómo vas, mi amor? ¿Bien o no?
1: Bien, gracias a Dios.
0: ¿Usted qué, mi vida? Cuénteme, a ver, ¿cómo va todo?
1: Bien, gracias a Dios, escuchando Radio 1.
0: Trabajando, descansando, en casita.
1: Aquí en casita con mis hijos.
0: ¡Ay, ay, ay! ¡Qué tan bella! Amor, ¿a ti te gusta mucho el charrito negro, no? No hay
1: otro. Sí, obvio.
0: Y contame cuál es la comida favorita tuya.
1: Me encanta la carne, sí, la bandeja paisa, porque yo soy costeña, entonces me encanta la bandeja paisa.
0: No jodas, no jodas, pero si de pronto a esa bandeja paisa le hacemos ahí como el combinado de que el arrocito sea con coco, ¿cómo lo ves?
1: ¡Uy, delicioso!
0: ¿Ah? ¿Cómo lo? Y si de pronto, para pa no echarle como tanta grasa, que chorizo, que chicharrón, y le echamos a eso como una rodajita de pescado en vez de del chicharroncito, ¿cómo la ves?
1: ¡Uy, no! ¡Espectacular! ¡Un sueño hecho realidad!
0: ¡Clara, mi amor! Te estamos llamando para decirte, mi vida, que no ganaste la cena del charrito negro.
1: Oh.
0: Ah. Mentiras, mi amor. Vos te vas ahí con nosotros. Este 23 te vas con nosotros a almorzar con el charrito negro.
1: Muchas gracias, muchas gracias.
0: ¿Te gustaría tomarte una foto con el charrito?
1: Claro, obvio.
0: ¿Qué le diría usted al charrito cuando lo tenga de frente?
1: Que un sueño hecho realidad, porque nunca imaginé que lo
0: voy
1: a conocer.
0: Ah, bueno. Bueno, mi vida, gracias a Radio 1, la de uno. Gracias a ti por ser fiel oyente. Y bueno, feliz Día de la Madre, mi amor. Ese es nuestro detalle para ti, conocer el charrito negro.
1: Ay, muchas gracias, me le pague.
0: Ay, ay, ay. 6:57, amor, no me vas a colgar porque te voy a pedir unos daticos. ¿Listo?
1: Bueno, listo, ok.
0: Contame, pues, ¿por dónde pasa uno que se escucha?
1: ¡La de uno!
0: ¡Eso! 6:58.

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